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6: 19:03.

0: Bien, seguimos, señoras y señores, ya estamos sobre las 19:04. Buenas noches, buen provecho a la gente que está merendando, ¿no? Cualquier cosa, ya saben, nos cuentan qué tocó para la merienda el día de hoy, ¿sí? Que se están sirviendo una rica, exquisita merienda preparada con el amor, el cariño de las amas de casa, ¿no? Que le ponen allí las madres de familia, las reinas del hogar, a su familia, a sus hijos. Ya las 19:04, no se olviden que estamos con la transmisión en vivo y en directo en nuestras plataformas, en Facebook y en YouTube, ¿no? No se olviden también de compartir la transmisión, ¿no? Comparta la transmisión, que por cierto no he compartido, diga, ya voy a compartir, ¿sí? Ya voy a compartir para que y ustedes también hagan lo mismo, para que sus contactos, sus seguidores también se informen a través de La Verdad Sin Mordaza, ¿no? La gente que se conecta, no se olviden de compartir, comparta. Ya las 19:05. Recuerden que están habilitadas las líneas 0997-23-1321, 0999-901011. Sí, nos pueden enviar su mensaje de texto, nos pueden enviar allí sus audios, notas de voz, cualquier material que quieran compartir, con gusto allí nosotros revisamos, ¿no? Ya las 19:05, a ver la gente que está conectada a la transmisión, ¿qué dice? Por acá tengo algunos mensajes. Johnny Arroyo, como siempre, primerito el hombre, doble pulgar arriba, gracias, y nos envía el emoji conectado a la transmisión en el Facebook Live. Gracias. El ingeniero Arturo Gustavo Benavides Rodríguez, que dice: mi estimado PhD, docente catedrático de la UPSE, ahí está, buenas noches, estimados, dice, en sintonía. Gracias, ahí está el ingeniero Arturo Benavides Rodríguez, mi estimado PhD, ¿eh? Docente de la UPSE, chévere, oyente de La Verdad Sin Mordaza. 19:06, ¿quién más por acá? Alexander Cacao Cortés, feliz cumpleaños a mi estimada hermanita, dice la licenciada Vanessa Santos, que Dios le bendiga grandemente hoy y siempre, felicidades, dice Alexander Cacao Cortés. Ahí está el mensaje para la licenciada Vanessa Santos, ¿no? Que por cierto, ya por acá dice que llegó la parrillada, ¿ah? Ya bien, me preguntan que por qué no bajé a servirme la parrillada, porque llegó, dice hace un momento, pero la parrillada del pobre, pues no. Van a pensar que él sea parrillada por allá, medias peluconas allí. No. Llegó la parrillada del pobre hace un rato aquí en los bajos de la radio, ahí estaba, ahí la carretilla, ahí la tripita. Ah, chévere. Se hizo presente también la parrillada del pobre, la parrillada del pueblo, la parrillada que come el pueblo. ¿Qué van a saber algunos de esos candidatos, candidotes, precandidatos que andan por allí promocionándose? ¿Ah? Andan modo humilde, ahora que ya que quieren que algún partido o movimiento los tome en cuenta, ¿no? Andan modo humilde. Se activó el modo humilde ahora que ya se viene la campaña política y se andan promocionando o autopromocionando para que alguien les pare bola, algún partido, algún movimiento. 19:07. Ya algunos que van a saber ahí lo que es la parrillada del pobre ahí. Entonces ya por aquí estuvo en los bajos, estaba deleitándose, no sé si la licenciada, pero las compañeras, ¿no? Chévere. La tripita allí, ¿no? La menudencia, la morcilla, todo eso. 19:07. ¿Qué más por acá? Margarita Lainez, muchas felicidades a la señorita Vanessa por cumplir otro añito más de vida y que siga cumpliendo muchísimos más. Que Dios les bendiga, dice doña Margarita Lainez. Chévere, gracias, doña Margarita Lainez. Ahí conectada la transmisión desde la comuna Dos Mangas, ¿no? Saludos para toda la gente allá en la comuna Dos Mangas. Pedrito, ¿qué dice Pedrito? Luis Rosales, ¿llegó el matute, Pedrito? ¿Sí? Llegó el Pedrito. La gente bien mandada, ¿no? ¿Quién trajo?
1: Pedrito.
0: ¿Pedrito?
1: Sí.
0: Allá. Llegó el matute. Sí, que me está preguntando acá Pedrito, dice. Luis Rosales dice, está por el asadero, ya va la moto negra. Lleva la torta y el asado, el pollo, las colas y los panes. Por lo de Vane, llega en 20 minutos, dice. Yo no estoy por tu tierra, Dalton, pero ya está, dice la orden, está por el asadero. Ya va, dice, un abrazo a Vane. Párame bola, Dalton, confirma si te llega las umbrales de 500 miligramos.
2: Aquí están, doctor.
0: Y el matute, te saluda, Pedrito. Ya.
2: Sí, ahí bien. Le envía el umbral.
0: ¿Ves? Ahí están las umbrales, ¿eh? Chévere.
1: ¿Y solo trajo el umbral?
2: No, todo el matute quedó ahí afuera. fuera, pues. Ay,
0: ya llegó el matute también.
2: Sí, ya voy a traer los pasteles. Han llegado algunos pasteles, abogado. Gracias al cariño de la gente. Ya los voy a traer para dejarlos registrados aquí en las cámaras. Que nuestro agradecimiento también por ese cariño hacia quien les habla.
0: Allá. Entonces, por falta de pasteles, no vamos a estar.
2: Falta de pasteles, de hecho ya vienen los compañeros para cantar el cumpleaños feliz y bueno, soplar las velitas de esos 20 y tantos que estoy cumpliendo el día de hoy.
0: Ya, por aquí lo vi al compañero, por aquí anda el compañero Morocho, ¿no? Nuestro amigo.
2: Sí, gracias también al compañero que nos acabó también de traer un pastel.
0: Ah, chévere.
2: Gracias,
0: chévere.
2: Compañero.
3: Señora de las 4 décadas.
0: ¿Ya? ¿40? Sí. ¿40?
2: Más.
0: ¿Ya? ¿Más uno?
2: Más uno.
0: ¿Ya? Está la licenciada, ¿eh? A ver, Talin le puso ahí la señora de las 4 décadas.
2: Ya me exhibiste.
0: 19:10. Chévere, entonces recibido Pedrito, ¿ah?
2: Sí, gracias a Pedrito por todo ese cariño, todo ese matute que nos acaba de llegar y también gracias por el presente.
0: Chévere, y gracias por la umbral también.
2: Gracias,
0: ¿ah?
2: Por la umbral.
0: Gracias, Pedrito, gracias. Ahí en corte me tomamos la umbral ahí para aguantar, ¿no? Hasta el final del noticiero. Dice, muchacho provinciano, buenas noches, licenciada Vanesita, está más reluciente hoy. Feliz cumpleaños, Dios la bendiga siempre. Buenas noches, abogados, sintonizándolos siempre desde Santa Rosa. Son el mejor dúo que brinda muy buena información. Gracias, gracias. Ahí está, muchacho provinciano. Chévere, conectado a la transmisión, reportando sintonía, viendo, escuchando la verdad sin mordaza. Ahí está, ven, está más reluciente el día de hoy, dice la licenciada, ¿no? Que está en la grata fecha de su cumpleaños, pues sí, está morita, ¿ah? ¿Ya? Está morita, está recién nacidita. Entonces, pues está reluciente, ¿sí o no? ¿Ah? En esta fecha especial. Luis Rosales, párame hola, Dalton, confirma si te llega a la umbral. Sí, ya llegó, ¿no? Ya llegaron. Jorge Mero, saludos, dice, ya escuchando el noticiero número 1, que es la voz de los peninsulares, dice, una excelente y bendecida noche, abogado Dalton Yagual y licenciada Vanesita Santos, y que viva la cumpleañera, activo como el colectivo, dice Jorge Mero. Está ya por acá, las tortas están llegando, a los pasteles, los pasteles están llegando. Felicidades, Vanesita, dice una de ellas. Ya la van a ver ustedes en pantalla, la gente que está conectada a la transmisión. ¿Quién más por acá? Pascual Gonzabay también nos está viendo, ¿ah? Chévere, conectado a la transmisión, viendo, escuchando la verdad sin mordaza. ¿Quién más por acá? A ver, la revista Te Cuento Santa Elena. A ver, cuéntemelo todo. Dice, revista Te Cuento Santa Elena, feliz cumpleaños, licenciada Vanesa Santos. Que Dios le bendiga siempre y que viva la cumpleañera. Que viva. Ahí está, la revista Te Cuento Santa Elena. Chévere, gracias a ustedes, dice Pedrito, ¿ah? Gracias. Bien, ahí está la gente reportando sintonía, conectados a la transmisión en el Facebook Live, ¿no? Sí. ¿Quién más por acá? Ya las 19:12, 19:12 oyentes en la provincia de Santa Elena, en el territorio continental ecuatoriano. Más pasteles por acá, oiga, chévere. Es la licenciada este año, full pasteles, ¿no? Full pasteles. Bien, ¿qué más información, oiga? También respecto de este ciudadano polaco, ¿no? Que la Policía Nacional detuvo por acá, por la provincia de Santa Elena, ya se dio la audiencia y le dictaron prisión preventiva contra este ciudadano polaco que fue capturado acá en la provincia de Santa Elena. Dictan prisión preventiva contra polaco capturado en Santa Elena. Un juez dictó prisión preventiva contra Jakimiek Tomás, polaco con vínculos a la mafia albanesa y narcotráfico en el Ecuador. Un juez de Santa Elena dictó este miércoles 10 de junio del 2026 prisión preventiva contra Jakimiek Tomás, un ciudadano polaco con presuntos nexos a la mafia albanesa y organizaciones criminales en Ecuador. La fiscalía informó sobre el supuesto delito por el cual es procesado. El polaco quedó con prisión preventiva, ¿no? Y tiene difusión roja de la Interpol. La Policía Nacional ejecutó el día martes la operación Varsovia en la provincia de Santa Elena, donde capturó a Jakimiek Tomás, un ciudadano polaco de 48 años que también posee nacionalidad ecuatoriana por naturalización. Las autoridades identificaron a Tomás como un objetivo de alto valor, quien registraba una difusión roja de Interpol por tráfico ilícito de sustancias catalogadas sujetas a fiscalización. En cuanto a los delitos imputados, desde este miércoles, Yaquimieque Tomás es procesado en Ecuador por presunto tráfico de armas, según informó la Fiscalía. Y sobre los vínculos con el narcotráfico en Ecuador, según la información policial, Tomás era una pieza clave dentro de una red delictiva vinculada al tráfico internacional de drogas. Su captura forma parte de las acciones que las fuerzas de seguridad desarrollan contra estructuras criminales relacionadas con el narcotráfico en Ecuador y otros delitos transnacionales. Ahí termina la nota, me parece, ¿no? Acá todavía hay más. Dice que es un objetivo de alto valor. La policía señaló que el detenido mantenía presuntos vínculos con distintas organizaciones criminales que operan dentro y fuera del país. De acuerdo con las investigaciones, actuaba como nexo entre la denominada mafia albanesa, grupos irregulares armados de Colombia y organizaciones delictivas ecuatorianas como los Lobos y los Choneros. En cuanto a la estructura criminal transnacional, las autoridades también identificaron a Yaquimiek como un actor estratégico dentro de una organización criminal transnacional dedicada al envío de grandes cantidades de droga hacia Europa. Según el reporte oficial, la estructura utilizaba los principales puertos marítimos de Ecuador para movilizar los cargamentos ilícitos con destino a varios países del continente europeo. En cuanto a los resultados de la Operación Varsovia, como resultado de la intervención, la Policía Nacional aprehendió a Yaquimiek Tomás, quien registraba una difusión roja emitida por Interpol por delitos relacionados con el tráfico ilícito de sustancias. Durante el operativo, los agentes levantaron indicios vinculados al caso, incluyendo dos armas de fuego que quedaron bajo cadena de custodia para las investigaciones correspondientes. Bueno, ahí está la información, ¿no? Tras la captura, las autoridades pusieron al ciudadano detenido a órdenes de la justicia para que afronte el debido proceso. Ya a las 19:16, ahí está la información, amables oyentes, desde el portal de El Comercio, dictan prisión preventiva contra el polaco capturado en Santa Elena. Un juez dictó prisión preventiva contra Yaquimiek Tomás, polaco con vínculos a la mafia albanesa y narcotráfico en Ecuador. 19:17, ¿sí? Entonces, continuamos, ¿no?
2: Así es, abogado. Vamos a continuar a esta hora y vamos a escuchar las notitas de voz y todos los comentarios.
0: ¿Qué dice? ¿Qué dice la gente? ¿Qué dice el público? ¿Qué dice el pueblo? ¿Qué dicen los oyentes? Oiga,
2: por acá.
0: Estamos de cumpleañera y no dicen nada, no se manifiesta, ¿no? Uno aquí desgargantándose, enfermo, con fiebre y no se manifiestan, no apoyan, no acolitan, oiga. 19:17, hablen.
2: Se acolitan porque ya enviaron la pastillita.
0: Ah, ya, sí. Pedrito.
2: Pedrito sí acolita.
0: Eso, hablen ustedes que uno está aquí haciendo un esfuerzo. Hablen.
4: Gracias.
0: Hablen, opinen, ahí están las líneas 099-723-1321, 0999-901011.
2: Por acá nos dicen, feliz cumpleaños, licenciada, aquí andamos activos, dice, me confirma. Ay, se me perdió el mensaje, ¿dónde está? Me confirma. A ver si este viernes se celebra bien, dice, para llevar un gato ese día. Ya. O sea, me imagino que dice del programa, ¿no? Del programa de los viernes, ¿no? Porque somos, me han indicado y he recibido muchas felicitaciones, abogado, del programa de los viernes.
0: Ya.
2: No sé, pues si se anima mi compañero.
0: Allá.
2: Y más que todo el que está allá en controles.
0: Sí, dice que ya no le traigan gato negro, dicen.
2: ¿Por qué?
0: Que le traigan mejor un fraile.
2: Y
0: sí, que le traigan mejor un fraile y heladito. Ya. Es vino mismo, ya, sino que es otra marca.
2: Ah, ya.
0: Entonces, parece que no le gustó el
2: gato negro.
0: El gato negro. Ya. Entonces, mejor que le traigan un fraile, dice.
2: Es exigente el padre.
0: Sí, señor. Un fraile y heladito. 19:18.
2: Saludos a la amiga Juana Rodríguez. Nos dice, buenas noches, licenciada y abogado. Felicidades por un año más de vida. Desde el barrio Galápagos estamos a full sintonía. Desde el grupo Yo Escucho Antena. También nos comparten mensajitos a esta hora. Dice, saludos a don Teodoro Beltrán, saludos a don José Luis Acosta, a don Jorginho Suárez, saludos y feliz cumpleaños, licenciada Varecita, muchas bendiciones. Escuchamos esta nota de voz, adelante.
4: Buenas noches, licenciado.
0: Hola, hola. Cablecito, ¿no? No.
4: Que pasen.
2: ¿No?
0: No.
4: Buenas noches, licenciado y licenciada.
0: No, no. Las 19:19 minutos, sino con altavoz nomás, ¿no?
4: Licenciada. Bueno, feliz cumpleaños, licenciada. Le deseo mucho mejor. Que pase muy bien. Que se disfrute, pues, disfrute con todos sus compañeros, con su familia y pase bien, que siga viviendo muchos años más. Bueno, chao, cuídese y disfrute, licenciado. Chao, cuídese.
2: Gracias, gracias, don José Luis. No sabía, estaba medio nervioso. Don Pedro Panchana, también tenemos registrado una llamada. No sé si quiera intervenir al aire. Vamos con otra notita de voz. Adelante.
5: Cordiales 73, abogado Dalton Yagual. 73, licenciada Vanesita Santos. Bueno, aquí escuchando la Guaraza y Moraza en el portable 1514. Que en este día la licenciada Vanesita Santos esté reunida con toda su familia y sus seres queridos ahí en cabina principal también, licenciada. Y que cumpla muchos años más, licenciada Vanesita Santos.
2: Bien.
0: Ahí está la gente manifestándose, ¿no? Con su saludo especial para la cumpleañera del día de hoy, la licenciada Vanessa Santos. Ya la gente que está conectada a la transmisión ya puede observar. ¿Ves? ¿Cuántos pasteles tenemos? Tres, cuatro pasteles.
2: Cuatro pasteles, ahora.
0: Ya, cuatro, ¿no? Ahí están los cuatro, ¿eh? En pantalla veo cuatro, acá nomás veo tres. Allá es que es cierto.
2: A ver, aquí, pues aquí ahora, ¿ves?
0: Claro. Allá me acordé que no, yo no veo con el lado derecho, pues. Del lado derecho no veo. Pues yo allá en pantalla veo cuatro y acá nomás veo tres. Ah, no, es que el otro está allá a la derecha.
2: Sí, aquí, mire, acá nos trajo el.

0: Ya póngase una pastelería mejor.
1: Sí, de aquí a mañana ya se pone su emprendimiento la licenciada.
0: ¿Ah? Venga, el pedazo bien. 50 centavos.
1: Apoyen el nuevo emprendimiento de la licenciada de aquí a mañana.
0: No sabe qué, abogado, ya mismo en la cantadita del cumpleaños feliz es que voy a tener que soplar algunas velas.
1: Claro.
0: ¿Sí o no?
1: Claro. Y justamente son 4 tortas, pongámosle una por cada década.
0: Ya.
1: Entonces seré ser la señora de las 4 décadas.
0: Gracias.
1: Bueno, son 4 tortas, ¿no? Ahí había enviado la foto, ¿eh? La fotito de Forever. ¿Ah?
0: A ver.
1: Ahí estaba la fotito de Forever. Porque también se hizo presente con una, dice.
0: Ah, ya, eso fue ayer.
1: Aquí sí, que trajo los corviches. Aquí una fotito con la cumpleañera de hoy, deseándole que siga cumpliendo muchos años.
0: Gracias.
1: Más y que la pase en unión de toda su familia. Son mis sinceros deseos de un fiel oyente de su programa. Viva la cumpleañera, dice Forever.
0: Viva.
1: Ahí está la fotito con la licenciada, con la cumpleañera.
0: ¡Viva yo!
1: Del día de hoy. ¡Viva! 19:22.
0: Voy a soplar la velita, mira, voy a soplar muchas velas. Adelante a nuestro amigo Pedro Panchanda, lo escuchamos. Hola.
2: Buenas noches, amigo de la 91.7. Sí me escuchan, ¿verdad?
1: Sí, claro. Sí le estamos escuchando. Adelante.
2: A ver, para la señorita Vanessa Santos, que hoy tenga pues un día maravilloso con todos los que le rodean, familia, sus hijos, y que siga cumpliendo muchos años más. Dios, yo sé que me lo va a bendecir y me lo va a cuidar. Y buen programa de la verdad, sin morir, buenas tardes. Yo soy también un fiel oyente del programa, porque cada que me trabajar ya los voy a escuchar acá. Y bueno, ahí hasta ahí llego. Lo otro, acá en mi barrio, yo vivo acá en la Virgen de Carmen. Yo me acuerdo que el año pasado, en el mes de junio, cuando posicionaron al presidente del barrio, ahí estuvo el alcalde, el gobernador, el prefecto, bueno, todos estuvieron, gracias a ustedes, hicieron ese reportaje. Nos ofrecieron las calles arreglarlas el 90%, imagínense, las calles. Pero arreglarlas, no, ahora no han dejado el 90% las calles, pero destruidas, imagínense. En vez de hacerlo bien, lo han hecho mal al pobre barrio. Aquí está polvoriento, estamos aquí todos los días subiendo polvo aquí en el barrio. Tienen abandonado el barrio aquí. Bueno, bendiciones y un abrazo fuerte para usted también, don Alberto. Bendiciones.
1: Ok, gracias, ¿no? Ahí están los oyentes, moradores en este caso del sector Virgen del Carmen, ¿no? Refiriéndose al estado actual de las calles allá en este importante sector barrial del Cantón La Libertad, y también enviando su saludo para la cumpleañera del día de hoy, ¿no?
0: ¡Viva yo!
1: ¡Viva! ¿Quién más? 19:24.
0: Sí, por acá tenemos otra notita de voz. Adelante, la escuchamos.
3: No me apagues el radio, que está el abogado hablando, y la Zuli está de cumpleaños.
1: Hola, el cablecito ese que sigue ahí. No.
3: Está el abogado hablando y la Zuli está de cumpleaños. ¡Felicidades!
0: A ver, y como que no escuché bien. A ver, déjeme escuchar bien, por favor.
3: No me apagues el radio, que está el abogado hablando y la Zuli está de cumpleaños. ¡Felicidades!
4: ¡Ya no le den!
0: ¡Ya no le den!
1: Ya, a ver, ¿qué les digo?
0: A ver,
1: ya.
0: Háganle la aclaración.
1: No confundan ni se confundan. Ya, la que está de cumpleaños no es la licenciada Zuli, es la licenciada Vanessa Santos. Sí, por eso que se hacen los cuentos y los chismes a veces. Ya, la que está de cumpleaños, la cumpleañera del día de hoy es la licenciada Vanessa Santos, ¿no? Entonces,
5: licenciada Vanessa Santos, periodista de Antena 3.
1: Ya, y lo peor, y como lo dice, ¿no? Que la que está cumpleaños es la Zuli, dice, o sea, confianzudo. ¿Ah? Así dijo, ¿no? O escuché mal yo.
0: Por eso le digo, yo también quise volver a escuchar porque se expresó así.
1: Así dijo, ¿no? Te confianzudo. ¿Ah? Está de cumpleaños la Zuli, dijo. No, no es un poquito más de respeto. La licenciada Zuli, aunque se demoren un poquito.
0: Así debe de ser.
1: Eso. 19:26, pero la que está de cumpleaños es la licenciada Vanessa Santos, ¿no?
0: Sí, saludos a mi gran amiga también, la señora Matilde Balón, allá en el barrio Panorama. También nos envía saludos, dice buenas noches, felicidades mi estimada licenciada, que cumplo muchos años más y una lluvia de bendiciones. Buenas noches, estimados compañeros de Antena 3, un fuerte abrazo a la licenciada

0: Vanessa Santos, de parte del Chico de las Copias, en el municipio de Salinas.
1: Allá.
0: Dice, Don Segundo, ¿cómo está, Don Segundo? Espero que siga disfrutando de su día, que Dios la colme de bendiciones y le otorgue salud y cumpla muchos años más. Estamos a full sintonía.
1: El duro de las copias ahí en el municipio de Cantón Salinas, ¿no?
0: El duro de las copias. Hola, buenas noches, licenciada, feliz cumpleaños, que Dios la bendiga siempre y siga, dice, dando las noticias de la mejor manera que solo usted y el abogado saben hacerlo. Saludos, su amigo, desde el cruce de Palmar. Dios me los bendiga a todos.
1: Chévere, gracias. Saludos para toda la gente allá en la comuna Palmar, en el cruce de Palmar, ¿no? Zona norte de nuestra provincia de Santa Elena, a lo largo de la ruta del Espóndilos. Allí están escuchando La Verdad sin Mordaza. 19:27.
0: Abogado, ¿qué tal? Buenas noches. Licenciada Vanessa dice que lo venidero sea mejor que lo vivido, que los sueños se hagan realidad. Un abrazo fuerte y feliz cumpleaños, nuestro amigo Juan Diego. Ilusiones que se hagan realidad. Cuídese muchísimo e invite a la fiesta.
1: Allá.
0: Vamos a invitar a la fiesta.
1: Ahí está Don Juan Diego Lascano Terán, ¿no?
0: Así es, abogado. Sí. Bueno, por acá también nos envían una gráfica de que nos están observando en su televisor. Buenas noches, Antena 3, mi abogado Dalton Yagual y la licenciada Vanicita Santos. Dios derrame muchas bendiciones hoy y siempre, a ver, que se cumplan sus anhelos de su corazón, de parte de quienes escuchamos en Santa Elena, la familia Yagual Gonzabay, en el barrio Simón Bolívar. Está muy hermosa, dice, con ese color de vestimenta rojo.
1: Color rojo,
0: Saludos al abogado y a nuestra familia también. Tenemos un cumpleañero, don Ariel Borbor Yagual. Un saludito también, por favor. Ay, también Ariel Borbor, está en la grata fecha de su cumpleaños el día de hoy.
1: Que viva el cumpleañero.
0: Que viva el cumpleañero.
1: La falla es que cayó día miércoles, ¿no? Porque si no, ve, porque por ahí se inviten a la fiesta, cayó día miércoles, si no ya hubiésemos gestionado ya los Reyes del Norte y le hubiésemos pedido a los Reyes del Norte al que sabemos. Le hubiésemos pedido a los Reyes del Norte al que sabemos para que lo envíe la próxima semana.
0: O por último, no lo envíe. O
1: por el último, porque no lo envíe. Cayó miércoles y se salvó.
0: Se salvó él.
1: Se salvó usted, licenciada.
0: De que jueguen con mis sentimientos.
1: Así es.
0: Saludos también para don Paul Junior. Felicidades, licenciada. Que todos sus sueños se cumplan. Muchas bendiciones. El amigo Escorpión nos envía una nota de voz. Adelante.
2: Hola, hola, hola, hola, hola. Aquí estamos en la cabina principal de la 91.7. Hoy es un día muy, pero muy especial. Hoy es el cumpleaños de nuestra licenciada Vanesita Santos. Que Dios me la bendiga mucho y que siga cumpliendo sus sueños. ¡Que viva la cumpleañera!
3: ¡Que viva! Esos son los deseos para usted, mi querida licenciada Vanesita. En verdad, de parte de la familia Escorpión, que Dios la bendiga, que Dios derrame mucha, pero mucha felicidad, salud y que la paz siempre reine en su hogar. Ah, son los deseos sinceros de este su servidor. Dichosa la radio Antena Península, que tienen ahí profesionales como usted en la información. Un saludo también a usted, abogado. Saludos para todos los oyentes de esta prestigiosa radio. Dígalo, Junior.
2: Que no les vaya bien, sino excelente. Por favor.
1: Ahí está Escorpión Junior, nuestro amigo Escorpión y toda la familia Escorpión deseándole feliz cumpleaños, ¿no?
0: Así es, amigos oyentes, muchísimas gracias a los amigos allí, Escorpión y Escorpión Junior, ¿no? Por acá nos envían también una fotito, póngame esta fotito, Stalin, por favor, en el Facebook, nos están observando a través de YouTube y nos dicen lo siguiente.
1: Nos están viendo en Patricio Marte Villa allí.
0: Sí, me allá. Dice, buenas noches, lluvias de bendiciones a la licenciada Vanessa Santos, que Dios la bendiga siempre, la queremos mucho de parte de la familia Mena Muñoz, el niño que ustedes están observando ahí, ese bello, precioso bebé, es mi ahijado.
1: Ah, ya.
0: Sí, mi ahijado me dice, madrina, la quiero mucho y le deseo los mejores de los deseos. Mira, ahí está. Gracias a la familia.
1: Y esas rosas. rosas y ese girasol pues, son para ustedes.
0: Me imagino, muchísimas gracias. Y un apapacho a la distancia, aunque ayer nos vimos, hicimos el pregón con ella anoche.
1: Chévere.
0: Estuvimos allí disfrutando también de un exquisito pollo que llevaron a la casa y bueno, ahí compartimos desde anoche ya.
1: Ya.
0: En el pregón.
1: Se quiso pregón el día de ayer. Oiga, ¿y cómo se llama el niño?
0: Johan.
1: Johan, allá. Él es ahijado.
0: Él es mejado.
1: ¿Y, sí. ¿Y los que estaban atrás quiénes eran?
0: ¿Ah? A ver, déjame la foto a ver si los conozco.
1: ¿Esos que están atrás quiénes son?
0: Son los más buscados, no.
1: Esos cromos.
0: Esos cromos.
1: Que por cierto, ya están los cromos, ¿no? Ya están los cromos, no le gusta ese, ya están los cromos del personal de.
0: Los cromos de la IA.
1: Pero mire esos dos cromos que están allá atrás, del
0: Se
1: niño.
0: Dañan las fotos ahí, me ha dejado tan guapo ahí, esos cromos ahí atrás.
1: Ahí nos están viendo ahí en su Smart TV, chévere. Felicidades. 19:32.
0: ¿Otra notita de voz?
1: Escuchemos.
4: Buenas noches, el dúo de la información de la noche, la verdad sin mordaza. De tantas cosas, no, una mala. No cumplieron nuevamente día con el trabajo del hueco que sabemos. Y lo feliz del día es que Valecita cumple año hoy día, un año más de vida. Que la haya pasado bien, que la siga pasando bien, ¿sí? Y que celebre a más poder. Felicidades, licenciada Vanessa. No se olvide que la lucha continúa.
0: Sí, eso sí es verdad, ¿no? Mi cumpleaños se acaba y en pocas horas se va. Yo quisiera que siga todavía, pero la lucha continúa, nuestro oyente.
1: Así es. 19:33, tenemos que hacer una pausa, ¿no? Para regresar ya con el último bloque de la programación correspondiente este día miércoles, su espacio de noticias y de opinión, La Verdad Sin Mordaza, en este día miércoles de cumpleañera.
0: ¡Viva yo!
1: ¡Viva la cumpleañera! Ya regresamos.
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7: 19 horas, 37 minutos.

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0: Bien, vamos a continuar, amigos oyentes, a esta hora, ya las 19:38. 19:38. Vamos a compartir más notitas de voz, más mensajes que nos llegan a nuestra estación. No, gracias a quienes se están reportando el día de hoy. No ha habido menú hoy, ¿eh? No ha habido menú por el tema de que, bueno, las felicitaciones, y yo les agradezco, ¿no? Enormemente, estoy muy agradecida por todo ese cariño que me han hecho sentir el día de hoy, 10 de junio, pues el día de mi cumpleaños, ¿no? 19:39, escuchamos a nuestro amigo Ángel González. Adelante.
1: ¡Feliz cumpleaños, hijita!
0: ¡Uy, qué lindo! Gracias, gracias, don Ángel. Ahí es su bebé, creo que es, ¿no? Sí, nos está también felicitando. Otro mensajito, saludos cordiales para la cumpleañera. Dice, doy una palabra, Dios, de Dios para usted. No temas, porque ya estoy contigo. No desmayes, porque yo soy tu Dios. Que te esfuerzo, siempre te ayudaré, siempre te sustentaré con la diestra de mi justicia. Que viva la cumpleañera. Muchísimas gracias por estas palabras. No temas, porque yo siempre estoy contigo. No desmayes, porque yo soy tu Dios. Que te esfuerzo, siempre te ayudaré, siempre te sustentaré con la diestra de mi justicia. Que viva la cumpleañera. Muchísimas gracias a nuestros oyentes. Buenas noches, estimada. Buenas noches. Dice, a ver, una alerta para la Policía Nacional. Hace 15 minutos acaban de asaltar un comedor que está ubicado en el barrio 6 de diciembre. Los ladrones andan en una moto blanca. Dos personas jóvenes con calentador negro y buzo rojo. Reiteramos la información, amigos oyentes, estar atentos, ¿no? Sabemos que el tema de los amigos comerciantes, quienes tienen su emprendimiento, lamentablemente, bueno, para ganar ese sustento, poder vender, qué sé yo, una comida rápida, por ahí muchas veces tienen que estar fuera de sus hogares, ahí en las veredas, ofreciendo sus productos, de pronto en algún restaurante que tiene que estar, pues, obviamente, abierto, y suelen ser víctimas, ¿no?, de la delincuencia, ¿no? Y acá, y en buena hora, la ciudadanía que actúa de esta manera, alertando al resto de moradores, al resto de ciudadanos de la provincia de Santa Elena, ¿para qué? No con el fin de alarmarlos ni nada, sino más bien para buscar que el resto tenga la precaución, amigos oyentes, y evite ser víctimas de la delincuencia. ¿Cómo? Yo he observado, lamentablemente, en estos tiempos se observa gente que todavía está con una silla ahí en las afueras de su casa, recibiendo aire fresquito y con el teléfono ahí en la mano, revisando, qué sé yo, redes sociales. Pero en las veredas, en horas de la noche, le digo que cuando sé salir de acá de la estación, ya voy rumbo a mi casa, observo aquello. Y yo me quedo sorprendida, porque con todo lo que sucede, al menos yo no lo haría. Al menos buscar la manera de estar lo más temprano posible dentro de la casa. Pero hay personas que no están en las veredas. Hay personas, por ejemplo, he visto a señoritas muy guapas, jovencitas, allí con su billetera en mano y su teléfono, caminar a esas horas, 8:30 de la noche, por la avenida principal, sí, pero solas. Entonces, yo digo, ¿no? A veces nos pasamos de confiados, o a veces ya también ya es como, y podría decir yo, es nuestra culpa que somos víctimas de la delincuencia, porque vamos con toda la, como una tentación para los dueños de lo ajeno, nos ven solas por calles sólidas, calles que muchas veces están oscuras, y mujeres solas. Entonces, ¿qué podemos esperar? Gente que también se pone afuera de sus viviendas, allí a conversar entre grupos, cuando ahora en lo absoluto no se puede hacer aquello. Pasan ciudadanos en motos y pare de contar, fueron víctimas de la delincuencia. Entonces, agradezco muchísimo a quien nos comparte este mensaje. Buenas noches, mis estimados. Una alerta también para la policía. hace 15 minutos acaban de asaltar un comedor en el barrio 6 de diciembre. Los ladrones andan en una moto blanca. Dos personas jóvenes andan con calentador negro y con buzo rojo. Así que pilas, señores, si están en sus negocios, pilas con estas características. Una moto blanca ya no es una moto negra como en otras ocasiones. Ahora hablamos de una moto blanca que anda circulando por los sectores, en este caso nos refieren el barrio 6 de diciembre, y andan robando. Al parecer, a bordo de esta moto blanca, andan sujetos vestidos de pantalón calentador negro y de buzos color rojo. Así que pilas, mis amigos oyentes, dicen que gente precavida vale por dos. Así que hay que estar muy atentos, muy pilas. Don Jorge Reyes, ¿qué tal? ¿Cómo está? Saludos desde Salinas, el sector San Lorenzo. Estamos sin agua toda la tarde. 19:44 desde Salinas. Nos acaba de enviar el mensaje, oiga. 19:35 y nos dice que Salinas, en el sector en San Lorenzo, han estado sin agua toda la tarde. Comunicado oficial de Aguapen. No sé, ya voy a revisar si hay, a ver qué ha pasado por este sector San Lorenzo en Salinas, por qué toda la tarde está sin agua. 19:44 Cuando ya a esa hora, ya se empieza, qué sé yo, a bañar a los niños, se empieza a preparar la merienda y todo. Necesitamos líquido vital, necesitamos el agua, pero en San Lorenzo nos indican que han estado sin agua toda la tarde. Hola, buenas noches, permítame también desearle un feliz cumpleaños a la licenciada Vanessa Santos. Soy un fiel oyente de su prestigiosa emisora. ¡Viva la cumpleañera! ¡Viva! Muchísimas gracias. Don Alvarito dice, parece para mí que la licen Vanesita mañana se va a enfermar o no va a ir al noticiero. No, ya quisiera, tal vez si hubiese sido jueves, pero es miércoles, o sea, mañana me toca trabajar, o sea, si hoy el abogado vino con ese cuadro que anda un poquito delicado, porque ellos faltaría el día de mañana. Además que la celebración, yo sé que, bueno, aquí vamos a comer pastel, vamos a soplar las velitas y vamos a descansar porque mañana toca trabajar. 19:45, a ver, nos dice Juana Rodríguez. Ah, señor DJ, una melodía para la cumpleañera. Sí, ¿sabe qué? Hace rato le estoy pidiendo una melodía y me prometieron para los 15 últimos minutos. Así que ya se va a poner las pilas el ingeniero. ¿Ah? Saludos desde el sector, dice por acá, San Lorenzo, un delicioso bisté de hígado y una tacita de café. Estamos disfrutando la familia Reyes Flores. Saludos, saludos a ustedes. Allá nos dicen, estamos probando un delicioso bisté de hígado y una tacita de café. Familia Reyes Flores también, saludos cordiales desde acá de la cabina principal. Otra notita de voz, escuchamos, buenas noches.
2: Mi estimado abogado Dalto, muy buenas tardes. Mi estimada licenciada Vanesita Santos, buenas tardes y que tenga pues un lindo y hermoso día y que pues siga cumpliendo muchos años en unión de sus seres queridos, sus amigos que la estiman, pues mi estimada, y que viva la cumpleañera. Bueno, mi estimado Dalton, le comento, ando por Libertad, queriendo llegar hacia el centro de Libertad, pues me dirigí de Santa Elena a Libertad, por este lado de Servientrega, cerrada la vía. Me quiero meter por aquí, por esa vía de Tran Esmeralda, cerrada. Oiga, están ocasionando un caos cada día, esta semana. Ya hay que tomar unos correctivos, qué mismo lo que va a pasar, que cada que haya audiencia, digamos, van a incomodar a la ciudadanía. En otras ciudades, pues, se ven que hacen audiencias y, lógicamente, tiene que estar la policía. Pero acá, policía, ejército, y cierran, oiga, casi, por no decirle, todo el centro, donde que pone en aprieto para las personas que quieren transitar libremente. ¿Ya hasta cuándo vamos a tener esta situación? O si no, pues ya que se haga pues un juzgado cerca pues de la cárcel, pues, si es por esa situación, porque la verdad que esto va a ser ya algo molestoso ya perennemente para la ciudadanía. Es lo que le puedo manifestar, mi estimado abogado. Tengan muy buenas tardes.
0: Está, amigos oyentes. Bueno, se detuvo el audio. Déjeme terminar de.
2: Lógicamente tiene que estar la policía, pero acá policía, ejército y cierran, oiga, casi por no decirle todo el centro, donde que pone en aprieto para las personas que quieren transitar libremente. ¿Ya hasta cuándo vamos a tener esta situación? O si no, pues ya que se haga pues un juzgado cerca pues de la cárcel, pues. Sí, por esa situación, porque la verdad que esto va a ser ya algo molestoso ya perennemente para la ciudadanía. Es lo que le puedo manifestar, mi estimado abogado. Tengan muy buenas tardes.
0: Bien, gracias. Su comentario, don Medardo, como siempre, pues nosotros compartimos las noticias y ya la gente, pues obviamente, saca sus conclusiones, ¿no? Amigos oyentes, y de eso se trata también el espacio, ¿no? De permitir, pues, a la ciudadanía que den su punto de vista. 19:49, refiriéndonos también a un tema, amigos oyentes, en el caso de nuestra provincia de Santa Elena, algo que obviamente pues molesta, lo que indicaba pues don Medardo, ¿no? Una situación que, como en muchos de otros temas acá, siempre las autoridades se hacen oídos sordos, no hay pues una respuesta, muchos incluso prefieren topar otros temas, cuando hay la oportunidad de algunos medios de entrevistar a las autoridades, se pierde la oportunidad de preguntarles realmente casos de que están generando malestar a la ciudadanía, más bien se le pregunta por ahí otras cositas que muchas veces no son ni siquiera de interés del peninsular. Pero en todo caso, así lamentablemente se manejan las cosas acá en la provincia. 19:50. ¿Qué tal, abogado?
3: Bien, bien.
0: Está delicioso el matute.
3: Sí, gracias, Pedrito, por la cumpleañera. Ahí está ya haciendo el matute. Pongámonos modo cumpleañera, oigan, sí, estos 10 minutos, porque tengo un saludo especial, oiga, para la cumpleañera. Ahí está, ¿ves?
0: A ver.
3: Sí, algo escucho por allí. No escucho nada.

0: cumpleaños a ver, dice por acá, ¿dónde está? No, me perdí, a ver. Feliz cumpleaños, hija. Te deseo lo mejor en tu día. Te queremos mucho, hija, dice doña Vicenta Lindao, que está conectada a la transmisión ahí en el Facebook Live.
1: Ella es mi madrecita, quien me dio la vida, quien el día de hoy, oiga, la tenía sufriendo ahí. Ay, Diosito lindo, yo que no salía rápido. Yeah. Ella estaba sufriendo, pero hoy gracias a Dios pude compartir con ella todo el día, abogado, y créame, me siento muy contenta, muy feliz de que mi madrecita todavía esté conmigo. Le doy gracias, madre, por darme la vida, y gracias por esas palabras, y a todos mis hermanos que también se hicieron presentes el día de hoy.
0: Estaba parida hace como 4 décadas la señora.
1: Empezó ya, pues,
0: estaba paridita. Estaba paridita y la señora hace como 4 décadas. 19:52, más mensajes por acá. Víctor P. Ramírez Domínguez, feliz cumpleaños, niña Vanessa, dice. Ahí envía ahí unos emojis.
1: Gracias por lo de niña.
0: Sí, chévere, ahí está, ¿no? Suzuki Yamaha, feliz cumpleaños, que el ángel de Jehová siempre les acompañe, dice. Gracias. Suzuki Yamaha. ¿Sí? ¿Quién más por acá? Ahí está su música, licenciada.
1: A ver. Ah, ya. Se prendió.

0: Y sacando, bailando para sacar la fiebre un poco.
1: Ya pues, cantemos el cumpleaños.
0: Ya, ya está el personal para cantarle el cumpleaños a la licenciada, ya.
1: A ver, a ver, a ver. Pero solamente era por mi cumpleaños.
0: A pedido del público.
1: Pero miren la escenografía incluso que tenemos.
0: A pedido del público, que esto es noticiero, que dice la gente por acá.
1: Oye, entonces ya el gerente vino y dijo. Bueno, ya, ya pues.
0: A ver, entonces tenemos que cantar el cumpleaños feliz, ¿ya?
1: Así es, vamos a cantar el cumpleaños feliz.
0: Se fue el resto del personal, sobran los compañeros, compañeras.
1: Timbiriche, bueno, dice, para la licenciada Vanesita, petición especial.
2: Que Dios te bendiga. ¿Señora? Y que cumpla.

0: desearle el feliz cumpleaños a la licenciada Vanessa Santos. Ya por acá está, que tumba el kiosco ya, vea. A la compañera del día de hoy, sí, por acá nos acompaña la licenciada Zuly Sánchez. El jefe también está por acá, ¿no?
1: Esto soy yo.
0: Sí, entonces, de cuatro tortas, ¿cuál va?
1: Ya lo voy a contar.
0: ¿Ya? A ver.
1: A la cuenta de...
0: Gracias, por acá, licenciada, por aquí, por acá. Por aquí. La licenciada ahí, junto a la cumpleañera allí. Allí junto a la cumpleañera.
2: A ver.
0: Ahí está la licenciada.
2: ¿Cómo será la cumpleañera que va a hacer con tantas tortas?
0: Cuatro tortas, oiga.
2: Wow.
0: Ah. Hay una silleta ahí para la licenciada.
2: Esta es la suya.

0: Pida un deseo. Pida un deseo y sople la vela. Y va la compañera. Ahí está la licenciada Zuly Sánchez. Una palabrita, licenciada, ahí para los oyentes. De la verdad,
1: sí, yo se los había dicho en la mañana, inclusive, ¿no? Le hicimos la llamada sorpresa, sí, que usted dice que no es tan sorpresa, ya. Pero nunca nos contestó. Ya después lo volvimos a hacer y nos contestó. Bueno, repito entonces mis palabras, desearte lo mejor, querida compañera. Tú sabes que te quiero y te aprecio mucho. Tenemos una amistad de muchísimos años. Como lo dije justamente el día de hoy, desde el colegio, la universidad, nos topamos acá. Y qué gusto, ¿no? Qué grato también el poder seguir compartiendo estos bellos momentos en unión de quienes conformamos la estación, en unión de tu familia y tus queridos hijos. Así que desearte lo mejor y que vivan esos tantos, tantos, tantos que no son muchos, ¿ah? Claro. Así que felicidades y que viva la cumpleañera. Tanto pastel.
2: Tiene que morder uno más que sea. Tiene que morder la torta.
1: No muerdas eso.
0: Que muerde la torta.
1: Muerde ese.
0: A ver cuál va a morder.
3: Es mi nuevo emprendimiento. No, bien. No sé.
0: Mañana. A ver, una tiene que morder.
3: Sí.
0: ¿Estas?
3: Sí, sí, sí.

0: Eso fue, señoras y señores, así con la cumpleañera del día de hoy estamos despidiendo, ¿no?, la programación de este día miércoles, su espacio de noticias y de opinión, La Verdad Sin Mordaza, ¿no? De mi parte, licenciada, pues que Dios la bendiga, que cumpla muchísimos años más, que derrame millones de bendiciones en su hogar, en su familia, con su esposo, con sus hijos, con sus padres, con toda su familia, ¿no? Y que pues siga adelante cosechando éxitos, triunfos y pues... Que Dios nos dé la oportunidad de seguir compartiendo espacio, micrófonos aquí en La Verdad Sin Mordaza y seguir acompañando a nuestros oyentes que también la quieren, la aprecian y la estiman, ¿no?
1: Así es.
0: Así que felicidades, que viva la cumpleañera.
1: ¡Que viva! Muchísimas gracias, doctor, por haber acompañado este día. Sé que ando un poco todavía delicado de salud. Gracias a Pedrito por todos sus detalles, incluso por las pastillas que le envió a mi compañero, porque de verdad que se sentía así como un poco mal, ¿no? Pero gracias por estar acá, gracias a mi familia, a mi querida madrecita que el día de hoy también me acompañó, mi papi también, y bueno, y a todos... infinitas gracias por tanto cariño, ¿no? Como decía don Pedrito, tiene pueblo, ¿no? Para mí son una familia más. Nuestros oyentes de Antena Península son para mí también una familia más. Cuánta alegría siento cada que son las 6 de la tarde y sé que vengo a informarles, sé que vengo a divertirme, porque todos los días, no solamente la información, también claro, que nos divertimos, abogado, y nos pasa, ¿no? Y eso lo disfrutamos muchísimo.
0: Así como los oyentes se cuajan de la risa, nosotros también tenemos derecho.
1: Nosotros también acá nos gozamos todos los días, así que si Dios lo permite, mañana, si no me enfermo, estoy nuevamente... ustedes.
0: Sí, señor, que la pasen bien, disfruten, descansen, buenas noches. Dios mediante, nos reencontramos el día de mañana con más aquí en La Verdad Sin Mordaza.

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1: 20 horas, 4 minutos.
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Santa Elena, muy buenos días a mi lindo Ecuador, y claro, ya decirlo directamente, muy buenos días al mundo entero que nos acompaña por la www.antena3radioitv.com. Oiga, un jueves espectacular antes del fin de semana, ya cuando el calendario marca 11 de junio, oiga, 11 de junio del 2026, vamos igualando el calendario, vamos igualando el reloj, son las 5 de la mañana con 9 minutos, tal vez muchos tienen alguna celebración el día de hoy, tal vez están de onomástico, tal vez están de aniversario, o si no, saluditos cordiales para todas las personas maravillosas que disfrutan, que celebran el día a día, claro, hoy estamos

mañana no sabemos. Hay que decirlo así. Hoy estamos, mañana no sabemos. Hay que vivir este momento. Hay que disfrutarlo. Hay que disfrutar de todas las realidades. Eso sí, queremos agradecer a Papito Dios el día de hoy por abrirnos nuestros ojitos y estar disfrutando de tan maravillosa madrugada. Si usted, amigo o amiga, no ha agradecido a Papito Dios, claro, puede hacerlo en este momento. Pida por los buenos dones, por las buenas sabidurías, por el buen entendimiento, por los buenos caminos, por los buenos hábitos que nos está disfrutando o que nos está regalando el día de hoy. 5:10 a.m. Oiga, ¿qué tienen decretado para el día de hoy? ¿Qué es lo que tienen en el itinerario? ¿Ya están cumpliendo con sus objetivos? Claro, lo primero que tienen que hacer es levantarse bien. Ay, sí, vaya levantándose, amigo, amiga. Arriba ese ánimo. Son 5:10 a.m. en este jueves, antesala del fin de semana. Y queremos darle la cordial bienvenida también a nuestro compañero de

seguimos con todos los ánimos, claro. Y así que usted, amigo, amiga, ya puede hacer el reporte de sintonía, así como lo está haciendo mi compañero por acá. Ahí está, bien activada la 91.7. Así que mientras tanto, vamos a dar inicio. Bienvenidos y bienvenidas al rico.

es mío. Voy a trabajar duro para llevar esta cantidad. O voy a trabajar duro para poder comprar esto. Ah, perdón, es ese personal maravilloso que está cumpliendo con todos los objetivos. ¿Ven? Que se haga presente en este momento al 0997-23-1321. Por acá saludamos desde Yamira. Fue la primera persona que se comunicó con nosotros. Y el día de hoy, desde las 4 de la mañana con 24 minutos, ahí está mi estimada Mónica Hermenegildo. Muy buenos días. Desde la Virgen del Carmen. Saluditos cordiales para todo este personal. Y quien le siguió la batuta fue mi estimado Jorginho Suárez, que le escribió a partir de las 4 de la mañana con 35 minutos. Luego ya siguió mi estimado Alex Rodríguez. ¿Qué tal? Muy buenos días, Wilton Mora. Mi estimado Jorgito Mero, saluditos cordiales. Por acá también tenemos al Piel 80 de la 91.7. Mi estimado Pedrito Asensio, muy buenos días, coquetitas, saluditos para usted y para el señor DJ. Ya reportando sintonía en el rico mañanero, familia Asensio Villón a full volumen. Feliz jueves, nos dice por acá mi estimado Pedrito Asensio. Desde la Nueva Jerusalén 1, ahí está bien activado con nosotros. Quien también ya se reporta es mi estimado Chavetito. Hola preciosa, buenos días, ¿cómo estás mi estimada coquetita? Espero estés bien. Ajá, estoy excelente, bendecida como siempre. Y que tengas un excelente día lleno de bendiciones. Son mis deseos, mi querida amiga, ¿sí? Bendiciones para usted también, mi estimado Chavetito. Y para todo ese personal maravilloso. Eso, así me gusta. Pero no esa clase de bendiciones. No esa clase de bendición. Y si lo quiere hacer, mucho mejor. Oiga, se viene ese himno directamente de todos los choferecitos carreteros. Ajá. Se viene ese himno que no solo le gusta a uno, sino a muchos. Pero vamos a continuar, señores y señores.

deseando a todo el personal maravilloso que salga a laborar con mucha precaución, que salga a laborar con mucha felicidad. Y mira, ya son ahora las 5 de la mañana con 44 minutos, ya pronto para hacer las 6 de la mañana. Y no se olviden que ya mismo en pocos minutos estaremos en las diferentes plataformas para que nos puedas visualizar. También para que puedas solicitar tus temas que se vienen ya más adelante. 5 de la mañana con 44 minutos. Queremos desear un bonito día, un feliz día prácticamente a todo ese personal maravilloso que ya nos está escuchando. Que le vaya súper, que excelentemente bien, que les vaya excelente, que les vaya mal.

prácticamente como, o sea, prácticamente le fue mal al amigo taxista. Pero ¿saben qué? Yo le quiero decir en este día que ponga mucha fe, que le ponga mucha emoción, que le ponga mucha atención, sobre todo que se dedique a su trabajo, y sí, que va a ser un excelente día. Va a sacar el doble de lo que no hizo ayer, lo va a sacar ahora, ¿sí? Ajá, muy buenos días, corazón. Ya vaya tomando asiento, vaya ya entrando, ya directamente vaya solicitando el tema. Vaya abriéndole la puerta también para que puedan muchas personas ya entrar, ¿sí? Y vayan solicitando su temita. Muy buenos días por acá, todo ese personal que se sigue comunicando con nosotros. Recuerda que la línea está totalmente habilitada al 0997-23-1321. Repito, la línea está totalmente

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3: 6 de la mañana, 5 minutos.
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3: 6 de la mañana, 5 minutos.
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0: amigos, en este segundo round del jueves al estilo del fin de semana. Oiga, ya por acá ya estábamos conversando, estábamos idealizando cositas por acá también con nuestro contacto telefónico. Si usted también puede hacer lo mismo, ya puede comunicarse al 0997-23-1321. Hágalo como mi estimada Angélica Robles, ya está con nosotros, me dice buen día, bendecido día jueves. Ahí está mi estimada Angélica Robles desde la Santa Marianita de Manta. Ahí está escuchándonos por la www.antena3radioitv.com. Saluditos cordiales para todo ese personal maravilloso. Y por acá también está. Sí, ya estamos en este momento en las diferentes plataformas. Ya nos puedes visualizar, amigo o amiga. Búscanos en este momento, inmediatamente en Facebook, búscanos como Antena Península Radio y TV. Adicional a eso, también ya estamos en YouTube como Antena Península TV. Síganos, suscríbase y coméntenos también. Por acá está mi estimada Roxy González, me dice buenos días. A saluditos desde la zona norte, querida coqueta. También saluditos para el mejor DJ como es Jefferson Vera. Un saludito muy especial para mi querido esposo que ya está laborando. Bendiciones ahí también para el señor Ramón Mirabá. Junto también está laborando con el rico mañanero. Saluditos cordiales para todo ese personal maravilloso. Quien también se suma es el chico Acuario. Muy buenos días. Ya está activado con la 91.7. Dice que está paradito en este momento. Sí, está paradito en ese instante porque quiere escuchar y pegarse el mañanero. O sea, está estacionado, escuchando. Todavía no sale al ruedo. Pero ahí está sintonizando la 91.7. ¿Quién más también se hace presente? Es mi estimada, la madrugadora del barrio, Alberto Spencer. Fátima Borbor. Muy buenos días. Ahí también ya está activada con nosotros y también el saludo cordial y efusivo también para su querido esposo como es Marquito Villón. Quien también se suma es mi estimado Elocito. Muy buenos días, mi coqueta hermosa. Aquí estamos reportando sintonía desde la unidad 2079. Bendecido antesala del fin de semana. Eso, así me gusta que el personal también ya me desee un bonito día. Hágalo como Elocito, hágalo como todo este personal maravilloso, hágalo como el Chávez. Hágalo como también mi estimada Fátima Borbor. Por acá también está Paulo Sánchez. ¿Qué tal? 7-3 cordiales. Buenos días. El Alex del disco 41 Horizonte Peninsular también ya se suma. Si usted es uno de ellos que se está pegando al mañanero y que ya está viendo, ya está esperando con ansias que se abre ese huequito, sí. Vamos a abrirle en este momento porque ya...
1: El huequito, dice, ese ya no es huequito, ese es un socavón.
0: Bueno, está bien, vamos a decir entonces socavón. Exacto. Sí, sí, gracias por recordármelo, Argenis. Oiga, ¿y Argenis ya anda? ¿Argenis ya anda en las vías? Solo quiero saber si Argenis ya anda en las vías. Que haga ese reporte de sintonía o todavía no le dejan salir de casita. A ver, dígamelo en este momento, por favor. Sí, yo creo que él tiene una hora predestinada para poder salir. Sí, sí, sí. Así que saluditos cordiales a Argenis y a su querida esposa. Que también ya se está pegando el mañanero en casita. Vamos a continuar, señoras y señores. En este momento abrimos el socavón.

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estoy presente.

Claro, porque se tienen que ir rumbo a la escuelita, tienen que ir a sus unidades educativas, tienen que ir a sus trabajos. Y tal vez, o sea, no avisaron o si avisaron. Ya vamos a poner, ya viene el informativo satelital y ya vamos a...

0: dice, buen día, coquetita, ya activo en el terminal Zumpa, como siempre, llegando tarde, mi estimado Pedrito Suárez Reyes. Ya tenemos que despedir, ya se viene el informativo satelital. Por acá ya está con nosotros la licenciada Zuly Sánchez. Y también esperemos que con la bendición de Dios llegue sano y salvo mi estimado licenciado Javier Reyes Dipán. Nos estamos despidiendo. Oiga, muchísimas gracias también a quien nos acompañó en controles el día de hoy.
1: DJ Jefferson Vera.
0: ¿Por qué me elimina el mensaje? Osito, sí te leí que me dice la otra la creaste tú. Atentamente el oso, dedicado para la esposa. Así es, fácil y sencillo. Nos vamos, señoras y señores. Oiga, como siempre les he dicho, hagan el bien sin mirar a quién. Nos vamos.
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3: ¡Ay, qué rico mañanero! Uy,

0: 7:03. 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

0: 7:05.
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Buenos días, provincia de Santa Elena, estimados oyentes, amigos en sintonía. Un gusto, como siempre, el día de hoy ya. Jueves, antesala al fin de semana, 11 de junio del año 2026. Siempre grato compartir con ustedes, queridos amigos, aunque creo que el día de hoy muchos estamos enojados, sí señor, muchos estamos enojados. ¿Y por qué? Porque no hay agua. No hay agua, sí señor, sector 24 de mayo, Eugenio Espejo, barrio 6 de diciembre, no hay agua, estimados oyentes y amigos, ¿ah? Sí, ¿qué otros sectores están reportando la falta de agua? Mientras venía acá

0: a la estación, salía del domicilio, no había agua. No sé si ya se habrá restablecido el servicio por acá. Estoy observando que hay varios mensajes que ya nos llegan y que nos hablan de la falta de agua potable. A ver, esta nota de voz, ¿qué es que pasa aquí? A ver, vamos con la nota de voz, ingeniero. Vamos a salirnos un poquito del formato, a ver.
1: ¿Qué está pasando en el Liborio Panchana? En 300 personas.
0: ¿Qué es el tema de turnos?
1: Apartando de Cita América.
0: Claro.
1: Pero hay bastante gente en la parte posterior del Liborio Panchana a esta hora de la mañana.
0: De igual manera, corrobore, mi estimado Manuel Meregildo, de igual manera corrobore el tema, pero si no me equivoco, cada vez que existen muchísimas personas, sí, cerca de 200, 300 en los exteriores del Liborio Panchana, es por una cita, es porque están agendando, separando cita, sí, pero específicamente es para un área, una especialidad, no me acuerdo en este momento, sí, pero es para un área específica en la cual siempre existe gran cantidad de ciudadanos, no es la primera vez. Buenos días, mi estimada Zule, 25 de septiembre, tampoco hay suministro de líquido vital. Por acá también caras de enojo, buenos días, no hay agua todavía. Por acá dicen, Eloy Alfaro, amanecemos sin agua afuera, y ya dice otro término por acá. Ay, Dios mío, las cosas que pasan y suceden en la provincia de Santa Elena. Buenos días, sin agua, auxilio, auxilio, nos dice Don Pita, y en el sector Virgen Inmaculada, buenos días. Por acá nos dicen que se está restableciendo el servicio, ¿sí? ¿En qué sector se está restableciendo el servicio? Solo me dice, sí hay agua, pero ¿qué sector? Hoy no sé, usted tenía agua, pero usted no sufre de agua, por favor, Zule. ¿A quién le estás preguntando? Es más, ni le preguntemos al que sabemos, ¿sí? Porque ese no sufre de agua. Vamos con las llamadas.
2: ¡Señor!
0: ¡Hola!
2: Señor.
0: Hola, ¿cómo está, amiga? Buenos días.
3: Buenos días, licenciada. Bueno, aquí reportando que no hay nada, ni una gota. ¿Hasta cuándo, señores? De Aupén, ¿hasta cuándo nos ven la cara de qué? No hay noche, no hay. Imagínense los estudiantes. ¿Cómo preparábamos el desayuno en botellón? No damos el lujo de botellón hasta para asear. No, pues ¿hasta cuándo? Señores de Agua Pendense, de estar a las mujeres pintándose las uñas con el toque. Y los varones, no sé, paseándose, caminándose, porque así he ido. Cuando he ido al reporte o algo, dan vuelta, hasta que se le termine el día, llega el almuerzo, se largan a comer, vienen a lo mismo y nada hacen. Por eso estamos como estamos, porque nadie pone mano dura en Agua Pendense. Gracias, licenciada.
0: Listo.
3: Disculpa, pero estoy tan indignada.
0: Ay, Dios mío.
3: No ha habido agua para los desayunos.
0: ¿Y quién no va a estar enojado? Oiga, de la misma manera, yo también ya me levantaba con todo ese entusiasmo, ese ímpetu ya. Va para venirme a asear, arreglarme, para dirigirme a la estación. ¡Pax! No había agua. Dios mío, qué indignación, oiga. Y llego aquí a la radio y la compañera me dice, ¿qué pasa que no hay agua? Y me hizo acuerdo, pues ya se me había pasado, pero me hizo acuerdo. Así que, amigos, no hay agua ya en varios sectores de la provincia de Santa Elena.
2: ¡Hey,
0: sí, por
2: señor,
0: acá dice,
2: hey,
0: se
2: señor,
0: está restableciendo solo en Aguapén, dice el mensaje.
2: Ayuda.
0: ¡Queremos ayuda! Sí, amiga, queremos ayuda. Por acá también, buenos días, no hay agua para lavarme. Ah, ya, para lavarse, ya sabe, dice, pregúntele a esos señores de Aguapén. Pero usted no tiene eso, pues, amigo, ni para lavarse el filtro. No tienen agua ni para lavarse el filtro, ni para lavarse las aletas, amigo. ¿Qué es lo que está pasando tan temprano? Y tenemos que amanecer con este tipo de problemas. Estoy revisando la página de Aguapén, pero todavía no hay información. No, como siempre, no hay información de lo que pasa a nivel de la provincia. No sabemos. Hasta el momento se reportan sectores de La Libertad. Entonces, no sé si el problema solo sea aquí en el Cantón La Libertad o también tenemos problemas en Santa Elena, tenemos problemas en Salinas. Por favor, infórmenos. Muy buenos días. No hay agua en el sector Enrique Duret. Y aquí está un cantón, aquí está un barrio del Cantón Santa Elena. Aquí está ya un barrio del Cantón Santa Elena. Algo está pasando, algo está sucediendo, estimado oyente. Sí, vamos a esperar si es que hay una respuesta por parte de Aguapén EP de qué es lo que está pasando y sucediendo, porque cuando ocurren estos casos, si es que hay una rotura, si es que hay algo mayor, sería bueno e importante, amigos, en sintonía, que se dé a conocer de manera oportuna a través de un comunicado oficial, no después de 2 o 3 horas. Ya el problema está. amigo oyente. Y verdad lo que dice la amiga, en plena jornada escolar, ¿no? Cuando se levanta pues las mamitas temprano a hacer el desayuno, a prepararle el lunch a los chicos. Imagínense cómo estamos, queridos oyentes. Disculpe que nos hemos salido un poco del formato habitual. Sí, 7:14 a.m. Le he solicitado a don Reyes que le haga la llamada sorpresa al señor gerente de Aguapén, pero me dice que está muy temprano para hacerle la llamada sorpresa. No sé si es que él maneja el horario, de qué hora se levanta don Zúñiga y cuáles son las actividades que realiza. Porque no es ninguna falta de respeto, oyentes. El tema amerita que en este momento el señor gerente se pueda pronunciar. Lamentablemente, en la página de Aguapén no existe ningún comunicado oficial. Sí, no existe ningún comunicado oficial. Sin embargo, a nosotros nos llega un correo en la cual tenemos que pagar el agua. Nos llega un correo en la cual nos dice: no te olvides que tienes un pago pendiente. No con las palabras que le digo, ¿no? Pero hay un correo que nos llega haciéndonos, o es un recordatorio que tenemos una deuda o un pago pendiente. Entonces, entendemos la indignación, sobre todo porque es temprano, época escolar, el desayuno. Hay ciudadanos que se bañan muy temprano también, ¿no? Ciudadanos que se bañan muy temprano, otros que tienen cisterna. No pueden ver. Los que tienen cisterna, ¿qué le va, estimados oyentes? ¿Qué van a estar sintiendo lo que en esta mañana nosotros también estamos padeciendo? Los que tienen tanque elevado no tienen problema. Vamos con la nota de...
2: Ay, el sistema ya está reaperturado.
0: Me dice don Reyes que quiere hablar. A ver, don Reyes. A ver, don Reyes. Buenos días, don Reyes. A ver.
4: Días buenos. Por favor, en estos momentos me están comunicando
0: ¿quién?
4: Que el sistema ya está aperturado en los tres cantones. Desde el departamento de prensa de Aguapén me están manifestando a esta hora, a las 7:13 a.m, la licenciada Mónica Piedra me escribe ante mi requerimiento sobre por qué no hay el líquido vital y dice: buenos días, el sistema ya está aperturado en los tres cantones, es lo que recibo a esta hora. El tema del agua vuelve en estos momentos a estar en boga cuando estamos prácticamente a pocas horas de iniciar el mundial de fútbol y acá hay un mundial de desabastecimiento de agua.
0: Pero ¿cuál es la razón, pues?
4: La razón.
0: Solamente dice restablecimiento.
4: Sí.
0: Se está restableciendo.
4: Se está restableciendo.
0: ¿Cuál es la razón por la cual no hubo agua?
4: El sistema, bueno, en estos momentos vamos a consultar, señoras y señores.
0: Ay, amigos, 7:17 a.m. Sí, ¿dónde se está restableciendo el servicio? La gente se sigue pronunciando, escuchamos, adelante. Buenos días, 7:17 a.m. Ingeniero, a ver, nos vamos a salir un poquito del formato, amigos oyentes, disculparán, 7:17.
4: Y que la gente se reporte.
0: Pues, a ver, como siga, dice, reportando.
4: Así como los ciudadanos han manifestado en diferentes sectores que no hay el líquido vital, que digan pues si ya llegó el agua o no, porque a nosotros nos dicen que ya se está aperturando el sistema.
0: Aquí nos dicen que tal vez fue un pájaro, si la zarigüeya causó problemas en el tema de energía, dice que acá puede ser un pájaro. Vamos a escuchar, por favor. Ay, Dios mío, lo dejó peor, ingeniero. Cierre línea. A ver, vamos a escuchar a la comunidad, por favor. A ver, un ratito, ahora se quedó. Oh, chica, Dios mío. A ver, aquí estamos.
5: Muy buenos días, licenciada Zuli. Me imagino que ha de ser algún otro árbol que se ha caído en la línea, como la vez pasada, o una zarigüeya que hizo otro cortocircuito y nos quedamos sin agua. Eso ya es clásico de Aguapén. Y esa empresa ya debe mejor desaparecer ya y venir una empresa que administre muy bien. Pero no es lo mismo de siempre, no que solo cambie de nombre.
0: Perfecto, sector 10 de agosto sin agua. Por acá me dicen: buenos días, voy saliendo del trabajo, harto perfume me tuve que poner. Oiga, amigo, pero que usted no se bañó anoche. Y ahí sí ya no le creo, pues. Por lo menos anoche, o desde qué hora, anoche no hubo agua. Bueno, anoche yo sí tenía agua. Ya hoy, en la mañana, que les repito, que me levantaba ahí con todo ese entusiasmo ya para arreglar y venirme para acá, no había agua. Entonces, pórtese serio, pues, amigo, usted no se bañó anoche. Buenos días, nos dicen por aquí, acá en Muey, barrio 9 de octubre, recién está llegando el agua. en José Luis Tamayo. Buenos días, mi estimada Zuli, pero ya están los directivos listos para irse al Mundial, dice, con horrendos sueldos. ¿Quién dice? No, ellos no tienen problemas, viven en Casa de Reyes. Bueno, no viven con Don Reyes, no, en Casa de Reyes. Y vaya a la central de Aguapén, puros carros nuevos, dice. Bueno, yo no sé si se van o no al Mundial, eso es cuestión de ellos, ¿sí?
4: Lo que sí sé es que nosotros ya estamos en el Mundial, Antena Península.
0: Hoy me tocó bañarme con un tachito, nos dice el amigo. Muy buenos días, Ciudadela, 11 de diciembre, no hay agua. Hola, buenos días. Le cuento que hoy ya dieron paso a Transporte Esmeraldas. Qué tranquilidad, menos estrés. Saludos a los transportistas. Ya está aperturada entonces la vía, ¿no? Ya está aperturada la vía. Buenos días. Ya está llegando el agua en el sector Eloy Alfaro. Siga reportando, por favor. Siga reportando.
4: Y la gente se reporta a esta hora hasta los que van viajando. Dice don Hugo Rodríguez en el barrio 11 de enero. También hay la falla. Está con Luigi. Luigi Borbor, están viajando ya, pero están escuchando la radio.
0: Buenos días, Antena Península, 7:17 minutos nos envía el reporte, ya hay agua, me dice aquí el amigo. Buenos días, ¿qué tal mi estimada Zuli? Lo que pasa es que nosotros no bañamos en la noche, nos bañamos en la noche, pero pegamos el mañanero en la mañana, dice así. Y entonces tocamos el agua, hace falta igual, dice, por acá la José, por acá la José está Marín Mora. José Tamariz Mora es. Tampoco hay agua, esto ya es costumbre, escríbame bien, por favor. Hola, buenos días.
6: Señorita Zuli, buenos días, don Javier Simán, buenos días.
4: Hola.
6: Buenos días.
0: Bendecido día. Chinita, envía otro audio, Chinita, porque no se te escucha y no se te entiende, Chinita. Pilas con lo que te estoy diciendo, mi estimada Chinita, por favor. Hola.
7: Señorita Zuli, buen día. Entre Río, San Selén y algunos lugares aledaños no hay agua, casi las 6 de la mañana. Viva Aguapén. Viva Aguapén, carajo. ¿Cómo es, señorita Zuli, que no le puede llamar el señor Tipán? Son funcionarios públicos, ellos tienen que trabajar las 24 horas, 365 días del año. Son funcionarios públicos, ellos tienen que estar atentos a la llamada que se le puede hacer cualquier persona. Peor en esta situación que estamos ahorita sin agua, Santa Elena, toda la provincia.
0: Así es, comparto su criterio, don Jorge. Amiga Marisa, ¿cómo le va? En este momento, 28 de mayo, ya está llegando el agua. Reporten, por favor, reporten. Buenos días, bendiciones para todos. Ernesto González, tampoco hay agua desde anoche y seguimos sin agua, nos dicen por aquí. Buenos días, le comento que en el barrio Manabí, todos los días nos quedamos sin agua desde las 11 de la noche, todos los días sin exagerar, nos dice también otro amigo. Así que vaya reportando, por favor, sectores que no tienen agua y los sectores en donde ya se está restableciendo el servicio. No sabemos qué mismo pasó, don Reyes, ya tiene una respuesta.
4: No estoy consultando.
0: Está preguntando.
4: Preguntando y no me llega todavía. Hay muchos funcionarios que tienen que estar descansando a esta hora, pues vamos a timbrarlo a un reconocido funcionario de CENEL, de Aguapén, aquí en estos momentos, para que la ciudadanía conozca.
0: Para mí que
4: estamos llamando.
0: Javier, yo creo que el que abre las llaves se ha quedado dormido. Creo que se quedó dormido y por eso, oyentes, es que no tuvimos agua tan temprano. Confirme, por favor, si ya llegó el agua. Ay, Reyes.
4: Tiene que ser alguna situación. Ahí está.
8: Después el tono, tu llamada será cobrada.
4: La gente te ha pagado, el señor gerente de Aguapén. Queremos dialogar con él nuevamente. Vamos a intentarlo. Ahí está. Lo único que sé es que es de la operadora Claro que está manifestando. Vamos al aire con más mensajes.
9: Buenos días, señorita Zuli, ya llegó el agua.
0: Ok, ahora dice que ya llegó el agua. A ver, sigan enviando sus reportes, por favor. Buenos días, Ciudadela La Une, no hay agua. Ya estamos hartos de lo mismo de siempre. ¿Hasta cuándo soportamos esta empresa? Hola, hola.
10: Bendecido día, niña Zuli, bendecido día, don Reyes Tipán. Ahí cogimos un 10-12 por Miami, tampoco tenía agua, venía escuchando la radio, tampoco tuvo que nomás coger agüita de vuelta iban para nomás hacerse el aseo de los dientes nomás, dice, pues el payeto papa frita. Ahí si no le cae la ley, un aguapén, ahí si no le cae la ley en aguapén, pero cené, ahí sí, cené él, rapidito le cae la ley, fuerte falla. Ahí en la barra de la Palmera tampoco no hubo agua, tampoco no hubo agua, niña Zuli. Bendecido día, bendecido día, bendecido día. Que papito Dios los colme de muchas bendiciones. Ahí estamos, Raya 8, Martillo, Miami.
0: Gracias, gracias amigo, gracias a la gente también en sintonía de la 91.7. Muchas gracias, don Freddy, ¿cómo le va? Buenos días, don mi estimada Zuli, don Javier, por mi sector Conchas Municipales. Todos los días, desde las 11 de la noche hasta las 6 de la mañana, no hay agua. Hoy llegó a las 6:30 el líquido vital, es lo que nos manifiestan. 7:24 minutos, mi estimado compañero Javier. Sí, la ciudadanía sigue pronunciándose. Por acá nos siguen indicando de que hay sectores que no tienen agua, otros indican de que está llegando el agua. Sí, a ver.
4: Así.
0: A ver, le cuento, Javier. Sí les dije a ustedes, amigos, que me han agregado en un grupo de La Libertad 24/7 hace mucho tiempo atrás, ¿no? Yeah. En ese grupo están algunos funcionarios de Aguapén. Yeah. Justamente ha contestado ante la insistencia de varias personas que preguntan qué es lo que pasó, por qué no había agua, 7:25 minutos. Es decir, en este momento, yeah, en este instante, ha contestado Mónica Piedra y ha manifestado la licenciada Piedra, buenos días. El sistema ya fue aperturado de forma progresiva, se normalizará la distribución. Sí, eso es lo que nos dice. Buenos días, el sistema ya fue aperturado de forma progresiva, se normalizará la distribución. Eso quiere decir, Javier, que más, se olvidaron en abrir las llaves. Sí, se olvidaron abrir las llaves.
4: 10 minutos antes, me dijo lo mismo casi lo que ha enviado en el grupo. Envíeme, pues,
0: o sea, quiere decir que no ha habido ninguna ruptura, ningún caso fortuito. Claro. O sea, ¿lo entiendo así o cómo lo entiende usted?
4: Algún descuido, a mi criterio.
0: Yo pienso que se olvidaron de aperturar la llave. Porque no cierran las llaves, pues, claro. Eso no me estoy inventando. Aquí sí, lo dijo don Zúñiga, que cerraban la llave en determinado horario y sí, luego lo abren en un determinado horario para que comiencen a subir los niveles y en lo posterior empieza la distribución. Entonces, si habla de que se ha aperturado el sistema, eso quiere decir, Javier, que se olvidaron de aquello. O sea, quedó dormida la persona.
4: Bueno, presumimos.
0: ¿Puedo igual, sí. Estamos manejemos en el tema de presunción, porque necesitamos saber por qué recién está aperturado el sistema.
4: Porque ellos son los que pueden dar el derrotero general de lo que ha sucedido. Oyentes nuestros, nosotros, el formato del noticiero fue cambiado ante el clamor ciudadano de que no hay agua, y a esta hora, 7 de la mañana, 27 minutos, ya comienzan a manifestar que paulatinamente está llegando el líquido vital prioritario en los hogares.
0: Así es, paulatinamente. Eso quiere decir que van a tener que esperar un poco, sí, van a tener que esperar un poco, oyentes, a que se llenen esos reservorios y empiece la distribución. Buenos días, mi estimada Zuli, por acá en pleno centro de Santa Elena estamos sin agua. Seguimos escuchando, adelante.
11: Pero señorita Zuli, pero Guapén tiene que pronunciarse.
0: Así
11: a,
0: es.
11: A esta falla que ha habido en, sí, en toda la provincia sin agua. ¿Cuál? Porque una llave. ¿De dónde? ¿Qué? ¿Será de Atahualpa? ¿De allá mismo? De la misma planta, para que toda la provincia no hayamos quedado sin agua. O sea, hay algo raro. Algo raro, entonces, que se pronuncie, pues. Que se pronuncie. ¿Cuál ha sido el motivo por qué hubo el desabastecimiento de líquido vital hoy en la mañana? O sea, con decir, dice, ya está abierto, ya hay agua, o sea, se acabó el tema.
0: Así es, eso no nos deja a nosotros tampoco tranquilos y satisfechos esa respuesta, ¿eh? No sabemos, y es más, hice una hipótesis, ¿no? Lo que estoy justamente comentando, el tema de las válvulas, sí, puede ser aquello, puede ser otra la razón, pero es verdad, solamente con decirte que el sistema ya está aperturado, eso no prácticamente, Javier, no llena, obviamente no nos satisface la respuesta, ¿no? De que ya está aperturado

0: siempre nosotros actuaremos ecuánimemente apegados a la ciudadanía, porque no podemos tampoco satanizar algo que se ha presentado. No, es algo real. Aquí es algo puntual. Desde la mañana, en este programa, que es una de las pocas emisoras de la provincia que tiene programas en vivo desde la madrugada, ya se ha estado notando ese malestar. Es más, inundaron los mensajes a la compañera que dio el reporte hacia nosotros. No hay agua. Entonces no podemos decir a esta hora, no, que en Antena están satanizando, que en Antena Península quieren notoriedad. Nosotros notoriedad no queremos. La ciudadanía lo que quiere que se les cumpla el postulado, para que fue hecho Aguapén, para que fue hecho CENEL, para que fueron hechos los municipios. Eso es lo que quiere la ciudadanía. Quieren el ámbito del buen vivir, estar en paz y tranquilidad. Pero sí atañe a todos quienes trabajan en la función pública, en este caso en Aguapén, darle una respuesta válida a la ciudadanía, porque mañana más tarde, entiéndase, uno de estos días también se va el agua, se va y después ya vino, ya regresó.
1: Y ya, pues, y ahí quedó.
0: No puede ser así.
1: Debe de existir una explicación, amigos en sintonía. El compañero está haciendo el contacto con el señor gerente, pero tiene el teléfono apagado. Sí, tiene el teléfono apagado. 7:30, buenos días, bien bañadito, Ciudadela, el Delfín Full Agua, nos dicen por acá. Hola, buenos días, en las colinas de la Velasco no tenemos agua. Escucha este mensaje, buenos días. Anoche que llegué de hacer deporte, no había agua, no me bañé. Hoy en la mañana me levanté a bañarme, no hay agua, y así salí a trabajar. Ando con unos olores fatales, así que no se me acerquen, por favor. No se le acerquen a quien nos escribe, más no sé ni quién nos escribió, pero dice que no se le acerquen, dice, ya sabes, hay una persona que huele mal, hay un mal olor, es porque no se ha bañado. Sí, dice que no se le acerquen. Acá en la Santa María de la Libertad sí hay agua, nos dice la amiga. Buenos días. Sabotaje con el sindicato, dice la gente por acá. Bueno, 7:31, 7:31, queridos oyentes y amigos. Esto es lo que sucede. Sí, realmente dar a conocer este tipo de problemas tan temprano, sí. Es un poco desesperante la situación, ¿no? Fuera algún tipo de noticia positiva, yo creo que muchos estaríamos contentos, ¿no? Pero son contadas las situaciones y los casos positivos que tenemos en la provincia de Santa Elena. Más lo que se reporta es negativo, negativo, negativo. Y mire usted, y escucharon, pues, obviamente sectores que no cuentan con agua. Algunos dicen que ya está llegando el líquido vital. Y ustedes también han escuchado lo que desde el Departamento de Comunicación nos dan a conocer. Sí, esa respuesta toda escueta, sin asunto, sin mayor detalle. Solamente que ya se está restableciendo. Ya fue aperturado de forma progresiva, nos dice. El sistema ya fue aperturado de forma progresiva, se normalizará la distribución. Así como les digo, buenos días, el sistema ya fue aperturado de forma progresiva, se normalizará la distribución. Es justamente el mensaje que al compañero también le hicieron llegar. Entonces, nos vamos a la pausa.
0: Señoras y señores, esta es Antena Península. A esta hora vamos a hacer un paréntesis en las noticias, no sin antes dejar claro que seguimos a la expectativa, esperando una respuesta oficial del por qué la falta de líquido vital en la provincia de Santa Elena.
1: Oiga, dice aquí que pensaba que no había noticiero.
0: No, ¿por qué?
1: Yo pensé que no había noticiero, dice que estaba mal anochado por la fiesta de Vanesita, dice aquí. Ay, Dios mío, ni me diga nada, la licenciada me hace salir de mi casa para nada. Buenos días, mi estimada Zuli. Nomás para recordarle que hoy ya comienza el Mundial de Fútbol, el domingo juega la selección. Saludos y buenos días. Sí, el compañero habló del tema del fútbol.
0: Nosotros tenemos un enviado especial. Ajá. Y hoy en las 11 de la mañana lo vamos a escuchar desde Queens, en Manhattan, donde va a estar el reportero de Antena Península, enviado especial por HR para transmitir el Mundial.
1: Buenos días, Santa Elena, barrio Márquez de la Plata, aún sin agua, nos siguen enviando los mensajitos. Vamos a la pausa, por favor, 7:33, volvemos, oyentes.

0: 7:34.
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2: 7:40.
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0: 7:42, estamos nosotros de regreso y bueno, luego también de lo que estuvimos hablando en el bloque anterior, lo que tiene que ver con Aguapén y que vamos a insistir para que nos den una explicación, ¿sí? No solamente que ya está el sistema aperturado, sino por qué nos dejaron sin agua. Vamos a pasar ahora con las noticias de carácter nacional. Y escuche que el presidente de la República, Noboa, dispuso que la Casa Militar de la Presidencia de la República brinde protección y seguridad a la ministra de Trabajo, Cynthia Jelliver. La decisión obedece, según el decreto ejecutivo 417, firmado por Noboa el 10 de junio, a que la Casa Militar determinó que Jelliver tiene un perfil de riesgo. Jelliver es una de las funcionarias de mayor confianza del mandatario. En la última reestructuración que realizó el ejecutivo, asumió el Ministerio de Trabajo, el cual se fusionó con el Ministerio de Desarrollo Humano, antiguo MIES, y la Secretaría de Gestión y Desarrollo de Pueblos y Nacionalidades. La cartera de Estado pasará a llamarse Ministerio de Trabajo y Desarrollo Humano. Antes de este cargo, la ahora ministra se desempeñó como secretaria general de la Administración Pública, Planificación y Gabinete del Gobierno. Ahora ese cargo lo asume José Julio Neira. 7:43 oyentes, la Casa Militar de la Presidencia de la República determinó que la ministra de Trabajo, Cynthia Jelliver, una de las funcionarias de mayor confianza del mandatario, debe reforzar su seguridad.
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Benítez vuelve a ser noticia y no precisamente por las votaciones, sino que va a sesionar hoy para resolver quién ejerce la representación legal del organismo. Tras una accidentada sesión que no pudo instalarse, el Consejo Nacional Electoral volverá a reunirse este 11 de junio. La presidenta del organismo, Diana Tamaín, convocó a una sesión extraordinaria para tratar el único punto, resolver quién ejerce la representación legal y administrativa de la institución. La sesión, que será presencial, está convocada para las 11 de la mañana del día de hoy, en atención a un memorando suscrito por los consejeros Estela Acero, José Cabrera y Elena Nájera. El día anterior, los consejeros Nájera y Cabrera cuestionaron a la presidenta Tamaín por sus actuaciones frente al CNE en medio de la preparación de las elecciones seccionales de noviembre del 2026. La convocatoria a la sesión extraordinaria se da luego de que Tamaín desmintió que haya renunciado a la presidencia del CNE tras varios rumores que circularon en redes sociales. Desde el 9 de junio ha circulado este rumor sobre la renuncia. Estas versiones apuntaban a que otro de los miembros del CNE asumiría la presidencia. Así que, oyentes, hoy sesiona el Consejo Nacional Electoral de manera virtual, 11 de la mañana, para resolver quién ejerce la representación legal de este organismo.

Gobierno Nacional refuerza abastecimiento de medicamentos. Póngale atención a esta noticia. Entonces vamos a tener más medicamentos en el Ecuador, en los hospitales. Según el Gobierno Nacional, está prácticamente abasteciendo los lugares donde se necesita la medicina con una inversión de 12 millones 900 mil dólares. Oiga, bastante dinero en medicamento. 10 incorpora 14 nuevos medicamentos para enfermedades catastróficas y raras. El gobierno del presidente Daniel Noboa refuerza el sistema de salud pública mediante una nueva inversión de 12 millones 900 mil dólares. Esta suma se destina al abastecimiento de medicamentos en las unidades médicas del Instituto Ecuatoriano de Seguridad Social, IES. La adquisición permitirá incorporar 14 nuevos tipos de fármacos para tratar patologías de alta prevalencia y enfermedades catastróficas, raras o huérfanas. Esto beneficiará a miles de afiliados y pacientes en todo el país. Como parte de este proceso, el Seguro Social adquirirá 14.036.939 unidades de medicamentos para el tratamiento de diversas enfermedades, incluyendo, ponga mucha atención, enfermedades infecciosas, enfermedades cardiovasculares, enfermedades metabólicas, enfermedades inmunológicas, enfermedades dermatológicas, enfermedades urológicas, oncológicas. La medida busca garantizar la continuidad de los tratamientos y fortalecer el acceso oportuno a la atención especializada. Áreas médicas beneficiadas. Entre las áreas médicas beneficiadas se encuentran hematología, oncología, reumatología, endocrinología, cardiología y la urología. Vaya, al fin le pararon bola a los urólogos. Estas especialidades atienden a pacientes con enfermedades complejas y de largo tratamiento. Dentro de la compra destacan medicamentos como secuniamión, trastuzumab, avemaclín, depaglifosina. Estos fármacos son utilizados para tratar diversas patologías crónicas y de alta complejidad. Además, se contempla la adquisición de un inmunoglobulina humana normal. Bueno, nombres largos y difíciles de pronunciar. Para administración intravascular en presentaciones de 50 y 100 mililitros. Este medicamento es fundamental para el manejo de infecciones bacterianas y enfermedades autoinmune. Inmunoglobulina, un medicamento caro. Las autoridades señalaron que esta inversión forma parte de las acciones impulsadas por el gobierno de Daniel Noboa para fortalecer el abastecimiento de medicamentos en la red de salud del Seguro Social. Así se garantizan tratamientos oportunos y se mejora la calidad de atención que reciben miles de pacientes. Oyentes nuestros, el Seguro Social fortalece la salud pública
con inversión de 12,9 millones de dólares en medicamentos.

Con 51 minutos, continuamos ahora con otros temas y preste mucha atención también a lo que está sucediendo. Así se fraguó el operativo antinarcóticos en el que se decomisaron millones de dosis de cocaína en San Borondón. El logotipo FIFA 26 resaltaba en las envolturas de unos paquetes con cocaína que un grupo de agentes antinarcóticos descubrió durante un operativo realizado la tarde del 5 de junio en un inmueble ubicado en la vía San Borondón, en la ruta al puente alterno Norte Pan. Hasta ese lugar llegaron los policías de la Unidad de Investigación Antidrogas tras conocer de manera reservada la utilización de una edificación como centro de acopio de drogas que tenía como principal destino su comercialización en Estados Unidos. El inmueble de construcción mixta, con puertas metálicas de acceso peatonal y vehicular, funcionaba según informes de inteligencia como centro de almacenamiento de armas y otros enseres que les serviría para cometer ilícitos en el cantón. También sería usado como acopio de sustancias que tendrían como destino mercados internacionales, básicamente Estados Unidos. El inmueble referido se ubicaría en un sector estratégico de San Borondón, cuyas características facilitarían el desarrollo de estas actividades ilícitas. En este contexto y ante la posibilidad de que al interior del inmueble se oculten sustancias, se considera prioritaria una intervención oportuna, señala el oficio dirigido a una jueza para que autorice un allanamiento. Así, el equipo antidrogas organizó la operación Encuentro 78 Fénix 0287 Jade, que logró la detención de dos hombres en flagrancia, mientras cargaban 1.512 paquetes de cocaína a un contenedor. La carga equivale a 1,5 toneladas, es decir, unos 15 millones de dosis de droga que tenían un valor estimado en 70,3 millones en el mercado internacional. Se trataba de José Javier M.M., de 37 años, y su hijo Jeremy Javier M.B., de 19, ambos con domicilio registrado en Bastión Popular en el noroeste de Guayaquil. Los agentes identificaron al hombre que intentó fugarse como José Javier M.M., padre del otro detenido. El segundo ciudadano intentó huir desde el área donde se encontraba el contenedor, siendo igualmente neutralizado por la policía, detalla el informe. Desde el interior del contenedor, los agentes descargaron la droga, cuyos paquetes rectangulares tipo ladrillo, cubiertos con cinta de embalaje, tenían diferentes logotipos. Entre los paquetes se contabilizó 1.437 que llevaban la etiqueta de LT, 35 bajo el nombre de 8-18 y 35 paquetes más con el logo FIFA 26. En otros cuatro paquetes se leía LRP y una envoltura más estaba sin etiquetado. Con los paquetes de droga también se decomisaron dentro del inmueble dos dispositivos móviles de los detenidos, 10 billetes de $20 y un billete de 10. También se incautaron tres vehículos, un camión blanco, un contenedor metálico negro acoplado a un tractocamión tipo cabezal de color azul. En los exteriores del inmueble se halló un tercer vehículo tipo automóvil color negro, donde se encontraron documentos y licencia de conducir de uno de los detenidos. El contenedor incautado durante el operativo pertenece a una empresa dedicada al transporte de carga por carreteras y tiene domicilio en el norte de Guayaquil, mientras que los otros dos vehículos, el camión y el auto, figuran a nombre de terceras personas que no han sido vinculadas a la investigación de la fiscalía. Durante la audiencia de formulación de cargos, los defensores de los dos detenidos aceptaron la flagrancia del delito y no objetaron la prisión preventiva dispuesta por el juez debido a que carecía de argumentos para garantizar la comparecencia de los procesados, con el agravante de que ambos intentaron huir durante el operativo. La fiscalía les formuló cargos por el delito de tráfico de drogas a gran escala, un delito considerado en el COIP y que se sanciona con una pena privativa de libertad de 22 a 26 años. Así que, amigos,
Dos hombres llenaban un contenedor con paquetes de droga cuando llegó la Policía Nacional. Ambos intentaron fugarse. Uno escaló la pared del inmueble en San Borondón. Así se fraguó el operativo antinarcóticos en el que se decomisaron millones de dosis de cocaína en San Borondón.

Violencia, violencia, maldita violencia, la que ataca Guayaquil, gatilleros, en taxi, acribillan a tres personas en una heladería del centro, un extranjero fallecido y dos menores de edad heridos, tras una nueva balacera en la calle Capitán Nájera. El sector reporta dos crímenes en 8 días. Tres hombres fueron baleados en una heladería ubicada en Capitán Nájera, vaya, en el centro, ¿no? Entre Esmeraldas y Los Ríos, en el centro sur de Guayaquil, la noche del lunes 8 de junio. Una de las víctimas falleció, mientras que las otras dos resultaron heridas. Una fuente policial informó a este diario que el fallecido había sido identificado como Miguel José González, extranjero, a quien declararon sin signos vitales en el lugar del tiroteo. Según la revelación, los gatilleros eran hombres a bordo de un taxi que llegaron a la heladería, descendieron del vehículo, les dispararon y huyeron rápidamente. Los dos lesionados, que presentan heridas en los brazos, fueron identificados como José Solórzano, de 18 años, y Jesús G., un adolescente de 17. A la mañana siguiente al ataque, el local comercial permanecía cerrado. Este hecho violento ocurrió a pocos metros de la escena de otro crimen sucedido el pasado 2 de junio, donde un hombre que llegaba a una institución educativa a dejar a su sobrino también fue acribillado. Oyentes nuestros, violencia en Guayaquil, gatilleros en taxi acribillan a tres personas en una heladería de...

balacera, así como escuchan, pum, pum, pum, pum, y la gente al suelo, uno escucha un disparo directamente al piso, balacera en Fertiza, presunto delincuente es abatido tras intentar asaltar a un hombre que andaba armado. Moradores de la cooperativa Santiago Roldós dudan del sujeto que disparó a los asaltantes en el sur de Guayaquil. El hombre guardó los casquillos. Póngale atención a esta noticia. Un hombre fue amenazado por dos ladrones con un arma blanca en el sur de Guayaquil. Al verse amenazado, la víctima sacó un arma de su pantalón y le disparó a uno. Los vecinos dicen que dudan de las intenciones de este sujeto. Los moradores de la cooperativa Santiago Roldós, en el sector de Fertiza, sur de Guayaquil, mantienen dudas sobre las intenciones del hombre que disparó contra un presunto delincuente que intentó asaltarlo a las 5 de la mañana con 56 minutos del día de ayer. Tal vez nos estaba dando cacería, o algunos de nosotros lo vimos rondar la zona desde ayer y alguien le preguntó si no tenía casa, porque desde antes de las 6 de la mañana ya había hecho una compra y estaba haciendo videollamadas con alguien, comentó una comerciante del sector, quien prefirió no revelar su identidad por miedo a represalias. El hecho violento se desarrolló de tal manera que la víctima de un robo se convirtió en el victimario de los presuntos asaltantes. Cambió de posición en la cancha en cuestión de segundos. Los vecinos, aún con un poco de temor, relataron que el hombre primero se encontraba sentado en una esquina, a pocos metros de una institución educativa, hablando por teléfono. Repentinamente fue abordado por dos hombres que rodaban en una motocicleta, que para intimidarlo usaron dos cuchillos. El sujeto que estaba sentado y que usaba un casco de motociclista, de una se defendió con un arma de fuego y disparó a uno de los choros, mientras el segundo huyó del sitio. Los detalles del ataque captados en video. La escena, por otra parte, también quedó registrada en una cámara de seguridad de un negocio cercano. Los movimientos del gatillero quedaron en evidencia cuando sacó la pistola de la pretina de su pantalón y, sin titubear, valió al que le intentó atacar. El intento de asalto y la respuesta con el arma de fuego duraron unos pocos segundos. Luego, el sujeto recogió los casquillos y los guardó en su bolsillo, mientras el otro presunto ladrón huyó. Los videos de la cámara de seguridad del sector serían sometidos a análisis por peritos de criminalística. El cadáver quedó en la mitad de la vía pública hasta que miembros de medicina legal y de criminalística llegaron a la escena y levantaron el cadáver y otras evidencias del crimen. Algunos de los vecinos aseguraron necesitar más seguridad a cualquier hora del día. Por la cercanía a una institución educativa, una de las madres de familia dijo que podría representar un peligro para algunos de los menores de edad.
No obstante, la Policía Nacional comunicó que ellos también verificaron a través de las grabaciones de Segura EP que la víctima intentó robarle a un ciudadano y este le respondió con disparos. El supuesto ladrón no había sido identificado hasta el cierre de esta edición. No obstante, allí se recogieron 7 vainas percutidas, una bala deformada, un cartucho y un puñal. Oyentes, nuestro balacera en Fertiza, presunto delincuente, es abatido tras intentar asaltar a un hombre que estaba armado y desde la pretina del pantalón sacó un revólver y ¡pum, pum, pum! Acabó con el maleante. Con esta información de la Crónica Roja, nosotros hemos terminado la primera hora de información que se inició con el desabastecimiento de agua en toda la provincia y que paulatinamente se fue restaurando. Vamos a hacer un breve corte mientras paso por la cafetería de Antena Península y regresamos con más información.

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2: 8:09.
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1: Anote, Anita, 099-723-1321 y el 099-990-1011. 099-723-1321 y el 099-990-1011. Amigos, ahí tenemos las líneas a las cuales usted ya puede hacer uso. Bueno, que ya muchos de ustedes la hicieron uso desde temprano, ¿no? Referente al tema de la falta de agua potable. Coméntenos cómo estamos, ¿ah? Ya se ha restablecido el servicio, todavía no hay agua en su sector. Siga, por favor, actualizando el tema, ¿sí? Buenos días, mi estimada Zuli, nos dicen por aquí, ya estamos activos escuchando la mejor radio en el taxi 4234. Lindo día, bendiciones. Gracias, Opita, también para usted. Saludos cordiales, ¿ah? Saludos cordiales. Siga reportando, por favor, 099-723-1321 y el 099-990-1011. Aquí nos hicieron llegar un video, sí, de el sector Santa María, en donde ya había llegado el agua, ¿no? Santa María de la Libertad, sí hay agua, luego del mañanero, dice que habría llegado, ¿no? Aquí está el video que nos compartió aquí la amiga, muchas gracias, muchísimas gracias aquí. Así que es importante realizar esta actualización de datos. A ver, vamos a revisar esta página de Aguapense, es que algo han dicho, ¿no? Se les ha prendido el foco en escribir algo. No pasa nada, ¿no? Ya dije que estaba aperturado el sistema. Ahí nomás dejemos porque no pasa nada. A ver, vamos a ver. No hay nada aquí. No hay nada en esta página. Hace 21 horas lo que han publicado: alerta, motorizados no autorizados. Cuidado con los estafadores. Ningún funcionario tiene permiso. Ningún funcionario tiene permitido realizar cobros en tu domicilio. Alerta, motorizados no autorizados, cuidado con los estafadores. Ningún funcionario tiene permitido realizar cobros en tu domicilio. Hace 21 horas. Hace 21 horas, Aguapen Express. Hoy, jueves 11, de 9 a 3 de la tarde, Salinas, sede Vinicio y Agual 2. Allá va a estar Aguapen Express. No hay nada, amigos. No hay nada aquí. No hay nada, ¿no? Como ya es costumbre, ¿no? Quedarse callados, que la gente hable nomás, que hable, que no pasa nada. Estimados amigos en sintonía, no hay absolutamente nada, así que nos quedamos en la misma, porque no sabemos cuál es la razón, cuál es el motivo por la cual no contamos con servicio, estimados oyentes, de agua desde muy temprano. Justamente, ¿no? Tuvimos que cambiar un poco el formato porque así también lo ameritaba, pero iba a compartirles cómo avanza el conteo en Perú. ¿Cómo avanza el conteo en Perú? Llevaba la delantera, ¿sí? Hasta ayer, antes de ayer, justamente Sánchez, pero con un mínimo de votos. Pero ya se han invertido los papeles, como decimos a la morocha, se ha volteado la tortilla y ahora Keiko Fujimori toma la delantera con una mínima ventaja sobre Roberto Sánchez. La candidata derechista Keiko Fujimori remonta y obtiene una ligera ventaja sobre el candidato izquierdista Roberto Sánchez, ya con el 98,2% de los votos contabilizados en la segunda vuelta de las elecciones presidenciales de Perú que se desarrollaron el pasado domingo. El día lunes, Sánchez, candidato de Juntos por el Perú, había tomado la delantera y consiguió alcanzar una ventaja de hasta 42.000 votos, pero la candidata de Fuerza Popular ha logrado revertir esa diferencia gracias al voto del extranjero, donde es la más votada. Luego, el pasado miércoles por la madrugada, la ventaja de Sánchez se había reducido a poco más de 25.000 votos. Y así avanza este 11 de junio, o sea, el día de hoy, el reñido escrutinio en Perú, que aún no conocen los resultados finales del balotaje. 8:04, porque aquí está de manera cronológica, 8:04. El lento recuento de votos y escrutinio de actas de este balotaje se inscribe dentro del estándar peruano, aseguraron, así lo aseguraron varios analistas a las agencias internacionales. El resultado final del balotaje del 2021 entre el izquierdista Castillo y Fujimori se conoció 6 semanas después de la votación. En aquel entonces, Castillo obtuvo el 50,12% frente al 49,87% de Fujimori. Pese a la demora, tras el balotaje del domingo, una misión de observación electoral de la Unión Europea señaló que la segunda vuelta se desarrolló de manera tranquila y ordenada en el contexto de una campaña polarizada. Frente al nuevo escenario en las elecciones de Perú, el candidato Sánchez denunció que existen supuestas maniobras y voluntades por torcer la democracia, en alusión a un sector de la prensa que lo ataca. Los resultados electorales hay que respetarlos, más allá de los deseos o no, matizó Sánchez a la prensa, sin descartar una convocatoria a manifestaciones pacíficas. Ahora está hablando de manifestaciones pacíficas y no descartan la idea, porque a decir de él, no se puede torcer la democracia. Fujimori, cerca de lograr el objetivo que había perseguido en las últimas 3 elecciones, donde había sido derrotada en la segunda vuelta, y se trata ahora de la 3ª elección consecutiva en Perú, que se va a decidir por un margen muy estrecho. Después de Pedro Pablo y Pedro Castillo, que derrotaron justamente a Fujimori por apenas 40,000 votos allá en los años 2016 y 2021. El probable triunfo de Fujimori en esta ocasión supondría el retorno del fujimorismo al gobierno de Perú después de 26 años de la dimisión de su padre por fax desde Japón, tras un decenio donde se afianzó en el poder con un autogolpe de Estado en 1992 y que terminó en medio de un gigantesco escándalo de corrupción. ¿Cuántas actas se han escrutado hasta ahora? A falta de contar menos del 2% de los votos, Fujimori obtiene este jueves 11 de junio por la madrugada el 50% de los votos válidos y Sánchez el 49,9%. La diferencia entre ambos es de unos 650 votos a favor de la hija y heredera política del expresidente Alberto Fujimori, quien podría convertirse en la nueva presidenta de Perú por un estrechísimo margen. Los votos que restan por escrutarse pertenecen a los emitidos en el exterior y a las actas impugnadas, la mayoría de la capital, Lima, donde en ambos casos la derechista es la más votada. Así como le escuchan, estimados amigos y oyentes, 8:21, las elecciones de Perú, Fujimori toma la delantera con una mínima ventaja sobre Roberto Sánchez. Tras conocer el nuevo escenario en las elecciones presidenciales de Perú, el candidato Sánchez dijo que existen maniobras y voluntades por torcer la democracia. Así que ya solamente restaría saber, estimados amigos y oyentes, ¿sí?, quién va a liderar prácticamente Perú. Aunque lo hablamos y lo indica la nota también del portal Primicias, Roberto Sánchez tenía una ligera ventaja, pero ahora se ha revertido la situación y la ventaja la lleva Keiko Fujimori. Hasta el momento, esta información fue subida a las 8:08 del día de hoy. Sí, hasta el momento, tienen el 98,2% de los votos contabilizados en la segunda vuelta que se desarrolló el día domingo. Así que este es el escenario, estimados amigos y oyentes. Aquí incluso nos dicen en vivo, pero no puedo entrar aquí en vivo, estimados oyentes. Así que es mínima realmente la diferencia. ¿Qué pasará? ¿Será que queda realmente electa Keiko Fujimori como presidenta de Perú. En este caso, su cuarta participación, y ahí no es la tercera es la vencida, sino la cuarta es la vencida. ¿O será que esa diferencia lleva ventaja a Sánchez? Dudo realmente el panorama. Hay una situación que se está presentando y que solamente estaríamos, aunque mire, que falta poco, ¿no? Por escrutar, bien lo dicen los portales, que se demoran semanas también dar resultados oficiales, en dar los resultados oficiales. Tenemos una nota de voz, por favor, vamos a compartirla. ¿Qué nos dicen? Adelante.
2: Muy buenos días a don HR por permitirnos salir al aire en esta prestigiosa emisora, la 91.7. Efectivamente, mi estimada Zuli, queda en evidencia una vez más la ineptitud, la inexperiencia, la falta de ética y de respeto hacia el ciudadano, hacia el cliente de Aguapén. Nosotros, pues, nos sentimos sumamente afectados, burlados por esta administración que poco más no hace nada por remediar cada vez que ellos hacen algo que está mal. Ellos, para ellos todo está normal. Seguimos con tapas de alcantarillas, sumideros, canales colapsados de agua servida por culpa de Aguapén, contaminación al ambiente, no solamente de la provincia, sino al planeta, y aquí no hay autoridades que le pongan un alto a esta mala empresa llamada Aguapén. Tenga muy buenos días y doy mi comentario como una persona afectada por esta empresa, mi estimada Zuli y don Javier.
1: Es prácticamente afectada un usuario, al igual que somos, sí, al igual que lo somos muchas personas a nivel de la provincia de Santa Elena. Y el hecho de que no seamos usuarios también o no esté a nombre de tal persona el medidor de agua, no quiere decir de que no utilicemos agua, seguimos utilizando agua. Por eso les decía más temprano, oyentes, que a nosotros sí nos llega un correo recordándonos que tenemos un pago pendiente. Nos llega un correo con una factura y que entendemos, ¿no? Usted consume agua, obviamente hay que pagar porque el agua no es gratis, lo entendemos y lo comprendemos, pero lo que no entendemos y no comprendemos es precisamente esto, ¿sí? Esto, lo que acabó de pasar temprano y que estoy preguntando si efectivamente se ha restablecido ya el servicio, así como nos dieron a conocer de que no tenían agua, por favor, indíquenos si ya ha llegado el agua a su sector, sino para seguir insistiendo, porque estos son los problemas. Nos dejan sin agua, nos quedamos con que se aperturó el sistema, esperemos, pero ¿y? O sea, y ahí quedó todo. Ahí quedó todo, lo que pasó más temprano, lo que las personas, o en este caso las mamitas, tuvieron también que lidiar preparando y el desayuno, algunos compañeros o algunos ciudadanos que querían también bañarse, hacer uso del agua porque es prioritario. Estimados oyentes y amigos, lo tenemos que dejar ahí con una simple respuesta escueta. No, pues, ya no. Y ya nos hemos dirigido en varias ocasiones a quienes lideran realmente esta empresa Aguapén, sí, que es el directorio, nos referimos a los tres alcaldes. Pero ni chicha ni limonada, ni frío ni calor, estimados amigos y oyentes. Algunos más enfocados en temas políticos, enfocados en bingos, en desayunos, en repartir pollos, en andar por otras localidades, que preocuparse realmente por problemas importantes dentro de la provincia. Le doy el paso a usted, amigo. Buenos días.
3: Muy buenos días, licenciada. Buenos días, oyentes. La verdad,
1: dígame, ¿qué pasó? Cuéntenos.
3: ¿Aló?
1: Hola. Le escucho fuerte y claro, dígame.
3: Ya, el tema sobre el agua potable que están buscando es detrás que hay un importismo. Tengo entendido que la empresa o compañía Mic Patrán, que trabajó para Aguapén, todavía le deben algunos pagos. Ahora, la compañía que está trabajando ahora para Aguapén, prestando el servicio, que es la compañía San José de Ancón, ya tienen también algunos mesecitos atrasados. Entonces, significa significa que no están pagando al día, no están al día, pero sin embargo, uno como usuario, si tiene el mínimo error de no cancelar dos, tres días, pues le cortan enseguida, y eso significa que uno tiene que pagar la reconexión.
1: Claro.
3: ¿Ya? Pagar el corte y la reconexión. Entonces, no es que no hay plata, la pregunta es ¿qué están haciendo con la plata? Toda la ciudadanía se queja de que las alcantarillas están tapadas, de que están regando agua por todos lados. O sea, ¿cómo van a ir a arreglar, a solucionar las situaciones que se presentan en la ciudadanía si no están al día, no tienen para combustible?

de asumir, sí, definitivamente hay responsabilidades que se deben de asumir, hay situaciones que se deben de corregir, estimados oyentes y amigos. Si hay una buena administración, dicen que estuvieron en la rendición de cuentas de Aguapén, realmente no sé ni qué dijeron, pero por ahí estaba observando a unos alcaldes que estuvieron presentes. Yo asumo que si mantienen, ¿no?, a la actual administración es porque todo está bien, todo está tranquilo y todo está bonito, sí, pero sería bueno e importante que escucharan el clamor de la ciudadanía. No me escuchen a mí, por último. Sí, no, es que supuestamente, ¿cómo es que me dijeron un día? Es que usted les da palo. Decir la realidad no es dar palo para iniciar. Y siempre aclaro aquello. Si por eso a mí me detestan, me tienen tirria, es problema de ellos. Yo no me complico la vida porque no vivo de ellos, para empezar. Entonces, si se sienten conformes los señores de la mancomunidad, del directorio, con la administración de Aguapén, ¿por qué no escuchar el clamor de la ciudadanía? Si ellos, la gente que está en los barrios, la gente que está en un determinado sector, que tiene que lidiar con la falta de agua 11 de la noche, que tiene que lidiar con esto, con la suspensión de agua y quedarnos tranquilos, no, se está aperturando el sistema y punto. No, ahí está. Y punto, ya tenemos que quedarnos, no ha pasado nada, ya esperemos entonces que llegue el agua. Y no ha pasado absolutamente nada. No, señores, pues. O sea, nosotros merecemos una explicación. Y la merecemos como usuarios. La merecemos como ciudadanos. Porque si no pagamos, nos cortan el servicio. Si no pagamos, nos cortan el servicio. Si usted tenga una planilla de 9, 10 dólares, le cortan el servicio. Pero las grandes empresas pueden, ¿no? Las grandes empresas sí pueden atrasarse, pero nosotros, un ciudadano común y corriente, sí, que tiene que solventar su hogar, que tiene que ver la manera en cómo también cancela, porque insisto y repito, sabemos que consumimos agua, que consumimos luz, que tenemos inclusive servicio de internet, porque hoy ya tampoco eso es un lujo, sino una necesidad. Sabemos que contamos con un servicio que tenemos que pagarlo, estamos clarísimos en eso. Pero asimismo necesitamos que ese servicio sea bueno, sea eficaz. Es como por ejemplo lo que está pasando con los transportistas a nivel nacional, en Cuenca, en Guayaquil y en otros lados, en donde están pidiendo alza del pasaje. La ciudadanía, ¿qué dice? Pero ellos piden alza del pasaje, sin embargo, vayan a observar esos vehículos, todos vetustos. La calidad y la atención del conductor no es la adecuada. Nos tratan mal, nos gritan, no nos tienen paciencia. Sobre todo a las personas de la tercera edad no les tienen paciencia. Entonces, ¿cómo podemos pagar 5 o 10 centavos más? Es el clamor de la ciudadanía que lo escuchaba en la prensa televisiva. Sin embargo, los transportistas vienen diciendo que el combustible, sí, y a propósito ya vienen los nuevos precios también de los combustibles, que el combustible, que los neumáticos, que no me alcanza y bla, bla, bla. Oiga, yo vengo escuchando del sector, del área del transporte, que nunca les alcanza, que siempre suben los neumáticos. Y no estoy diciendo que no tengan la razón. Es verdad, la situación va avanzando, suben el salario básico, pero no equipara una canasta de víveres, no equipara la canasta familiar y por ende suben también muchísimas cosas, ¿no? Y refiriéndonos a lo que estoy hablando, el tema del transporte, siempre vengo escuchando lo mismo, ¿no? Que no les alcanza, que no les alcanza, que no les alcanza. Y si no les alcanza, ¿por qué siguen ahí? O sea, esa es otra de las preguntas también que a veces me hago. Si no les alcanza y ustedes dicen que no es rentable, y hablo de manera general, ¿sí? Oyentes, en especial en donde he hecho referencia a ciudades que son ellos puntualmente que están pidiendo el alza del pasaje. Si no es rentable, ¿por qué siguen ahí? ¿Por qué nos venden sus unidades? Y sin embargo, siguen ahí y todos los años escuchamos la misma historia. Entonces, acá, oyentes, porque estamos hablando de servicio, también merecemos un buen servicio. También lo merecemos. Y creo que hasta si recibiéramos un excelente servicio, que tuviéramos agua las 24 horas del día, estimados oyentes, yo creo que con gusto pagaríamos el agua. Con gusto. Pero ahora lo pagamos hasta obligado porque si no nos cortan. ¿Sí? E insisto, es parte también de nuestras obligaciones y nuestros cumplimientos, sí. Pero lamentablemente la otra parte no nos da una buena atención y tampoco nos da un buen servicio. ¿Sí? Eso es lo negativo, estimados oyentes. ¿Cuántos funcionarios,
¿Cuándo?

personas laboran en Aguapén? ¿Cuántos? ¿Cuántos, estimados oyentes, tienen sueldos onerosos? ¿Sí? Y es verdad lo que nos dijo don Carlos, la empresa, la primera que usted mencionó, hay algunos que ni siquiera les han pagado y que precisamente se retiraron de brindarle ese servicio a Aguapén porque no les pagaban. Acuérdense que ellos hicieron hasta manifestaciones en la parte exterior, etcétera, etcétera. Ahora tienen a otra empresa que al parecer, sí, de acuerdo con lo que dijo también el amigo, tampoco les han pagado. Sí, están impagos, no sé cuánto tiempo. Entonces, una cosa trae a la otra, algunos enfocados netamente en temas políticos, en los barrios, ahí abrazando a la gente, que sí, que lo de aquí, que lo de acá, ya, lo mismo de siempre, amigos en sintonía. Muy buenos días. Hace poco llegó el agua en las colinas y lo peor, no se puede denunciar. Vean eso, lo que nos dice, si no, ya usted sabe. Dios mío, lo que nos dice aquí la amiga. Ya hay agua, mi estimada Zuli, dice acá en Santa Elena. Muchas gracias. A ver, ¿qué más nos dicen por aquí? Cerca del Estadio Darín. ¿Qué pasó ahí en este video? Ya reviso el video. Ya voy a revisar el video. Si no es accidente, tiene que ser algo de tema delincuencial. Ya reviso el video. Muy buenos días. ¿De qué se sorprende que no hay agua? Ya esto lo sabemos y ya nos acostumbramos a no tener agua. ¿Cuál es la novedad? Si esto es lo de siempre. Yo ya no les creo a estas autoridades de la provincia, dice. Muchas gracias. Mañana sube el combustible, es lo que estoy diciendo. Ya tengo la nota también de los combustibles. Recuerde que tiende a subir, tiende a bajar. Ya voy a darle lectura a este tema de los combustibles. Claro, nos dejan sin agua en la noche, nos dejan sin agua cada rato. Sí, pero justo en este tema escolar, ¿no? En donde necesitamos el agua temprano, Pax, lo que menos hay es eso, agua. Muy buenos días, dice. Como usted dice, si el transportismo no es rentable, es porque, y que por qué seguimos aquí, con todo respeto, dígame dónde hay trabajo uno para una persona de 50 años y dejó el taxismo. Es lo que, por eso pregunto, porque siempre he tenido esa pregunta, porque siempre he escuchado lo mismo, ¿no? Que no es rentable, que no es rentable, que no es rentable, que no es rentable. No, si no es rentable, sí, ¿por qué siguen ahí mismo? O sea, es la parte que no he comprendido. Me dice usted, porque no hay plazas de trabajo para una persona de 50 años. Sí, porque ese también es otro tema, otra cosa. No, la persona puede tener conocimiento, puede tener experiencia, puede saber inclusive del área de la rama, pero aquí le piden una serie de cosas y hasta edad, ¿no? Tiene que tener usted una edad límite. Cuando a veces escucho algunos anuncios que dicen, no, es que debe de tener buena presencia, o sea, que una chica que no tenga buena presencia para ellos no puede ejercer esa labor. O sea, no es pilas, no es inteligente, no puede ser ella muy allegada al público, atención al público, etcétera, etcétera, etcétera. Hay tantas incongruencias realmente, queridos amigos y oyentes. Yo creo que este tema del transporte, el tema de los taxis, no, porque el transporte encierra absolutamente a todo, es un tema muy amplio para poderlo analizar y profundizar. Vamos a la pausa, 8:38. Sigue la fila en los exteriores del Liborio. Coméntenos, por favor. Sí, coméntenos. Ya por allá le indicamos al compañero Manuel que se pueda trasladar al punto, por favor, para poder hablar y conocer qué es lo que ha sucedido. Aunque por lo general, cuando hay esas largas filas, es porque están sacando una cita con algún especialista. Eso es lo de siempre. Y también lo hemos hablado aquí, oyentes. Mucha gente, sí, que se aglomera en los exteriores del Hospital Liborio Panchana para buscar una cita. Y la cita no es para hoy, que es lo peor. Vamos a la pausa.

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1: 8:39.
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0: ¿Cómo están, oyentes? Ya levanten.
1: Ya estamos aquí nuevamente. ¿Cómo anda la situación? Sí, está bien, todo tranquilo. ¿Cómo están en su lugar de trabajo? Ya algunos están politiqueando. Me da gusto ver que algunos ya andan regalando 2 papel higiénico, 1 leche y 3 libras de arroz. Y con eso ya se toman una foto y ya están catapultados para ser candidatos. Yo he visto una compañera que regala una fundota que ni se puede y nunca publicó eso. Entonces, eso es lo que les puedo decir en el ámbito político, y este es un sano consejo que le doy. Ya a esta edad, ya estas canas que para mí son experiencia y son plata.
2: Así dicen.
1: ¿Sí? Ya les puedo decir con prontitud, cojan todo. Pero antes de eso, nosotros ya tenemos en la línea al Messi de la información, el hombre que está escudriñando lo que pasa en la provincia. Don Messi, tenga usted muy buenos días. Para mí siempre será un honor laborar con ustedes. Adelante, lo escucho. ¿Qué novedad hay?
3: Bueno, ¿qué tal, compañeros que están en cabina principal? Tengan todos ustedes muy buenos días a la audiencia de la provincia de Santa Elena, a todos los que escuchan y sintonizan la 91.7. Efectivamente, estamos desde el cantón Santa Elena, donde ya se está dando la información. Estamos en el subcentro del Hospital Liborio Panchana, donde se da a conocer ya unas filas de ciudadanos que vienen a una cita médica. Unos han venido desde muy temprano, otros todavía están a la espera de que los dejen entrar para poder hacerse chequear y más que todo a la revisión que están mi amigo, muy buenos días. Disculpe, a la espera de que están aquí en este momento. Buenos días.
4: Aquí espera del a ver si nos dan un cupo para el neurólogo, porque ya no lo cogieron y no han salido a decir que ya los cupos se habían terminado.
3: ¿Ya?
4: Y ahí no estamos aquí en espera ahorita. Esperando a ver si que nos pueden atender o no. Aquí estamos de las 7 de la mañana esperando un cupo.
3: Ya llegó tarde entonces, porque aquí la gente...
4: Aquí están del otro día. Yo vengo de parte de Playa en Gabao.
3: ¿De Playa viene?
4: Sí, ahí.
3: ¿Para la visita?
4: Y además, allá es dificultoso salir a las horas 4 de la mañana, pero como está ahorita el país, es muy dificultoso. Yo vengo de Playa en Gabao, que todavía 5 o 10 minutos para llegar a Playa y coger el autobús mientras hacemos el cabordo a Libertad, a Progreso salir. Es dificultoso llegar acá para que nos digan ahorita que va a ver cómo nos ayuda.
3: Va a ver cómo lo ayuda.
4: Cómo nos ayudan todavía.
3: Y si no lo ayudan, hay que esperar hasta el otro mes.
4: Hasta el otro año, porque de aquí cuando nos van a tener eso.
3: Oye, es terrible, ¿no?
4: Está terrible de todas maneras.
3: Qué situación que está pasando la ciudadanía de al menos los ciudadanos que vienen de otros sectores, ¿no? ¿De dónde viene usted, amigo? Buenos días.
5: Los Jardines.
3: Ah, de Los Jardines, aquí mismo.
5: Así mismo a la espera del urólogo.
4: Así mismo a la espera del urólogo.
3: Así creo que le van a esperar que le dan cupo.
4: A esperar, sí, que no dan cupo. Todavía.
3: ¿Se tiene que marugar o para otro día, no?
4: Para el otro año.
3: Listo, bueno, pues ahí acá tenemos la ciudadanía que nos informa. Mi estimada amiga, buenos días. Estamos aquí. Oiga, ¿de dónde viene usted, madre?
6: De aquí,
3: de Santa Elena. A la espera del urólogo.
6: Sí.
3: ¿Ya? ¿Qué le han dicho? ¿Qué le han manifestado?
6: De que ya mismo nos van a atender. Según los turnos.
3: Supuestamente dice que ya no cupo.
6: Supuestamente, porque estamos esperando.
3: ¿Ya? Están a la espera de una respuesta.
6: Sí.
3: Y si no hay la respuesta positiva.
6: No sé, no sabemos.
3: ¿Esperan hasta el otro mes?
6: Claro, pero es demasiado.
3: Larga fila, ¿no?
6: Hombre.
3: Vienen aquí a dormir hasta amanecen, 3 de la mañana. Perfecto, lindo, muchas gracias, ¿no? Muchas gracias. Bueno, ahí están las personas que han escuchado a ustedes, compañeros, que están a la espera de si es que se le da la cita médica por el urólogo, ya que le han manifestado, según las palabras que viene de Playa, que le han manifestado de que ya no hay cupo, hay que ver a la espera si es que el cupo se le da para ellos poder seguir y hacerse atender precisamente, ¿no? Porque hasta el momento vemos que no hay mucha la larga fila como se manifestaba, ¿no? Ya me imagino que el resto de personas han entrado, han ingresado ya, los que han amanecido aquí, han dormido, y precisamente ellos son los que han alcanzado los primeros puestos, ¿no?
2: que van llegando poco a poco, están a la espera de que si se los puede atender o si es que alcanzan el cupo, como lo manifestó el ciudadano, ¿no? Entonces, lo que también podemos darles a conocer, compañeros, que desde el anfiteatro, la unidad técnica de patología Santa Elena, todavía aún se encuentra el cuerpo de la activista Mónica Silva. Mónica Silva, también así mismo están al espera que lleguen los familiares o algún representante de sobre ella, para que también así mismo pueda retirar su cuerpo, ¿no? Y aquí también estamos a ver si nos podían proporcionar detalles, porque vemos personas que llegan, se van, no hay información completa. Preguntamos al guardia de seguridad para ver si todavía se encuentra ahí, y nos manifiesta que todavía se encuentra el cuerpo de Mónica Silva, la activista, que la encontraron fallecida en uno de sus departamentos. No sé si tenga alguna inquietud, compañeros que están en cabina.
1: Entonces, descartado que haya alguna situación anómala en el hospital del Cantón Santa Elena, el doctor Liborio Panchana, ¿no? Entonces, usted te está manifestando que hay ciudadanos que vienen hasta de Playas, de Libertad, Salinas y Santa Elena para un especialista, neurólogo e urólogo. Escuché, esa es la situación en primer lugar, y en segundo lugar, lo que usted informa a la comunidad de la provincia de Santa Elena, de que el cuerpo de la activista Mónica Silva todavía se encuentra en el anfiteatro del Cantón Santa Elena. Es lo que podemos colegir hasta esta hora, mi estimado Manuel Meregildo. Ustedes se van a movilizar a otro punto.
2: Compañero, sí. Efectivamente, aún se encuentra todavía el cuerpo de Mónica Silva, la activista, aún se encuentra en la morgue del Cantón Santa Elena, de la provincia de Santa Elena, perdón. Y hay otra inquietud también, ¿no?
1: ¿Ya?
2: Todavía sigue existiendo el problema del transporte público aquí en Santa Elena, precisamente una línea de la unificación peninsular. Los ciudadanos están aquí esperando que llegue el transporte, pero aún así todavía no llega, ¿no? Ellos ya este malestar viene desde hace mucho tiempo atrás, de que no estarían existiendo muchos vehículos de estos. ¿De qué tiempo tiene esperando, amigo? Buenos días.
7: Ya como unos 10 minutos y no ha llegado todavía.
2: ¿Todavía no llega?
7: La línea 9 no llega. Esa demora bastante.
2: ¿Demora? ¿Qué tiempo demora para poder?
7: Más de media hora. Cada vez que pasa, media hora.
2: ¿Ya?
7: Ya, pues que toca esperar. Porque cuando uno no tiene, toca esperar.
2: Claro. ¿Y eso hasta dónde se dirige?
7: Bueno, al centro Santa Elena, ¿no?
2: Perfecto, listo. Bueno, por acá, como manifiestan, tienen 10 minutos. ¿Qué tiempo tiene esperando, amiga? Buenos días.
8: Como 15 minutos.
2: 15 minutos. ¿Ya? ¿Siempre demora así?
8: La verdad creo que sí, porque... Y aparte, esta es la única línea que pasa por aquí.
2: Sí, ¿no?
8: Para podernos movilizar, tenemos que esperar.
2: ¿Usted cree que está bien eso?
8: Demasiado mal.
2: Perfecto. Bueno, este es el pronunciamiento ciudadano de la cooperativa Unificación Peninsular, que también aún tienen este inconveniente de que los ciudadanos quieren trasladarse a un sitio o a otro, pero lamentablemente no pueden transportarse porque tienen que esperar, porque es la única línea que abastece este acceso vial, quien conduce hasta el centro de Santa Elena. Me imagino que cruza hasta la terminal terrestre y ahí busca su línea directa para trasladar hacia el Cantón La Libertad. Hay unos que tienen 15 minutos, 10 minutos, otros podrán tener más tiempo, pero ese ya la ciudadanía a veces no se quiere pronunciar por obvias razones, y nosotros entendemos como medio de comunicación. Esta es la información que nosotros hasta el momento le damos a conocer sobre lo que pasa, al menos en las instalaciones del subcentro del Hospital Liborio Panchana, sobre la activista, que todavía aún se mantiene el cuerpo en la morgue, y sobre el inconveniente de la unificación peninsular, que los ciudadanos están a la espera de que el transporte llegue aquí, ¿no? Al momento estamos visualizando que por lo menos hay unas 30 personas esperando la línea de bus. Compañero, no sé si tenga alguna otra inquietud.
1: Sí, Manuel, ¿no? Vale indicar a la colectividad de la provincia, ¿no?, que la noticia fluye. La noticia fluye inmediatamente. Usted va por una noticia sobre la aglomeración fuera del hospital Liborio Panchana, se encuentra con otras novedades, con lo del anfiteatro, y también lo que nos llama la atención, esto de que le hemos venido diciendo hace mucho tiempo aquí en la provincia de Santa Elena, los buses que deben llegar la línea que debe llevar hasta el Liborio Panchana no está llegando tan rápido. Esperar 10, 15, 20 minutos se hace tedioso cuando en el centro de la ciudad hasta se pelean por ir primero. Y eso hay que averiguar qué pasa a los directivos de esta línea de buses urbanos, Manuel.
2: Efectivamente, compañero, efectivamente. Bueno, anteriormente también habíamos sacado este informe sobre la cooperativa de unificación peninsular, donde la gente se quejaba porque ya tenían esperando uno hora y media, otro una hora, otro media hora, y así mismo. Y en ese entonces había centenares de usuarios que querían coger este medio de transporte. Cuando apenas nosotros terminábamos el enlace en vivo y en directo, recién llegaba uno de la línea de bus, y ese bus se llenó en su totalidad, hasta parados iban en esa línea, ¿no? Entonces, hemos querido también coger información por parte de los directivos, pero lamentablemente no hay información, no nos quieren proporcionar la información porque la falta de bus, a pesar de que un socio nos dijo que a falta de buses es porque unos están dañados, otros porque el motivo del diésel, otros porque ya no hay muchos usuarios, no querían salir porque por el gasto del diésel, y toda esa situación la van a conocer.
1: Qué bien, Manuel, hay que estar atentos ni con todo informarlo. Manuel, dejemos las noticias a un lado. La provincia y el Ecuador está embuido del Mundial de Fútbol. Por allí vi su cromo, que es un poco difícil encontrarlo en Peganini, porque en Peganini que tiene su cromo. No, usted no es de Panini, usted es Peganini, porque pega con la noticia, ¿no? Manuel, en ese tiempo cuando usted desarrollaba la práctica del deporte, ¿usted alguna vez jugó puntero derecho, marcador, medio campo? ¿Sí jugó alguna vez usted o solo al pum jugó, Manuel? Lo escucho.
2: Sí, compañero, le cuento que yo pertenecía a la selección de Santa Elena en ese entonces. Jugaba yo para el club Santa Elena. No sé si todavía se recuerde que su club todavía existe. Y están haciendo su nueva edificación. Yo pertenecía a ese club. Pertenecía al club. También fui seleccionado de la escuela 22 de enero, que en ese entonces existía la escuela 22 de enero, que ahora es la escuela 18 de agosto, ¿no?
1: ¿Seleccionado fue usted? ¿Seleccionado fue usted de la escuela 22 de enero, Manuel?
2: Fui seleccionado de la escuela 18 de 22 de enero, digo, cuando algunas veces quedábamos campeón, cuando había los partidos de interescolares. Y quedamos varias veces campeón con la escuela 22 de enero.
1: Ah, ya, por eso la gente todo.

0: 23 de agosto, ¿no?
1: Ah, ya, Manuel.
0: Estamos verificando, aunque usted no lo crea,
1: no.
0: El colega Toledo, de su prestigioso medio digital, ya. También pertenecía a la Escuela 22 de Enero, también pertenecía, no era la selección, pero sí motivaba también en ese entonces, ¿no? Éramos un poco de guerreros en ese entonces. Que nosotros pertenecíamos a esa unidad educativa muy popular y muy prestigioso, más que todo.
1: ¿Y qué puesto ocupaba usted en el campo de juego, ya para cerrar? ¿Qué?
0: Yo, en la parte delantera.
1: Ah, delantero.
0: Delantero. Y cuando no había arquero, formaba parte también del arco.
1: También arquero, porque en el axioma popular hay los punteros derechos o puntero izquierdo, que a veces decía el puntero mentiroso, ¿se acuerda?
2: Era
1: mentiroso. Sí, ¿se acuerda que de eso se decía cuando Petróleo Salazar está jugando de puntero mentiroso? ¿Sí se acuerda de eso, no?
0: Claro.
1: Pero usted es el puntero que dice la verdad.
0: Recuerdo cuando estaba el director que era del Cantón La Libertad, el director Testa, ya no me acuerdo el apellido, el profesor Hormiga, que también ya falleció. Oiga, eran unos personajes que nos alentaban a nosotros cuando ya nosotros quedábamos.
1: Manuel, más adelante estamos, nos está entrando una información de última hora acá. Celebro su actitud del ambiente deportivo. Más adelante estaremos en contacto. Manuel Meregildo, sí rodó la número 5 en el terreno de juego. Conversamos, Manuel.
3: Buenos días. Ok, perfecto, amigos en sintonía, ¿no? 8:59, 8:59, estimados oyentes y amigos, ¿no? Aquí nos dicen, buenos días, Messi, era pasabola, dice, eso es lo que era por aquí el amigo Chabelito. Por aquí el amigo Chabelito, por acá dice, Don Reyes quiere hacer quedar mal a Don Manuel, dice, lo ha dejado frío a Don Reyes. Claro, otro mensaje.
1: Me quedó sorprendido.
3: Bueno, vamos a retomar el tema del compañero Manuel Meregildo. Amigos en sintonía, justamente nos trajo tres temas dentro de un mismo reporte, ¿no? El primero, que tiene que ver con el Hospital Liborio Panchana Sotomayor, la fila que en primera instancia, y hablo en primera instancia porque fue temprano que nos llegó justamente la información de que había mucha gente en el Hospital Liborio Panchana en la parte de afuera, ¿no? La foto que nos envía Manuel, pues hubo otra que nos hicieron llegar en donde había muchísima gente. Y justo cuando nos indicaron, pues mencionamos que esto suele pasar cuando las personas van a sacar cita para algún especialista, ¿no? Para alguna especialidad. Efectivamente, es lo que ha sucedido y ustedes pudieron escuchar, ya la fila no está tan extensa como estaba a un inicio, pero hay todavía ciudadanos esperando, en la cual han manifestado que al parecer ya no hay cita para el neurólogo. Entonces, no sabemos en qué va a quedar también la situación, porque las citas se las están agendando, no es que las citas las van a tener el día de hoy. Eso por un tema. Por el otro lado, nos daba a conocer el cuanto a la transportación pública, ¿sí? En cuanto a la CUP específicamente, la Cooperativa de Unificación Peninsular, en donde aquí también hay un mensaje, dice, buenos días, hace días atrás se manifestaron la unificación que saldrían unos pocos buses cada 45 minutos. Puede ser entonces ese el retraso de que no hay tantas unidades, y me acuerdo que Manuel en su debida oportunidad, porque esta creo que es la tercera vez que nos trae también el mismo tema, a pedido también de la propia ciudadanía, que todavía la unificación no logra resolver el tema, uno de los conductores mencionó que efectivamente habían pocas unidades. Entonces, al existir pocos buses, no, pocas unidades circulando, estimados amigos y oyentes, es obviamente lógico de que no van a cumplir los tiempos ya programados, sino que se van a extender. Había un ciudadano que hablaba de 10 minutos, otro que hablaba de 20 minutos, que no les parecían justos, pero no todos tienen para pagar un taxi, pues ese también es, lo comprendemos. La gente, ¿qué es lo que hace? Pues utiliza el transporte público, que incluso la CUP no solamente brinda su servicio dentro del Cantón Santa Elena, sino que lo hace aquí también en el Cantón La Libertad. Cubre algunos sectores de La Libertad, que son algunos barrios que también cubren una de las líneas que tenemos aquí en La Libertad, transportación urbana. Sí, dentro de los tres cantones, el único que tiene transportación urbana es La Libertad. Es La Libertad. Eso quiere decir que es el único cantón con las líneas 1, 2, 5 y 6 que circulan dentro del cantón La Libertad, que es Alicel y Puerto Peninsular. No hay más. pero en donde ellos hacen su recorrido, algunos barrios, porque no son todos, también interviene la cooperativa de unificación peninsular. Y es ahí un serio problema que hace mucho tiempo también lo dimos a conocer, porque los señores de la transportación urbana no estaban de acuerdo en que la CUC también realizara casi un recorrido o ingresara a barrios en donde ellos también ingresaban. Pero creo que eso nunca se resolvió, porque de igual manera yo he visto, ¿no?, a la transportación, a la CUC, que anda en algunos barrios del Cantón La Libertad. Entonces, ahí es un tema que tiene que prestarle mucha atención también el consorcio, prestarle mucha atención el dirigente o la dirigente, no sé si será hombre o mujer, de la Cooperativa Unificación Peninsular. Y como tercer punto, ayer también lo informábamos, estimados oyentes y amigos, Javier, el cuerpo todavía de la activista Mónica Silva, como así se hacía llamar, porque Silva no era su apellido, ¿no? Era otro el apellido, pero ella en redes sociales se hacía llamar como Mónica Silva, incluso cuando se presentaba en medios de comunicación a dar entrevistas, utilizaba el apellido Silva, ¿no? Pero el apellido no es Silva, es otro apellido que no. Sí. Entonces, el cuerpo, estimados oyentes y amigos, continúa todavía en el anfiteatro del Cantón Santa Elena, a la espera de que vengan los familiares realmente a retirarlos. Se hablaba que el padre de las hijas estaba viajando, eso hasta se habló hasta el día de ayer, pero hasta ahí nos enteramos, hasta ahí supimos, y lo que el día de hoy Manuel nos dice es que el cuerpo permanece ahí, Javier.
2: Sí, oyentes nuestros, para mayor información, nosotros siempre estamos en el lugar de los hechos, y con evidencia y con consulta, porque se tiene que hurgar, preguntar, y Manuel Meregildo ha consultado con el guardia del guardia de seguridad del anfiteatro, y él ha dado esa información válida a esta hora.
3: Oiga, acá corroboran lo del compañero Manuel, dice Messi sí fue seleccionado de la escuela 22 de enero y el director se llamaba César de la Cruz.
2: Sí, claro.
3: Sí, entonces acá corroboran el tema. Bueno, 9:04 a.m. Vamos al corte correspondiente, estimados oyentes, y regresamos con las notas de voz y lo que ustedes también nos siguen dando a conocer.

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0: Muy bien, oyentes, oyentes nuestros, seguimos informando. Muchas gracias, hemos ocultado criterios de personeros y funcionarios. Nosotros tenemos fuente fidedigna, pues, en el Liborio Panchana. Y ante la noticia que dimos a conocer, está planificándose ya un método para las citas médicas, para que no haya esa fila inmensa que los ciudadanos, para que los ciudadanos de la provincia nos envían, y para nosotros es un deber informar, pero hemos contrastado la noticia y es una realidad. La provincia de Santa Elena, con cerca de 400 mil habitantes, hay que atender, pues, a una gran cantidad, pero se va y se está ya planificando una metodología de informar cada vez que sean estas consultas con especialistas. A buena hora que han estado escuchando la estación radial, y de eso se trata, pues, ¿no? De darle agilidad y que fluyan los ciudadanos que van a Liborio Panchana. Tantas situaciones que se dan a nivel provincial, no solo en el Liborio Panchana, en los diferentes hospitales, y hoy que se ha anunciado ya de parte del gobierno que hay medicina en los hospitales, pero entiéndase, en los del Seguro Social, la gente más va con toda confianza, porque conseguir un medicamento para enfermedades catastróficas, eso sí que al menos quienes hemos vivido ese calvario de querer conseguir algo en la farmacia del Seguro Social, ese sí que era un tema muy doloroso, por decirlo menos. Pero la gente de la ciudad, de la provincia, está pendiente que estamos carentes de especialistas en ciertas ramas, pero se está haciendo todo lo humanamente posible dentro del Hospital Liborio Panchana para que las cosas se den de la mejor manera y la atención sea un poco más fluida. Lo que uno desea, compañera, es que las cosas fluyan y que, si a falta de transportación decirlo, a falta de especialistas decirlo, porque es lo que nos, a falta de agua decirlo, porque Zulia, aquí convergen toda la información, pues nos dan. Y algunos oyentes le escuchamos, y ustedes que lo pueden decir. Oiga, todo ciudadano lo puede manifestar, puede decirlo. Otra cosa que ustedes no escuchen en otra radio, eso ya no es problema nuestro. Pero nosotros, mientras mantengamos este noticiero, será para el pueblo, pues, para el ciudadano de a pie, para el común de los mortales. Porque a veces aquí hemos tenido que solucionar, y no es un halago que nos sentimos orgullosos que solucionamos, es nuestro trabajo. Aquí hacemos hasta una labor social que nos encanta, nos apasiona, y también nos desespera cuando nos informan estos temas de aglomeraciones, que no hay atención, que el guardia se portó malcriado, que falta una camilla, que no llegan los paramédicos. Nosotros tenemos que decirlo. Y si la salud está ya en vía de recuperarse, entiéndase, dotándole de insumos a los centros médicos del gobierno nacional, a buena hora. Yo sigo diciendo, a veces puedo ser cansino en manifestar que le apuesto a los ciudadanos funcionarios de a bien, porque en el Liborio Panchana hay funcionarios de a bien, por ejemplo, que se dignan en informar y decir, mire, esto pasa, señor periodista, esto es lo que sucede. Y amablemente me dicen, no estoy facultado para manifestar, pero ¿a dónde quiero llegar? Que voy a la fuente. A la fuente, personas que están inmersas en el tema y que conocen. Aquí nosotros no vamos a querer denotar la actitud de cualquier funcionario, siempre y cuando esté de acuerdo a las circunstancias que presta y que quiere la ciudadanía. Ayer visitaba, por ejemplo, y se lo digo sin ningún rubor, sin ningún empacho, se lo manifiesto. Ayer fui a visitar a una amiga a la ciudad de Guayaquil, a un hospital privado. Oiga, Me quedé sorprendido, pues, ¿sabe por qué? Hasta el parqueo te cobran en la clínica. Hasta el parqueo te cobran. Es una realidad. Y uno, ¿qué? ¿Cuánto cuesta una consulta aquí? Pregunté. $80. Ahí ya le digo una consulta para... Tengo un dolorcito aquí, pero mañana vengo, le dije. Aprovechando, pues. Esa es la diferencia. Allí veía los precios exorbitantes para, por ejemplo, una parturienta. Allí estaba viendo eso. Entonces, es la gran diferencia. Por eso es que uno apela a que el Estado le dé las garantías necesarias a los ciudadanos en los hospitales públicos. Por ejemplo, ayer entré, un código de barra y todo. Cuando salí, tengo que pagar el parqueo, que es privado. El parqueo privado no da nada de que los guardias, esos que están ahí, son las plumas, ingrese usted. Es como cuando entra al terminal y le dan un tiquecito y a la salida, aquí está, $2.50, dice, $2.50. Entonces, esa es la gran diferencia entre un público y un privado. Pero la gente quiere que el público, al menos, si uno ha estado aportando, uno quiere que por lo menos le den las garantías necesarias, Zuli, oyentes nuestros, para recibir una buena atención.
1: Exactamente, ¿no? Sobre todo es una buena atención. Por aquí, compañero, justamente no han visto bien que le haya llamado cromo. Dice, con todo respeto, qué mal que a un compañero de trabajo le llamen cromo. Difícil a nivel nacional. Recuerde que los hijos y la familia de don Manuel escuchan la radio.
0: Porque nosotros tenemos... Que quede...
1: Mañana viernes.
0: Que quede claro... Ay, déjeme aclarar eso, pues. Nosotros, para aclarar, aquí en la radio, en Facebook, está publicado.
1: Molestar, pues.
0: Está publicado un cromo de cada uno de nosotros. Pueden verlo. Y ahí vi un cromo.
1: ¿Esa es la palabra cromo?
0: Sí, cromo.
1: Sí, ¿verdad?
0: Estampa, sí, no figura. Sé. Una figurita de, y digo de Paganini. Y otro de la empresa es Panini, y yo me refiero a Paganini porque a veces nosotros pagamos por esta clase de bromas que hacemos. Una broma que le estoy haciendo, oyentes nuestros, es una bromita.
1: No molestar, sí.
0: No se lo tome muy a pecho. Quiero, no lo estoy hablando en términos peyorativos, no, jamás. Y aquí cuando a veces nos pasamos de broma y tengo que aceptarlo con Zuli, lo hago en forma coloquial, por decir otra palabra, pero jamás en términos despectivos, peyorativos, no. Con todo el respeto y gracias por la observación al amigo oyente, pero lo hice en referencia. Y usted visite la página Antena 3 Península.
1: Ahí estamos TV, todos.
0: Ahí estamos los cromos.
1: Sí, es verdad.
0: Y mi cromo es el más simpático de todos.
1: Eso, yo le estaba diciendo aquí al ingeniero en sonido que ya esta inteligencia es demasiado, pues por lo menos saquen fotos reales, pues. La suya no era real, pues, Regina. ¿Cuántos años tenía ahí?
0: Sí, pero mi sonrisa está
1: pelado. Esa foto del Messi peladito también.
0: Los Messi también está jovencito.
1: La de Jefferson pelado.
0: En ese cromo estoy tal y cual porque mi sonrisa. Mi sonrisa.
1: Yo sí estoy igual.
0: Y agradezco a la producción.
1: Yo estoy igual con mis arrugas, todo. Pero acá ni las canas, nada.
0: Ahí estoy con la sonrisa, la que siempre la llamaron la sonrisa encantadora. Ahí estoy. Muchas gracias a producción. Esa sonrisa que ha embelesado en algunos momentos. Tan intacta mi sonrisa ahí en ese cromo. Y no soy cromo difícil, por si acaso. Mi sonrisa y mis besos son los
1: que... Messi, mire. Ese Messi es tal. Bueno, está ese. Jefferson. Este no es. Parece así. Gilda también. El abogado también. Mira, Maximiliano.
0: Déjeme de ver a Gilda.
1: Maximiliano. Maximiliano. Me encanta. Me encanta esa foto, baby.
0: Parece.
1: Oiga, pregúntale a Maximiliano si le gusta el cromo.
0: Parece jugador polaco.
1: Pregúntale a Maximiliano si le gusta el cromo.
0: ¿Le gusta usted que parece jugador polaco?
1: Oh, me encanta, baby. Eso es super cool. Yo también soy igual.
0: Esa sonrisa, pues. La sonrisa que embeleza.
1: Y Yesenia también. Yesenia también está igual. Yesenia también. ¿Cuál quiere ver? Ahí está, Yesenia, la diabla. Acá está Gilda. Y ella también está igual.
2: Esos son los cromos.
1: Sí, está. Estamos todos, ¿no? Estamos todos. No se le queda a nadie. No, estamos todos, estamos todos.
0: Póngale like a mi foto, por favor.
1: El que tenga más likes se lleva un premio, dice Reyes.
0: Póngale like a mi foto. ¿En qué página estaba? Ya voy a compartir. En la página de Antena Península están todos los cromos difíciles de la radio, que hoy a propósito se inaugura el Mundial de Fútbol World Cup 2026 Estados Unidos, México. Así que hoy rueda la pelota, hoy nos olvidamos de la política, de las deudas. Pero solo por hoy, porque la deuda y la política va a continuar. Y con esto se viene más seguido. Ya junio no lo contemos. Y se aproximan las elecciones seccionales. Y los candidatos y los futuros van a desfilar por los micrófonos de Antena Península en la silla nueva.
1: Reyes dice aquí que se los ven lindos en los cromos, dice, no le haga caso a la gente amargada, dice, ya le puse like, dice.
0: Ya, claro.
1: Ya aquí nos dice la amiga que ya le puso like, chévere.
0: Pero a mi foto, a ver, por favor.
1: Buenos días.
0: A mi foto, no general.
1: Una pregunta, ¿por qué el DJ Jeff se lo ve diferente en el cromo de Antena?
0: Está jovencito.
1: Está pollito. Ay,
0: parece cuando, ruso.
1: Yo cuando creí que no hay.
0: Es que la, ¿cómo que dice usted la inteligencia?
1: La IA. Pero es que la IA también ya debe ser como, no sé, o sea. Sí, ya exagera mucho. O sea, ya pongan lo que es, pues también. Es como cuando se ponen un poco de filtro y van a conocerla en persona. Pucha, sean semejantes, estrellas. ¡Ah, tú eras! Claro. Sí, yo soy, pero así no estabas. Sí.
0: Después cuando ya le vean en persona le van a decir. Oiga. Cuatro veces se ha hecho mi sobrino.
1: Chuta.
0: Después cuando ya se lo vean personalmente le van a decir.
1: A ver, don Rey.
0: No eres mi tipo.
1: Don Rey, ¿usted qué sabe de esto? Dice, por favor, ¿me podrían ayudar si los canales de televisión nacional van a transmitir la inauguración del Mundial del Fútbol?
0: No. No va a transmitir ningún.
1: Don Rey es que sabe.
0: Canal. No.
1: No sé, yo no sé.
0: Los canales que tienen derecho lo harán con atraso.
1: ¿Me explico? Ya.
0: Están autorizados. No, media hora después que inicie el partido puede transmitir. Sí, pero media hora después de que ya ha comenzado el partido. O sea, tiene los derechos, tiene Teleamazonas, pero no en vivo y en directo. Y es más, póngase pila usted también, jefe. Ya. Bueno, vamos a estar la inauguración, pero los partidos serán retransmitidos con media hora de retraso. Eso sí le voy diciendo. ¿Por qué? Porque hay que pagar, ¿eh? Porque tienen que pagar a la televisora autorizada, que es una televisora mexicana. Usted paga $10 y puede ver en DirecTV también y tiene que pagar la suscripción. Y otra cosa.
1: Pero
0: y
1: esos
0: otra
1: son cosa, los canales nacionales, ¿no? Claro, pero con esto de la aplicación se pueden ver también canales de otros países.
0: Claro, pues, con aplicaciones.
1: Claro, con esas aplicaciones
0: que hay. Pero pagadas, pues uno. Ya.
1: Ahí está. Acá estamos.
0: Acá nosotros estamos un canal mexicano Azteca. En este momento, Azteca.
1: Azteca.
0: Mire, Zuli. Y otra cosa que está en dilema, que los centros comerciales, donde aglutina mucha gente, usted va a los centros comerciales y están pasando el partido, la gente está bien, está terminantemente prohibido. No puede tomarse la imagen para el público y que estas empresas tienen a sus corresponsales, pues, que tienen que hacer velar por los derechos que se llaman esto. Usted no va a ir vamos a ver al paseo que está el partido. Lo puede pasar siempre y cuando la cadena de supermercados que lo puede hacer pague la tasa, pague el porcentaje, porque se paga un dinero en esto de las transmisiones con quien tiene derecho. Me acuerdo claramente que alguna vez visité la República de Colombia para transmitir el partido Colombia-Ecuador allá, y los derechos la tenía una compañía que se llamaba Traffic. Y cuando me estaba instalando, yo sabía que había los derechos, pero me estaba instalando allí en mi cubículo para la transmisión, y llegó el dueño de Traffic, ¿de qué país? De Ecuador. a transmitir el partido, no, esto es con derecho. Voy a hacer salidas esporádicas, no voy a transmitir porque no vamos a narrar. No, señor. Usted desde afuera puede utilizar la línea telefónica, en ese tiempo no era celular. Y no puede transmitir, señor. Si es que quiere, en ese tiempo, usted tiene que depositar a esta cuenta $1,500 para transmitir este partido. Entonces esos son los derechos. Ellos, la FIFA, vende los derechos a cadenas internacionales y a nivel mundial. Vea, aquí con Japón ha tenido problemas porque Japón no le quería pagar $30 millones que le pedía la FIFA. Y si no le compra a China, le digo, nadie ve. Y ustedes pierden 30. Aquí hay 15 millones y creo que la FIFA terminó accediendo. Todo en este caso, oyentes nuestros del Mundial, y eso se lo vamos a preguntar más adelante a Douglas Alarcón, cuando nos toque el espacio del Mundial de Fútbol, le vamos a consultar, señoras y señores, a Douglas Alarcón, un tema que es importante. Así que hoy vamos a hablar con Douglas Alarcón desde Estados Unidos, vamos a hablar sobre los derechos y las transmisiones de fútbol, quiénes lo van a hacer. Vamos, Juanito Roca, tenemos información fuera de estudio, adelante. Adelante, Juanito.
2: Gracias,
0: buenos días.
2: Buenos días. Estoy aquí con una ciudadana que va a saber el malestar que causa una tabla de alcantarilla, vía principal, un carretero, con lo cual ha habido accidentes. Justamente soy testigo de cómo los vehículos tienen problemas de circular. Una salida que viene de Muey, viene de Carmen, viene de Aconcito, la libertad. Mi señora, adelante.
3: Buenos días, Dios bendiga. Sí, tenemos este problema aquí con esta alcantarilla, que ya ha habido personas que se han roto hasta las rodillas. Aquí los carros se van encima de la llanta porque se le ha puesto una llanta y nadie pone una tapa de la alcantarilla. Por favor, señor gerente de Aguapec, envíe a poner la tapa, porque esto es muy importante para el pueblo, para la comunidad y para la provincia, porque esta calle es muy traficada, ¿sí? Por favor, le pedimos de muy comedidamente que nos ayuden con esto, porque se ha pedido tanto y nadie lo ha tenido a poner esta alcantarilla. Aquí ha habido muchos accidentes de autos, carros, motos, camiones, hasta el carro de la basura se ha ido sobre la llanta de noche. Sí, esto es un problema. Por favor, ayúdenos. Muchas gracias.
2: ¿Qué tiempo tiene esta?
3: Ya tiene más de 2 meses, señor, y aquí lo de Aguapén pasa por allá y para acá y no hacen nada, ni mira, ni informan. Por favor.
2: ¿Qué le parece si también me da la dirección? ¿Dónde está la falta? Está
3: a una esquina de la gasolinera Punta Carnero, en la salida de la vía de Moy. O sale Tamayo, sale de la avenida del Carmen. Y entonces esto es una perimetral, mi niño. Por favor, ayúdenos, ¿sí? Porque las personas son las que son afectadas, los carros, las motos, aquí con este problema de esta tapa de alcantarilla que no se sabe.

0: aquí a Punta Carnero, donde solamente lo que hace como señalización es una llanta que está colocada. Es la novedad que le podemos saber hasta ahora, gracias al llamado de la señora preocupada por lo que está pasando, porque ya es verdad, es una salida que sale de Muey, que es el Carmen, lo que viene de Aconcito y lo que viene de La Libertad.
1: Juanito, pero la llanta sí está, ¿verdad?
0: Pregunta, licenciado Javier Retipán, estoy al aire.
1: Juanito, la llanta sí está.
0: Sí, ya le envío, ya le envío, pero igual, sí está colocada la llanta, pero a veces dice que hay personas que se van llevando la llanta, igual no respetan, porque es una vía, yo estoy aquí colocado, salen de ambos lados, vehículos que vienen a altas velocidades, igual dice que tumban la llanta. Tumba la llanta y a veces hay vehículos que creo que no tienen reflectivos y se van encima de esta falta de tapa de alcantarilla, un hueco. ¿Cómo te va a ver cómo van quitando las motos aquí? Porque la llanta parece que no es suficiente para donde está ubicado.
1: Claro.
0: Este peligro. A unos pasos donde está la gasolinera.
1: ¿Y quién coloca las llantas, Juanito? ¿La propia ciudadanía?
0: Muy buena la pregunta, del pueblo mismo. El pueblo mismo es más adelante, que hay cañas, hay muebles. Me dio un recorrido donde habían varias faltas de tapa cantarilla. Muey, a buena hora ya la han colocado. Hace como 2 meses atrás yo hice también una salida de lo que era Muey. Pues a buena hora ya están colocadas las tapas. Ahora el inconveniente es aquí en toda la salida, le digo. Unos pasos donde está la gasolinera. Una llanta que el pueblo mismo la ha pintado de blanco, pero como muestra de señalización. Pero no es suficiente porque en la noche esto no refleja nada.
1: Claro. Listo, Juanito. Muchísimas gracias. Estaba observando que usted también estaba haciendo un en vivo de un basurero.
0: A usted. Sí, exactamente. También acudí en la parroquia de San Luis Tamayo, atrás en la pared del cementerio de San Luis Tamayo, un basurero completo. Pude ver perro muerto, ratas, cucarachas, esto de árboles, de cajoneras de muebles, colchones. Es un basurero completo. El ciudadano que me cedió el llamado en la entrevista me dio saber que eso ahí han querido invadir, pero ellos, habitantes, no han permitido, porque eso dice que también es parte del cementerio a futuro, pero está convertido en un verdadero basurero. Convertido en un verdadero basurero donde, cuyo cual, pues necesitan que hagan una limpieza, porque ellos siempre andan haciendo hasta migas, pero igual la gente no respeta, a pesar que hay cámaras, pasan de noche dejando botado toda esa cantidad de basura. Que por favor, alguien le competa al propio municipio, que ponga un letrero que diga prohibido botar basura, y que digan esto aquí pertenece al cementerio Campo Santo, pero eso no se está respetando, cuyo cual es una contaminación ambiental a muchos hogares que quedan justamente alrededor del Campo Santo. Estoy hablando en la pared, la parte de atrás del cementerio general de José Luis Tamayo, licenciada, licenciado Javier Rentipán, pueblo general.
1: Ok, listo, mi estimado Juanito, muchas gracias. Sí, gracias, Juanito, por su información. Muchas gracias.
0: En este momento me dirijo más adelante porque veo una humorada, me están dando a saber, voy a ver de qué se trata.
1: Ok, listo. Gracias, mi estimado Juanito Roca, 9:33. Ahí está Juanito también activado y colaborando, ¿no? En este caso, asistiendo ante el llamado de la comunidad. Referente al tema de la alcantarilla que está sin tapa, él mismo, recuerdo, nos trajo el tema, sí, en una debida oportunidad, porque esto ya no tiene, esto no tiene unos 2-3 días, esto tiene ya algunos meses que se viene presentando el problema de esta tapa, que no tiene tapa. Esto es muy cerca a la gasolinera vía Punta Carnero, justamente en el ingreso hacia este sector Vinicio y Agual y los demás sectores que están por este sector, ¿no? Este hoyo o la alcantarilla que está sin tapa está en sentido, sería Punta Carnero hacia el paseo, está en ese sentido, claro, está Punta Carnero hacia el paseo, en ese sentido es en donde está ese agujero. Yo también pude observar, está la llanta exactamente, pero en horas de la noche, falta de iluminación, tampoco se ve, por eso es que decía la amiga que se las van llevando también. Bien, ha caído el recolector, un motorizado, porque es una vía rápida, Javier, esa es una vía rápida, sí, una vía de acceso rápido, un motorizado que no se percata y no se dé cuenta del tema y cae la llanta en ese agujero, podríamos estar hablando hasta de una situación lamentable, es decir, de una persona fallecida, podríamos estar hablando, pero usted sabe cómo son los motorizados, ¿no? A exceso de velocidad, ¡pac, pac! Que una de esas llantas se quede en ese agujero, puede salir hasta expulsado el señor motorizado. Y acuérdense, amigos, que nosotros leímos el documento por parte del MIT, el documento por parte del Ministerio de Infraestructura y Telecomunicaciones. No sé si ya está el nombre como tal cambiado, porque con la fusión también de los ministerios recientemente. Deje ver si tengo aquí el documento. Yo en algún momento lo leí y lo compartí.

0: compartir también aquí con ustedes, amigos, en donde el propio ministerio le solicitaba a los municipios, sí, porque el documento fue dirigido para los tres municipios, que tomen cartas en el asunto en cuanto a esa etapa en la cual ellos decían, manifestaba el documento, que habían hecho un recorrido y que se percataron de esa situación, ya cuando nosotros también lo habíamos informado, no lo habíamos dado a conocer, pero yo creo que no ha tenido eco el llamado del propio ministerio. Mire usted, déjeme buscar el documento, compañero, por favor.
1: Oiga, nosotros no estamos en ningún momento tratando de alarmar a nadie. ¿Sabe por qué? Porque ustedes ya se dieron cuenta. Fíjense esa alcantarilla aquí, ese hueco de una tapa de una alcantarilla aquí en Santa Elena. Cuando se dio ese accidente, inmediatamente actuó Aguapén. Cuando una señora y un niño fueron y cayeron allí, y la gente gritaba, que fue un video viral. Esto sucedió aquí en el sector de la calle Guayaquil y la 24 de mayo, cerca del registrador de la propiedad de Santa Elena. Allí vieron pues cómo se cayó. Y hay tantos accidentes que han sucedido de esta manera que uno no los conoce, uno ni sabe, o que no se difunden. Pero estos, señores, esta falta de tapa, que mucha gente le pone una llanta, otros le clavan un palo allí. Y como que en la mayoría de arterias secundarias existen. Pero ya cuando se habla que hay una arteria principal en una vía rápida, bien lo que dice, y colijo lo que dice la compañera Sánchez, de que puede causar lamentablemente una muerte, un vehículo, una motocicleta con una velocidad de 50 kilómetros por hora cae lamentablemente en uno de estos gorámenes y va a perder la vida si no tiene las protecciones necesarias. Entonces, de eso ustedes se pueden ir dando cuenta, señores, que no se trata de alarmar, sino de precautelar la humanidad de los ciudadanos que transitan en motocicletas y en los propios vehículos, que se les rompen las hojas de resorte. Allí Juanito Roca, acucioso como siempre, hace esta nota y entrevista a la señora, y la señora eleva su protesta a través de Antena Península. Pero ya este clamor debe ser recibido con la manera de alerta para Aguapén, que tiene que ver con estos temas. Seamos sinceros, hay muchas situaciones que se quieren tapar y que no salen a la luz, pero aquí no podemos callar. ¿Por qué no podemos callar? Porque está la ciudadanía la que dice. Aquí nos llega mensaje, cada instante están entrando mensajes de diferentes situaciones que se dan. Hay algunas que lo obviamos porque tenemos que certificar, tenemos que contrastar de que la información sea veraz, porque nosotros no nos aventuramos a lanzar que una noticia, que alguien diga falleció tal, e inmediatamente sacar la información. No, aquí toda información tiene que ser contrastada. Y le damos crédito a Manuel y a Juanito, que están en el campo, porque están en el terreno, están donde uno no puede estar porque tiene que estar trabajando aquí en estudios. Pero a ellos le damos el crédito correspondiente porque viven, sienten y palpan lo que sucede en la provincia de Santa Elena, la falta de atención a esto, a estas alcantarillas sin tapa que pueden causar, insisto, pueden causar hasta la muerte de alguien, y que mañana más tarde nosotros tengamos que lamentar la desaparición de un ciudadano, cuando más fácil es obviar, adelantarse a la situación y prever antes de que suceda, ya tener arreglado estas situaciones, al menos en una vida rápida, en una vía.
0: Una vía rápida, sí. Saben que no encuentro el documento, pero sí recuerdo que le damos lectura, ¿no? Yo también ya aquí eliminé algunas cosas porque ya este teléfono estaba out, ya también estaba que no entraba nada más, entonces ya tuve que eliminar algunas cosas, pero yo sí me acuerdo del documento.
1: Un dólar 20,
0: No quiero, pues. No quiero. Por eso usted me lo va a colocar y bienvenido, chévere.
1: Yo se lo coloco cuando usted me lo pida.
0: Pero yo no le estoy pidiendo, pues, rey. Entonces deje ahí nomás. Entonces, amigos, yo sí recuerdo el tema y también el oficio que enviaron y estaban solicitando que por favor tomen cartas en el asunto. Sin embargo, miren, esto no ha sucedido y ya la señora muestra también su malestar. Otras, se están llevando las llantas, pues. Se están llevando esas llantas, se llevan las llantas, eso queda todavía peor. Hay ciudadanos que optan por colocarlo de las cañas, otras cosas más ahí como en señal de advertencia de que algo está sucediendo. Pero por favor, autoridades, señores, directorio de Aguapén, una vez más, tomen consideración lo que está sucediendo y está pasando. No esperen a que ocurra una desgracia para recién tomar cartas en el asunto. Sí, por favor, y a los amigos conductores que saben que en esa vía existe una alcantarilla que está sin tapa, tomen también las precauciones necesarias. Vamos a la pausa, 8:41, igual es su reloj. Perdón, 9:00 a.m. Estoy ya retrasando aquí. 9:42, regresamos.

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0: Señoras y señores, continuamos. Saludos cordiales a todos los oyentes de la provincia de Santa Elena en las cinco esquinas. Siempre hago mención a las cinco esquinas del cantón Santa Elena. Y aquí en las siete esquinas de la Libertad. Por favor, al vecino que saca su perro, y voy a decirlo públicamente, si tiene un perro, lo saca y hace sus necesidades, tiene que andar con una funda, pues. Que quede claro, porque hay algunos vecinos que sacan a su perro, se hacen la popó, y ahí uno, lo que sucede, pues, que los perros tienen que tenerlos educados, pues. Tienen que tener en su patio un poco de arena.
1: Sí, sí.
0: Claro, un poco de arena con tierra firme, sí, sí, de esa húmeda. Ahí le pone y el perro va tranquilamente.
1: Sí, sí.
0: ¿Pero qué pasa? Que aquí en las siete esquinas sacan a los perros y todas las veredas.
1: Sí, sí.
0: Tienen. Y uno se premia a veces. Y que quede claro, oyente nuestro.
2: Cuando se acerca un perro con el otro perro, se están mirando. Sí,
0: perro y perra. No, perro y perra estoy hablando. Porque no solo los perros hacen la necesidad, las perras también.
1: Sí, sí.
0: Pero por favor, yo veo un vecino, no sé quién es, para yo mismo decirle amablemente. Sí. No, aquí cuando vengo aquí.
2: Hoy que yo vine, sí. Ajá, había.
0: Casi me caigo, oiga. Tengo que decirlo.
2: Casi me caigo, oiga. Bien que eres a defensión.
0: No, casi me caigo, Susi. Porque iba a descuidar cuando veo, tuve que hacer usted, con este peso no puede hacer un cambio de marcha inmediatamente, pues. No puede hacer un cambio de marcha. Es que se ríe. Voy caminando normalmente. Hay un obstáculo. Uno no tiene la agilidad que tiene usted, que todos los días está en el salta y salta, pues.
2: Y eran amarillas.
0: Ya, entonces yo lo que
2: quiero,
0: usted le pido a los vecinos que
2: sí,
0: por
2: verdad,
0: favor,
2: sí,
0: en este
2: verdad.
0: Sector, y lo hago, y esto que quede para toda la provincia de Santa Elena. Porque no solamente aquí se da este caso de esos perros cagones. Ya, que quede claro.
2: Todo, perro, sí, sí. Necesidades.
0: Pero que sí, no lo hagan en la calle, pues carguen su fundita.
2: Pero la gente,
0: vaya usted,
2: no,
0: pues.
2: Toda la gente piensa así, pues.
0: Vaya a Bélgica.
2: No he ido.
0: Vaya a Estocolmo, vaya a Estados Unidos.
2: No he ido.
0: Ya, algún día cuando vayamos.
2: Sí, porque tiene la oportunidad de ir.
0: Algún día cuando vayamos, ahí se va a dar cuenta la cultura de la ciudadanía.
1: Sí, sí.
2: Solito, ya mismo dice, ay, ya. ¿Me estás invitando?
0: Ya. Ya, oiga, tranquilidad.
2: Bueno, 9:53 minutos. Por eso le digo, sí. Ay.
3: No digas eso.
0: Ya, entonces. Entonces, oyente nuestro. Si quiere que eche perder el hilo, porque ha de tener un perro que lo ha de sacar.
2: Ajá.
0: Y no carga su fundita allí.
2: Yo no tengo perros.
0: No tiene.
2: No. Ya le dije que solo gatos, no tengo perros.
0: ¿Y ese perro?
2: No tengo perros.
0: ¿Y ese perrazo? No creo. No, ese perro.
2: Ese debe ser otro perro, pero no para su jaula.
0: Yo no, mi perro no lo tengo en jaula. No lo tengo en jaula.
2: Bueno, Reyes, culmine por favor con su comentario, porque tengo acá otra información.
0: Yo sí le pediría, oyentes nuestros, a los malos vecinos que permiten que salgan sus animales a hacer las necesidades, lo cojan con una lampita y tengan. Yo he visto a algunos ciudadanos que andan en el malecón de la Libertad. Sí. Ya. Pueden ser también los perros callejeros. No, pues. Hay otra cosa.
4: Licenciado Javier Reyes.
0: No. Uno conoce la cagada. Es otra cosa. No son callejeros.
2: Oiga, atención, señores, atención. ¿Cómo se llama el de los vinos? Catadores, ¿verdad? Catadores, don Reyes conoce las cagadas.
0: Ya. Se quede claro, pues, se ve claramente.
2: Pues usted conoce la cagada de su perro.
0: Claro. No, esto no es de los perros callejeros.
2: O sea, ¿tú conoces la cagada entre un callejero y uno que está en casita?
0: Se nota, pues.
2: ¿Y cuál es la diferencia?
0: De que ahí se ven claramente la contextura, el color y el grosor.
2: ¿Y la de hoy qué vio que era?
0: Era un coli más o menos era. No sé quién tiene coli. Pues no son normal todos, pues. Entonces, por favor, usted lo lleva a la hilaridad, oigan, que también me quiere hacer reír.
2: Primera vez que escucho que Reyes conoce la cagada.
0: Usted no conoce la cagada.
2: Pero él lo digo con tanta propiedad. Ya. Yo conozco las cagadas. Ya. Entonces, de perros callejeros y de perros que tienen su casita. ¿Estás escuchando? La textura, el color. Reyes, por Dios, Bueno,
0: señoras y señores, entonces, cuidado. Esos vecinos que andan sacando a sus perros. Nada más.
2: Ay, Dios mío.
0: Ayer le dijo, para romper el hielo.
2: Ay, señor. Saludos a don Jofre, ¿ah? Sí. Dice aquí, los estamos escuchando, full sintonía. Saludos, mi estimado Jofre, también para usted. Aquí la amiga Zulay también nos envía ese moy ahí. Yo también me quedo a veces con lo que don Ríe. Javier, dice aquí, sin tapa y lleno de animales. Esto es alcantarillado, Sin tapa y llenos de animales. Por acá nos dicen, sabe que aquí me dice un ciudadano, mire, este ejemplar. Mire, este ejemplar se ha salido y está desaparecido. Mire, sí, textualmente nos dicen, hola, muy buenos días, por favor, nos podrían ayudar difundiendo, este ejemplar está desaparecido, ya 3 días se lo ha visto por el sector de la toma de agua, corresponde al nombre de Capricho. Capricho, información a este contacto, aquí yo tengo el número, los dueños les sabrán dar una recompensa. Al parecer se salió de donde lo tenían porque el encargado, al parecer, reitero, no habría cerrado la puerta. Esto en el sector Virgen del Carmen. Entonces, Capricho está perdido.
0: Capricho es un caballo.
2: Sí, este es un caballo.
0: Un caballo ya.
2: Está lindo, mire.
0: Sí.
2: Está gordo.
0: Caballo está.
2: Mírelo, el cafecito, esa colota y esos pelos y eso.
0: Claro.
2: También, ¿no?
0: Claro, eso es lo que está más patente, mira.
2: Eso también, ve.
0: El caballo.
2: Ahí está, pero está lindo, ¿ah?
0: Se
2: ha perdido, Capricho. ¿Quién lo ha visto? 3 días tiene desaparecido, don Reyes.
0: No ha visto usted.
2: Enfóquese en el caballo, don Reyes.
0: No.
2: Ahí está.
0: No,
2: 3 días tiene desaparecido el caballito.
0: No sé, caballo, Capricho.
2: ¿Qué Capricho, pues? Pero en esta foto no le sobresale eso.
0: No.
2: Está oculto.
0: Aquí también. Esperemos que Capricho aparezca. Capricho. Alguien que tenga Capricho, por favor, un caballo que está perdido, que nos llame a la radio inmediatamente. ¿Qué alguien? ¿No está este? Un precandidato. Está cantando ahí. Yo no me gusta el precandidato, pero me creo que está cantando. Ya están las imágenes del mundial, nos están llegando acá el escenario de, a la cabina de transmisión. Sí. Ah, el caballito de palo ya tiene usted. Se ha perdido un caballo.
2: Esa era otra.
0: Se ha perdido un caballo de nombre Capricho.
2: Capricho.
0: ¿En qué sector es?
2: Dice que en el Virgen del Carmen, porque se salió de donde lo tenían. Al parecer el encargado no habría cerrado bien la puerta y se fue, Capricho. Oiga, pero
0: qué pena,
2: pero ¿cómo aprovechan? No cerró la puerta de una mariluna. Sí.
0: Los caballos tienen su establo, pues, Zuli. Y el establo es grande.
2: Parece la yegua,
0: parece
2: la yegua de HR. Oiga, don Reyes, pero aquí hay un tema. Esos animalitos no se pueden tener en esa zona.
0: Y tampoco no se pueden tener porque ellos comen bastante. Caballos que se comen un racimo de verde.
2: Comen bastante los caballos.
0: Ve, mire este caballo de acá.
2: Come.
0: Caballos comen bastante.
2: Como el que sabemos. Los caballos. Se ha perdido el caballo, pues, Capricho, color café. Sí. Y lo están buscando, están ofreciendo una recompensa para Capricho.
5: Cuando se pierde el burro,
2: está, yeah, está grande. ¿Qué? ¿Usted tiene burros, Tipán? Claro, pues. Cuando no, se pierde el burro de Tipán. Es...
0: Ah, yeah. Una burra.
2: Pues. ¿En juntas tiene?
0: Sí, sí.
2: Pero un pony, para sí, sí. No, pues, oh, pobre pony. No, una potranca.
0: Que quisiera
2: una
0: tener.
2: Una potranca, dice. Ajá. Mire con qué, una potranca, dice. Ajá, trate de amansar esa potranca. Dios mío. Hasta el pescuezo le pisan ahí. Yo, él no dice nada.
0: Qué amargado, no, una yegua
6: llevarme.
0: Bueno, esperemos.
2: Dice que en las redes sociales ayer andaba circulando un video que el caballito andaba por el barrio 6 de diciembre. Ya. Amigos, es en serio. Bueno, y lo hemos hecho entre medio jocoso y todo, ¿no? Pero en serio, Capricho se ha perdido y lleva 3 días desaparecido y los dueños están ofreciendo una recompensa. Sí, solamente uno.
0: Sí.
2: Salen 3 caballos. Ah, no, aquí solo dicen que es uno. Es uno y es color café. Es color café.
0: Pudo haber encontrado compañía, ¿quién
2: claro,
0: sabe?
2: Claro, pudo haber encontrado compañía. Uh-huh. Sí, sí, pero es verdad. A ver, de ese video no lo he visto.
0: Esos caballos tienen una impronta, pues, ¿no? Que eso se conoce el dueño.
2: Claro.
0: Tienen una impronta.
2: Tienen que tener.
0: Sí, sí, tienen una marca, una impronta.
2: Claro.
0: Y que el dueño tendrá que presentarla en el momento que alguien aparece diciendo, este es su caballo o no. Ojalá lo encuentre, ¿no? Porque el cuidado que se dan a estos animales, a estos, uh-huh, equinos, oiga, es muy. Estos equinos son muy cuidadosos. Sí. Se los dan.
2: Los bañan, les cepillan, sí, ajá, veterinario, todo, y sí, también, es verdad.
0: Y hay personas que se dedican a trabajar en estos establos para hacerlos acabar al caballo también. Entonces, no vale que esté así, que caigan otras personas, sino que o a su propio dueño. Sí. Por favor, si alguien lo ha visto a Capricho, que llame a la estación radial.
2: Sí, que aquí le podemos dar el número del señor.
0: Direccionamos.
2: Sí, ¿en podemos
0: qué sector,
2: ayudarle?
0: Insisto, Zulia, ¿en qué sector?
2: Indican de que al parecer el encargado no cerró bien la puerta del sector Virgen del Carmen.
0: En el Virgen del Carmen,
2: eso es lo que
0: por allí salió Capricho.
2: Voy a registrar el número aquí, voy a poner señor del caballo. Sí, para acordarnos, pues, ¿no? Aquí va a poner señor del caballo. Si alguien tiene alguna información, usted nos dice que podemos ayudarle con el contacto,
0: claro,
2: del señor que nos está pidiendo que por favor difundamos esta información porque necesitan encontrar a ese caballito. Ahora dicen acá que lo han visto por el sector 6 de diciembre, pero no, claro, sé si es el mismo, porque acá el ingeniero me está diciendo que son 3 caballos, pero Javier también tiene razón, pudo haber encontrado compañía.
0: Bien, sí.
2: Ahora, está desorientado también Javier, pues. Está desorientado, o sea, anda en un lugar a otro, no sabe a dónde ir, pues cuidado, va a ocasionar también algún siniestro, sí. Cuidado, por favor. Ojalá Capricho aparezca pronto, sí. Capricho, regresa a tu casa.
0: Ojalá
2: esos caballos sí pueden regresar a su casa solo.
0: Claro, sí, sí, sí puede. Si no, a veces eso faena, lo faena.
2: Sí,
0: sí. Sí.
2: Ojalá que no. Encuentren
0: sí,
2: el caballo. Está bonito el caballo,
0: sí,
2: está lindo.
0: Ayer, esa noticia de ese perrito que lo vendieron a un restaurante. Si se acuerda, ojalá no pase esto con Capricho. Vuelve, Capricho, vuelve. A pesar de tu capricho, quisiera que vuelva.
2: El caballito de palo. Vamos con las notas de voz, ingeniero, por favor, adelante. Buenos días.
7: Efectivamente, porque mire, un perrito cuando uno es de su casa, pues el perrito, lógicamente, pues le das buena comidita y hace su popó, pues con textura un poquito dura. Ya, y el perro callejero, pues come cualquier cosa en la calle, mi estimado Azul, y ese animalito, pues su popó, como quien dice, pues la hace, digamos así, aguada, toda pestilencia. Esa es la cosa, mi estimado Azul. Sí puede ser que don Javier conozca al perro en la cagada, pues no, lógicamente.
2: Oiga, don Reyes, ¿tiene ya usted también otra persona que sabe de cagadas? ¿Ah? Ya, don Medardo también es otra de las personas que conoce las cagadas de los perros. Sí, las cagadas de los perros. Ayer, ¿ustedes escucharon? Con ese aguadito, con ni sé qué, ni sé cuánto. Él ya sabe. Ah, ya saben los callejeros y los callejeros y los perros que son de hogar, ¿no? De casita, los que andan con las pepitas. Los que andan también con, ¿cómo se llaman esas cosas? Esos atunes. Todo eso hay para los perros también, para los gatos también. Las pepas, bueno, de todas esas croquetas. Hacen un poco de cosas ahí. Chévere, a ver, vamos con... Uy, esta nota de voz. Ya voy a escucharla, a ver. Vamos, buen día, adelante.
6: ¿Qué tal, licenciada Zuli? ¿Qué tal, licenciado Reyes Quispán? ¿Cómo estamos? ¿Qué tal? Aquí oyendo todas estas incomodidades que sucede a nuestra península. ¿Qué más se debe hacer? Ahora todo es política. Ahorita ya no le interesan que hay un hueco allá. Ahora es política, todo es política ahorita. Estamos de política todo. Ahí el licenciado Reyes lo tiene bien escondidito, el próximo concejal de Santa Elena, ¿ya? El próximo concejal de Santa Elena es el licenciado. Ahí, saludos a todos, bendiciones a todos ustedes.
2: Oiga, don Javier dijo que él no iba a participar. Y que si nosotros lo observábamos en el ámbito político participando, que le escupa la cara, así dijo. Y no fueron mis palabras, fueron las palabras de él por si acaso. Saludos, don John, ¿eh? Espero se esté recuperando pronto y pueda usted también realizar sus actividades también. Saludos, amiga Mónica, ahí en el sector Vinicio y Agual 2. Se ríe la amiga Mónica aquí escuchando, nos dice, son divertidos, dicen por aquí. Hay que romper el hielo, oiga, porque tanta vaina por ahí, tanta cosa negativa. Este creo que es el enlace de los caballitos, claro. No, pero ese es otro. A ver, ese no es. A ver, ahí anda uno.
8: Allá va, pobrecito.
2: Acá, mira.
9: No,
2: pero este es otro, la persona que me envía el enlace. Aquí Capricho es totalmente café. Sí, café. El que usted me envía es blanco, tiene unas manchas blancas. Sí, pero parece que también anda desorientado, ¿no? ¿Cuántos caballos? Sí, ¿y sabe dónde también vi un caballo? Ah, no, pero ese sí andaba con dueño, casi por los tanques. Casi a la altura de los tanques. Ahí observaba que un chico iba montado también en este caballo, ¿no? Bueno, yo tengo entendido que no están permitidos, Javier, ¿no? No están permitidos, pero observamos que sí están algunos caballos aquí. Algunos se les han salido. Sí, pero el video que usted nos comparte no es Capricho. Él no tiene manchas. Es totalmente café. Café y la cola negra. Totalmente café. Eso estoy observando aquí. ¿De quién será este caballo, este ejemplar? Hola, buenos días, dice. Antes de ayer andaban por Santa Elena. Ah, no le creo. ¿Encontró el que usted me dijo? No. Yo no he visto ese video, ese de que andan tres. Andan como con amiguis. Ayer yo vi tres caballos por los amantes de Zumpa, nos dicen por aquí. ¿Será que todos los amigos se unieron, andan desaparecidos? Vente para acá, vente por acá. Para que aquí andemos engallada. Tipo 5, dice. Tipo 5 de la tarde, tres caballos por los amantes de Zumba.
10: Que están en campaña, salieron en campaña.
2: ¿Están en campaña?
10: Sí,
2: salieron a campaña, dice. Oiga, otra nota de voz, adelante.
11: 7-3 cordiales, señorita Zuli. Aquí un recién reportándome. Ya estoy escuchando desde el mañanero yo, sino que recién me reporto porque hemos estado un poquito ocupaditos. Pero aquí andamos activados ya. Aquí estamos. Un saludo para todo el gremio amarillo, ya sabes.
2: Can, gracias, ahí mi estimado amigo. Aquí está registrado como el Chucky. Y hoy no sé, aquí está registrado. El Chucky dice aquí. Entonces, saludos cordiales para el Chucky. Y en su foto de perfil tiene a, dice a Maximiliano, Chucky. Ahí. Chucky. En su foto de perfil tiene a Chucky. Así que saludos, mi amigo Chucky. En algún punto de la provincia. A ver, dice, de manera jocosa, dice. Entonces, los caballitos se están reuniendo porque andan en busca de. Ahí dice un señor, no puedo decir quién es, después acá se molesta. Vamos con otra nota de voz, adelante.
12: ¿Cómo está, licenciada? Muy buenos días.
2: Cuénteme.
12: Buenos días para esta fiel audiencia que está conectada hasta ahora, que ha perdido su programa, para don Hernán, don Tipán y para el ingeniero en sonido. Buenos días. Sí, referente a los caballos, licenciada, le cuento que yo anoche a las 10:30 de la noche, era que ladraban los perros. Por mi sector, toda la cuadra ladraban. Ya, pues, que era que ladraban y ladraban. Ya, pues. Por ahí sabe pasar un muchacho con una patineta haciendo bulla y los perros ladran y ladran. Pero nada, pues siguen ladrando, licenciada. Hasta que no fue más que tuve que salir afuera y vi que en la esquina estaban tres caballos. A esa hora, 10:30 de la noche, estaban tres caballos. ¿Cómo por ahí queda cerca el autódromo? Yo he visto que hay caballos amarrados allá por la 21 de septiembre, entonces yo pensé que era de por ahí, pues, licenciado. Pero eran tres caballos, 10:30 de la noche. Yo primera vez que veo que en la noche, siempre he visto que lo tienen amarrado por acá, pero en la noche andaban ahí tres caballos. Entonces yo salí y avancé de la esquina y vi que eran tres caballos que estaban ahí comiendo monte y toda la esquina. Entonces yo lo que hice fue nomás regresando y mi señora me dice, ¿qué pasó? No, yo hay unos caballos ahí que están ahí, pasa que los perros están que ladran, hacen bullying. Y siguieron ladrando los perros, ya hasta que ya después me descuidé ya. Y eso es lo que le puedo decir, licenciada. Yo vi esos caballos a las 3:30 aquí por el sector La Propicia. Aquí por la escuelita Cristóbal Colón, por ahí andaban esos caballos, pero eran 10:30 de la noche, licenciada.
2: ¿De eso qué es lo que serán? Pues claro.
12: Sí, el caballo, como era de noche no se vio, pero sí era uno blanco con manchas blancas, café con manchas blancas había ahí uno. El resto de los dos más no le pude divisar de qué color era. Esa licenciada, bendiciones, buenos días.
2: Claro, a ver, tres caballos en una esquina, en una noche, comiendo. ¿Qué está pasando? Pues estaban organizando. Esos caballos, en vez de irse a dormir ya. Nada, estaban activos, pero es que es verdad, pues los perros comienzan, ¿no? Uno también se pone 11, pero ya se asoma, no ha sido nada, sino que le estaban ladrando los pobres animalitos, los caballitos. Pero, bueno, él también habló de uno de manchas blancas, coincide un poco con el del sector 6 de diciembre, que lo han visto también pasar, porque dentro de la información de este caballito café, nos dicen que la última vez que lo han visto es por la toma de agua. Por la toma de agua lo han visto, pero de ahí puede que ya se haya dado toda esa vuelta, pues, Javier. No digo yo, se reunió con otros caballos que también están desorientados, hicieron amistad, amigo, y vamos a comer, no mata que nuestros dueños aparezcan. No, lo hablo de manera jocosa.
0: Y los caballistas de la provincia, que también tienen una gama de caballos, ¿se acuerda de los caballistas de la provincia?
2: Claro, no, ¿cómo no me voy a acordar?
0: Entonces, ellos también tienen que estar, Taro 11, pues se han perdido los caballos.
2: Ojalá. Ojalá aparezca el dueño. O los dueños.
0: Ya, no, sí. Pero ojalá aparezca Capricho también.
2: ¿Qué fue eso? Pues estoy hablando ahí de Capricho y de los otros también que creo que andan también perdidos. Sí. Eso.

0: ya mejor me callo. Don Reyes me está mirando mal, oyentes. Don Reyes me está mirando mal. Pero lo que él no sabe es que yo tengo la capacidad de odiarlo. Así que, don Reyes, no me ande mirando mal, por favor. Bájeme esa mirada, eso. Ahí estamos. A ver, ¿qué dicen aquí? Adelante.
1: Sí, soy el Chucky.
0: Sí, es Chucky. Buenos días, mi estimada Zulia. Es que los caballos están en constantes reuniones, porque según dicen por ahí que todos apoyan al movimiento que usted ya sabe. Ah, ya, y si no sé, hola.
2: Ahí muere.
0: Primero esta acá.
2: Doña Zuli, licenciado, buenos días.
0: Un ratito. Si el caballo es macho, que lo busquen en la zona rosa, dice. Hola, adelante.
2: Doña Zuli, licenciado, buenos días. En Muelle hay un poco de caballos. En Muelle hasta 5 o 7 caballos andan sueltos, amarrados, por ahí andan ahí a la deriva. Ahí andan que se pasen esos caballos en Muelle. Así es, licenciada, buenos días, bendiciones. En Muelle hay un blanco con mancha café y uno café con mancha blanca. Y hay unos café también. Entonces, no sé por cuál, si serán esos. Así, licenciada.
0: También los he visto, yo también he visto algunos caballitos que salen por ahí, pero sí tienen dueños. Sí, incluso algunos he visto que los amarran por el animalito ahí. No me gusta cuando tienen un animalito amarrado, no sé. Pero bueno, dice que hay entonces uno café con blanco y blanco con café, algo así, ¿no? Pero no sabemos si es capricho, pues. Bueno, amigos, si ustedes han visto el animalito, ya lo saben, ¿sí? Por acá hay un tema de la gasolinera. Hola, adelante.
3: ¿Cómo le va, licenciado?
0: ¿Cómo le va, amigo?
3: Y amigos de Antena Península. Qué
0: gusto saludarlo, mi estimado licenciado.
3: Bueno, a los peninsulares, debemos de ser muy inteligentes a la hora de darle la oportunidad a las nuevas autoridades de la provincia. Tienen que ser personas que de verdad vengan con planes de trabajo con la finalidad de atender los verdaderos problemas que estamos pasando en este momento. Después no nos vayamos a estar quejando como lo hacemos ahora. La responsabilidad es nuestra. Aparte de aquello, hay que entender que el silencio actual de nuestras autoridades, algún mensaje tienen que darnos. Algo nos...
0: Sí.
3: Nos quieren decir. Eso tenemos que tomar muy en cuenta. La verdad, hay mucho por hacer. Y bueno, por otro lado, ya saliendo un poco del tema, en realidad, si el licenciado Javier Reyes Tipán se lanza a la candidatura, no es porque él quiera, es porque el pueblo se lo pide. Entonces hay que entender esas dos temáticas. O sea, quizás el licenciado puede ser en este momento que no quiere, que no le interesa, pero el pueblo es el que se lo pide. Entonces él se debe al pueblo. Si uno, licenciado, confirme la confirmación confirmada de la confirmación.
0: Confirme la confirmación confirmada de la confirmación, don Reyes. ¿Qué opina sobre ese audio?
4: Muchas gracias, ciudadano, pero...
0: Dice Manuel, ¿qué opinión opina usted?
4: Ya... Creo que le digo a los ciudadanos que este es un país libre y democrático, que todos podemos participar, todos podemos elegir y todos podemos ser elegidos. Pero a
0: ¿pero
4: mi
0: eso
4: concepto,
0: de qué pueblo y eso?
4: No, a mi concepto, al menos como persona, se lo he dicho aquí a los amigos, hasta hace 2 años tuve la oportunidad, estaba con ímpetu, quería, y me decepcionaron. Me decepcioné totalmente y se lo digo con toda franqueza. No es por ego ni por nada, sino que hasta ahí nomás. Políticamente, tranquilo en la radio, el sustento buscando todos los días trabajando aquí y de mi trabajo particular en el mandato, tranquilo, normal.
0: ¿Pero eso de que el pueblo se lo pide?
4: No, eso es una quimera. Aquí el que quiere ser candidato porque quiere y punto. No porque el pueblo me lo pide. No, señor. No voy a ser candidato. Ayer me llamó un gran amigo Javier que tengo en la no. Tenía algunas conversaciones.
0: Oh,
4: pero
0: Reyes.
4: Sí, en serio, se lo digo, pero yo no.
0: Pero
4: no
0: ese de lujo de decirle no.

0: Bueno, usted ha escuchado entonces que nada, que el pueblo me lo pide, que nada. Si él desea participar es porque él quiere hacerlo, pero ustedes ya escucharon que él no desea, y si lo vemos en el ámbito político de candidato, ¿qué hacemos?
1: No, Antonio Tita también.
0: ¿Qué hacemos?
1: Le escupen la cara.
0: Ya.
1: Antonio Tita me dice que ya deje eso a un lado.
0: Y usted tiene que hacerle caso, claro.
1: Mis nietas, lindas, hermosas, y todo hasta ahí nomás. Oyentes nuestros.
0: ¿Digo eso?
1: No. Pero vamos, nosotros eso sí, apoyar, a elegir, porque ya vamos a hablar de política, de lo que se conoce hasta aquí. Eso sí vamos a hablar más adelante, de lo que conocemos,
0: Reyes,
1: lo que hemos juzgado. Ya sé que Víctor Valdivieso va a estar de conversatorio aquí nomás. Eso ya también ya mismo le voy a anunciar.
0: Ok, a ver, ¿qué nos dice Choque?
2: Yo me fui a Buenos Aires y allá no vi caballo, ningún caballo, ni vaca, ni toro. Puro chivo nomás.
0: Chivo nomás, donde yo observé un chivito también. Ah, en Muey. Sí, en Muey también vi un pequeño chivo. Hola.
3: Buenos días, pan y licenciada Azul. Pero que se tire a la. Como candidato, pero no menos de la ADN, porque la ADN nadie lo quiere, así es la cosa. Mejor que sea otra lista, porque si es la ADN, nadie le va para bola, pila.
0: Tranquilidad, por favor. Muy buenos días, dice licenciado. Buenos días, licenciado. Él no quiere porque si gana usted, le escupe la cara, dice, donde le encuentra, dice, peor si no come. Oye, es que donde yo vea a Reyes participando, yo hago lo que él dice, lo que él ya anda pregonando, eso que le escupe la cara, yo no sé. Y no es que sea una malcriada, falta de respeto, nada, si él mismo lo ha dicho en reiteradas ocasiones. Sí.
1: Tranquilo.
0: No. Ay, dice, don Reyes, no puede porque usted le haría algo en la cara, dice. Ah, ya. Saludos, amiga Mabela, buenos días para usted también. Dice, por asegurar una mesa en Tupán, dice, vota por Javier Reyes Tipán. ¿Ve? Reyes, por asegurar una mesa en Tupán, vota por Javier Reyes Tipán. Ya le ganaron, don Reyes.
1: Tipán come pan y super pan. Vamos a hacer una pausa, oyentes nuestros, y ya regresamos con más información al estilo de Antena Península.

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0: 10 horas, 23 minutos.
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0: Vamos a continuar, oyentes, 10 de la mañana con 24 minutos, 10-24 minutos en el informativo satelital. Recuerden que el día de hoy también sesiona el Consejo Nacional Electoral a partir de las 11 de la mañana. Y hablando del CNE, justo nos llega un boletín de prensa del día de hoy, 11 de junio, en la cual dice lo siguiente: en cumplimiento del calendario de las elecciones seccionales y del Consejo de Participación Ciudadana y Control Social 2027, el Pleno del Consejo Nacional Electoral este 11 de junio aprobó la convocatoria para receptar las postulaciones del Consejo, las postulaciones de candidaturas al Consejo de Participación Ciudadana. En consecuencia, el órgano electoral convoca a la ciudadanía ecuatoriana a título individual o con el auspicio de organizaciones sociales a postularse en el proceso de verificación de requisitos, prohibiciones e inhabilidades para definir el listado de candidaturas a autoridades del CPCCS para el periodo 2027-2031. Las postulaciones se presentarán en la Secretaría General del Consejo Nacional Electoral, en las secretarías de las delegaciones provinciales electorales o en las oficinas consulares del Ecuador en el exterior, desde el 12 al 25 de junio, desde las 8:30 hasta las 18 horas. El formulario único para postulaciones, así como el reglamento y el instructivo correspondiente, estarán publicados en la página www.cne.gob.es. Para ampliar información, contactarse a la Dirección de Análisis Político y Difusión Electoral. Así que, amigos, el CNE, con fecha 11 de junio, desde la ciudad capital, menciona que el Consejo Nacional Electoral aprobó ya la convocatoria para postulación de candidaturas al Consejo de Participación Ciudadana y Control Social 2027. Así que, mi estimado Javier, el calendario sigue su curso, sigue su marcha, ¿sí? Ya están prácticamente habilitados o aprobado la convocatoria para receptar las postulaciones de candidaturas. Así que este proceso usted lo puede hacer de manera individual, como puede usted también ser auspiciado o respaldado por alguna organización social. Sí, esto es importantísimo. Usted puede verificar requisitos, prohibición e inhabilidades a través de www.cne.gob.es. ¿Y este del conversatorio, Javier?
1: Sí.
0: ¿En serio?
1: Conversatorio.
0: ¿El conversatorio que usted decía?
1: Claro.
0: ¿De don Víctor?
1: Víctor, ya anda en conversatorio. Y cuando el río suena, piedra trae, póngale atención, oyentes nuestros, un conversatorio ciudadano, aquisito nomás, estamos invitando cordialmente a participar en un conversatorio comunitario junto a Víctor Valdivieso para dialogar sobre las necesidades, inquietudes e ideas para el desarrollo de nuestro sector. Este viernes 12 de junio a las 7:30 de la noche en el barrio Simón Bolívar, avenida Séptima, entre las calles 26 y 27, casa de la frente a la casa del abogado Henry Malavé. ¡No faltes! Tendremos rifa de camiseta de la selección ecuatoriana y hay refrigerio Valdivieso. Ya está en la lucha. Panchito está tranquilo. Panchito esperando hacer esa obra monumental. Oyentes nuestros, esa obra monumental que anunciáramos el día de ayer y que queríamos ahondar en detalle. Mañana le vamos a hacer una llamadita a Panchito Tamariz a ver qué nos dice sobre esta situación que ha causado la expectativa en el Cantón La Libertad. Ya se mueve la reunión del Zule.
0: Sí, ya se ha visto, estoy escuchando.
1: Que muchos candidatos, todos los precandidatos, andan recorriendo las comunidades. Y aquí se da el caso, Zule. Y perdone que venga a toque este tema, en el aspecto judicial dado cuenta que aquí en la provincia de Santa Elena ya las autoridades están en campaña.
0: Más al rato.
1: No, pero Zuli, en otras partes no veo esta situación, o sea, en otras provincias. Entonces, ¿a dónde voy yo, Zuli? ¿Qué control está efectuando el Consejo Nacional Electoral? Porque ya los ciudadanos con vestidos, con el overol de la administración que los cobija, ya están en campaña y están haciendo arengas políticas. Arengas políticas que hablan a

0: se decida por el Consejo Nacional Electoral. Que si ya hay una previa de campaña y hay cuando se tenga que convocar a la campaña, que no son más de 30 días, pero ya estoy viendo, por ejemplo, muy particulares, aquellos que quieren llegar y no son autoridades, ellos están en su libre albedrío de visitar los sectores, recorrer nuevamente los lugares donde ya han visitado. Pero ya, con esto del conversatorio, que quedamos pendientes con don Valdivieso, un diálogo de su presentación, con esto ya no se descarta, Zuli, de que ya tenemos otro candidato que le va a hacer frente al actual alcalde, don Francisco Tamariz.
1: Aunque usted mencionó que cuando tuvo un diálogo con él hace tiempo atrás, se le dijo que como que descartaba un poco, ¿no? Creo que ya lo ha pensado
0: que
1: mejor.
0: Otras situaciones en el plano personal que tiene que efectuar. Entonces, una vez que ya podemos observar estas situaciones, nosotros podemos colegir tranquilamente que ya se presenta una opción más. Y digo que va a enfrentar, porque el de Salinas, el de La Libertad y el de Santa Elena, o sea, las autoridades de allí, ya han manifestado.
1: ¿Qué pasó?
0: Valdivieso y la ambulancia allí. Bueno, entonces, lo que podemos colegir y avisorar, que ya se presentará otro a enfrentar a quien está en el sillón. Porque esa es la realidad. Ya, entonces, hay candidatos, don Marco Chango, que también anda visitando a Raimundo y todo el mundo en la San Raimundo. Don Marco Chango. Una doctora que no tengo el gusto de conocerla personalmente, y que algún día tendré que conocerla porque esta es la radio, pues esto es público, con la doctora Joana Espinosa, que son ya firmes precandidatos. El señor Coronel, el abogado, el doctor Grixon Coronel, que también está en franco recorrido. Son las cabezas visibles de esta campaña. Don Bruno Dedé, que ya se lo anuncia en un movimiento, pero ese movimiento tenemos que saber, pues, ¿no?, de cuándo son sus primarias. Hagamos un ejercicio en estos momentos. Déjeme preguntar las primarias.
1: De Península Positiva sí conocemos cuáles son las primarias, porque ya lo dijo aquí, pues, el ingeniero.
0: Ya, entonces, vamos con, señoras y señores.
1: ¿Con?
0: No hacer una llamadita para un amigo que es duro de...
1: 28 de junio ya, son los de Península Positiva.
0: El director acá en el Cantón La Libertad de RC5, uh-huh. A ver si tiene algún don Eleno. Ahí de una le hacemos la llamada sorpresa.
1: Dice acá, ¿será que ahora sí veremos la ciudad del futuro?
0: Ya comienza.
1: Ese fue el eslogan, pues, ¿no?
0: Vamos con La Libertad, don Eleno Rosales. Vamos a llamar a unos actores políticos. Ahorita, ¿cuándo son sus primarias? Si conoce. ¿Cuándo van a ser las primarias? A don Eleno. Vamos rapidito nomás. Vamos a llamar a algunos actores políticos para que nos den a conocer. Damos llamada sorpresa ahorita, calladito, que la gente está en... No se sabe si contestar. Me va a llamar don Quispán a esta hora de la radio. Este es nuestro estilo, pues, ¿no? Este es nuestro estilo, don Eleno Rosales. Le estoy llamando vía WhatsApp. No contesta. Voy a presumir que no tiene saldo, entonces le voy a hacer... Voy a presumir nomás. El profesor jubilado. Y yo voy a llamar ahora... Lo voy a llamar... por la vía normal a don Eleno Rosales para preguntarle si va a... Ya tiene fecha de cuándo...
1: No contesta. Nada.
0: A don Marcos Chango.
1: Don Reyes, no tiene...
0: Va a ver. No, ya. Qué rapidito.
1: Tiene suerte.
0: Marcos Chango.
1: Ha fracasado.
0: No, llamada sorpresa. Aquí le vamos a llamar a don Marcos Chango. Que es los de La Libertad que conozco. A ver si tiene primaria o no. Llamada sorpresa.

0: cierto. Yo estoy llamando al economista Marco Chango de los nombres. Bueno, ya pueden haber cambiado por seguridad. Estos son hace 2 años que tengo estos números de teléfono. Lo estoy llamándole. Ahí está. Por lo menos me contestó la operadora. Bienvenido a Claro, del economista Marco Chango, otro actor político que en la provincia de Santa Elena. ¿Usted no tiene el teléfono de para preguntarle si va a postularse o no esta doctora Joana Espinosa?
1: No.
0: Para preguntarle, pues la gente quiere saber, ¿no? Y aquí lo que hago es llamarle incógnitamente para que ellos nos digan, pues. Ahorita ya con lo que está sucediendo, por lo que he visto, lo que me llegó a mí, una imagen, la he consultado porque veo que en la casa de un gran amigo, me dice si conoce algo, le pregunto, sí, afirmativo, me dice. Entonces ya las cosas se comienzan a mover en el Cantón La Libertad. Ya hay 4 postulantes precandidatos que van a enfrentar al burgomaestre del Cantón La Libertad, don Francisco Tamarí. En Santa Elena ya se conoce los candidatos que de ADN, ya eso ya está dado, ya es un hecho que el precandidato para la alcaldía en Santa Elena es don José Daniel Villado, es un hecho que don Andrés Aguilar va a ser candidato. No sé si el señor que era de gestión de riesgo del Cantón Santa Elena, que también trabajó en la administración del ingeniero Otto Vera, Gonzalo Menoscal, vaya a participar también.
1: Eso ya, a él podríamos llamarle, ya, Javier, porque ya no lo he observado tampoco a ya. Gonzalito, no sé qué habrá pasado.
0: Da la impresión que lo vi en Montañita, no sé si era él en un video por allí. No lo alcancé a reconocer, pero Elioson, don, ninguna mujer todavía sale en Santa Elena para la alcaldía. Solo la ingeniera María del Carmen, pero sus adversarios políticos, ya está Andrés Aguilar, don José Daniel Villao y don Gonzalo Menoscal, de los que se conocen en el Cantón Santa Elena. Van a salir más, de eso tenga la plena seguridad, pero no conocemos. Y para la prefectura, ya es un hecho que aquí también va a haber bastantes candidatos a la prefectura. Ya está don Dionisio Gonzabay, precandidato, está don Daniel Cisneros, está don Dionisio Gonzabay, Daniel Cisneros,
1: el ingeniero Otto Vera.
0: Falta otro más por allí.
1: ADN, acuérdense que salieron por ellos mismos ya, el tema de la señora Yelibe.
0: Tania Marca y Cintia Yelibe, una de los dos.
1: Eso es lo que salió ahí,
0: realmente,
1: ¿no?
0: Conozco esos nombres, estarían en cualquier momento pronunciándose. Ya agradecieron, pero se van a pronunciar abiertamente para si aceptan o se han aceptado ya la invitación que le he hecho a ADN. Pero de lo dicho al hecho, vamos a estar atentos. O sea, así se mueve el panorama político. Ayer me decían, cuando salía de aquí, que el ingeniero Jimmy Candel sigue yo converso mucho con los seguidores también de él. Él sigue en mente participar como candidato a prefecto. Tiene una propuesta en firme, pero no la puedo asegurar. Esto es extraoficial. Pero si el ingeniero Jimmy Candel Soto va para la candidatura a prefectura, movería el tablero político. Eso lo sabe la ciudadanía, pero lo que sí le puedo decir es que un hombre con vasta experiencia y conocido que podría engrosar esta lista. También acuérdese, Zuli, que de la ingeniera Vanessa Fajardo también se habló. Pues. La ingeniera Vanessa Fajardo también está en la recta para ir a ostentar la prefectura de la provincia de Santa Elena, que ya la ocupó una mujer. La prefectura de Santa Elena la ocupó la señora Ana Triviño, que fue prefecta del cantón de la provincia de Santa Elena. Eso es lo que se conoce, oyentes nuestros que me están pidiendo que hable de política. No puedo adelantar alguna otra cosa más porque no conocemos. La izquierda democrática participó activamente la última vez, pero esta vez no conocemos. Y también lo que se manifiesta de con quién iría la Revolución Ciudadana, que ese es un punto también importante políticamente hablando, de quién auparía, quién cobijaría a la Revolución Ciudadana, Zuri. Ese es otro tema que hay que tratarlo con pinza, porque eso solo lo saben los directivos de la Revolución aquí en la provincia de Santa Elena. Estoy llamando a don Eleno Rosales, el número que tengo más cercano de la Revolución Ciudadana. ¿Usted no tiene el teléfono de la directora de RC5?
1: No.
0: La señora de apellido Chiriboga. No tiene. Ese
1: negativo.
0: Entonces lo voy a buscar. O si alguien lo tiene, me lo facilita para preguntarle. Tengo dos cosas que preguntarle a los actores políticos. ¿Cuándo son sus primarias? Y si ya se han decidido o están en la espera. Anoche me decían, también esta la voy a lanzar porque este es un rumor.
1: ¿Qué pasó?
0: Anoche me decían que Anita Layana, la ingeniera Anita Layana, sería candidata a la viceprefectura. Así me de la fila de ADN. Querían dos mujeres en ese caso. Anoche me manifestaban, pero todo esto es extraoficial hasta cuando no tengamos lo oficial, que lo oficial lo vamos a saber hasta al final de junio. ¿Hasta cuándo son las primarias?
1: Voy a revisar el calendario, creo que es hasta julio.
0: No, ¿hasta julio todavía?
1: Sí, creo que es hasta julio.
0: Allí se sabrán los nombres de los...
1: Claro,
0: posibles.
1: Del 18 de junio al 2 de julio.
0: Al 2 de julio.
1: Sí, procesos de democracia interna.
0: ¿Ya estamos?
1: Sí, estamos cerca. Ya mismo estamos 18, porque 11. Ya estamos 11.
0: Estamos 11.
1: Uh-huh.
0: En 7 días más.
1: 7 días más.
0: Ya en una semanita más, ya comenzaremos, pues. Porque entiendas que las primarias es para dar a conocer quiénes van a ser los posibles y futuros candidatos en determinadas listas o movimientos, partidos políticos. Porque quienes no participan en la primaria, eso queda en acta, no podrán ser candidatos y ni podrán inscribirse, porque uno de los requisitos es haber participado en la primaria de su movimiento, partido político. Todo esto vamos a ir analizando ya la semana que viene, esta semana. Mañana también vamos a tener entrevistas con actores políticos, gente que hace movimiento de la política y discierne bien los temas que se presentan en este ámbito. Voy a tener que hurgar en determinados números telefónicos para tenerlos aquí, pues, ¿no? Usted ya bien lo anticipó, los únicos que saben que se sabe que van a ser la primaria son la Península Positiva, la 69, que va a participar, y van a participar mucho más. Por ejemplo, en el Cantón Santa Elena, con esta novedad, porque es una novedad que se venía diciendo, pero que ya es una realidad, de la presencia de el prefecto, pues, ¿no? Prefecto está en un cargo público de importancia. Él tendrá que renunciar a ese cargo. No así los alcaldes, que pedirán comisión de servicio sin sueldo para participar en la campaña y todas estas cosas. Pero creo que ellos renunciarán o pedirán comisión de servicio hasta que después que terminen las elecciones, pues, Zuli, se entiende de esa manera, pues, ¿no? Hasta que terminen las elecciones y de ahí van a volver a ocupar su puesto. Entonces, se va a ver la novedad en Santa Elena, que dos funcionarios públicos, dos funcionarios con el membrete de autoridades, se van a enfrentar. Entonces, unos podrían llamar en una campaña de desigual porque tienen el aparataje de sus instituciones, entiéndase que tienen a favor los recursos de obras que hacen, y esas obras son una carta de presentación. No así los otros candidatos, precandidatos, que no tienen los dineros, los fondos públicos para hacer una obra y que sea como su carta de presentación. Ese podríamos llamarle una ventaja. Pero no siempre el que está en el poder ha triunfado, porque la provincia de Santa Elena es un poco especial para elegir. Es un poco especial y de hace mucho tiempo se ha vuelto más especial que no reelige. Entonces, eso, todas esas cosas hay que ir analizando, moviendo la ficha. Este es como un tablero de ajedrez y que lo vamos a ir disipando día a día.
1: Así es, estimados oyentes. 10:47, 10:47 en el informativo satelital. Muy buenos días, estimados, bendiciones. Quisiera, por favor, que me ayuden. Esto es en el barrio Eugenio Espejo, avenida 27, entre calles 16 y 17. Mi número de cuenta es el 2221458, el último callejón antes de llegar a las canchas de tierra. El día lunes ya reporté este tema a Guapén, me mandaron que ya está reportado, ya estamos jueves y todavía no llegan. Y aquí me envían el comprobante de reclamos y servicios, plazo de respuesta el 6. Sí, plazo de respuesta, dice aquí 6/9/2026. Efectivamente, el 9 de junio tenían que darle ya la respuesta, estamos 11 y nada de nada. Adicional, una nota de voz nos hace llegar.
2: Buenos días, abogado. Aquí mi esposo mandó ese reporte el día lunes, pero el agua ya está estancada desde el día sábado. Sino que como era fin de semana, ya no llamamos, porque si ya uno ya sabe que sábado y domingo esa gente no atiende. Se manda el reporte el lunes, que el martes ya estaba reportado, vea la fecha que es y hasta ahorita vienen. Aquí el agua ya no se puede pasar, es el lago Titicaca donde uno pasa y sube y eso apesta cuando sale el sol. Ayúdenos.
1: ¡Queremos ayuda! Mire, otro tema, alcantarillado sanitario en el sector Eugenio Espejo del Cantón La Libertad. Acá hay otro mensaje.
3: Hola. Mi estimada Zuli, licenciado Tipán, para el dueño de la Antena 3, don HR, el señor del disco móvil, porque nos da la oportunidad de salir al aire. Bueno, antemano, pues bendiciones para ustedes. Muchas bendiciones porque es una radio excelente, escuchada por todos los peninsulares, por toda la provincia y fuera de la provincia. Discúlpeme si hago esta grabación de audio, pero es que lo que pasa es que hay sobre temas de los buses. De los buses de las cooperativas. Oiga, esperamos. Aquí en la costa a veces nosotros estamos a 35 grados, a veces llegamos hasta 36. Y la verdad porque hace una horrenda calor y un horrendo solazo. Y con esto me estoy refiriendo de los buses, las diferentes cooperativas. Claro que no todos los carros tienen la misma posibilidad de andar con esos vidrios, con las ventanas abiertas, porque sí hay buses que tienen ventanas grandes, ventonelas grandes, y hay buses que tienen unas ventanas chiquititas, que creo que eso es una ventanilla como para poder abrir que medio entre el aire y ahí eso se cierra y funciona el aire en el vehículo. Pero créanme, oiga, que a veces hay buses que tienen unas ventanas grandes pero ni siquiera se le puede abrir porque eso está durísimo, eso está como apretado. Y vuelvo y le repito, hay buses que tienen ventanas ventoleras pequeñitas que uno se ahoga tras que está el solazo, la calor, y uno sube ese vehículo, oiga, uno sale como pollo a la brasa, todo mojado. Entonces, ese es mi primer punto de vista y el llamado que le hacemos a las autoridades o a los dirigentes de las diferentes cooperativas, por favor, por medio de su radio, por medio de su emisora, Antena 3, porque Antena 3 es la más escuchada aquí en la provincia. Gracias a ustedes siempre hay posibilidad que se pueda solucionar las cosas, como a veces tampoco no se puede porque por las autoridades, no por la radio, sino por las autoridades, porque ustedes son una fuente de comunicación. Entonces, pues, y otra observación, mi estimado, mi estimada, de que hay choferes, no sé si serán choferes o propietarios de carro, que creo que se levantan con los calzoncillos al revés, porque no tratan bien al pasajero. Hay choferes que andan con su mal genio encima, su rabia encima, entonces ni bien uno pone el pie en la escalera para subir al vehículo, ya ellos quieren arrancar, o si no están, subo rápido. Ese no es el trato. Si uno paga los 35 centavos, lógicamente, para poder, primero, tener un buen servicio. Segundo, un buen trato, en el sentido. Entonces, pues, es ese punto de vista que por medio de su radio, ¿sí? Dejo este audio como para que ustedes sepan cómo son los choferes y cómo son los vehículos en el momento del calor. Ahorita estamos con un clima fresquito, ¿para qué? Excelente clima. Y yo ruego que pase así porque, sinceramente, a veces salen esos solazos fuertísimos a 35 grados que uno da hasta miedo de salir y caminar. Entonces, esto es mi llamado para las diferentes cooperativas, para sus socios, para su gerente, presidente de cooperativa, por favor, que haga un llamado de atención a los choferes y más que todos esos vehículos. Amiga Zuli, muchas bendiciones, y don Tipán, y para el dueño de la radio. Muchas bendiciones, gracias.
1: Ahí está el comentario, vamos con la llamada. Adelante, hola.
4: Buenos días, licenciada. Mil disculpas por intervenir de nuevo. El señor que me antecedió tiene toda la razón. Yo pensé y me sentía mal pensando que era la única persona que reclamaba o exigía mejor trato de parte de los buses. Es verdad. Aparte del calor que se siente, el bochorno que se siente por el sol, por la temperatura, esos carros están encerrados. Dicen, yo he conversado con ellos, que le ponen un tornillo en las ventanas porque ellos dejan los carros en los garajes y en la noche se meten los dueños de los ajenos, se le meten y se le roban hasta las monedas de recambio. Pero yo digo, si no pueden, prendan el aire. Dicen, no podemos porque la verdad, con el alza de pasaje consumimos mucho combustible. Entonces, pero el que está mal, el que queda mal, es el usuario. Aparte de eso, usted sabe que hay gente que sale de su trabajo, todos no trabajan en oficina, y esas personas salen con un mal olor, a sudor, a alguna otra cosa. Entonces, uno tiene que soportar todo aquello, por el simple hecho de que los dueños no utilizan el aire por el combustible. No abren las ventanas porque las tienen selladas, así como escucha la palabra, selladas, porque en la noche se le meten los ladrones a los carros y se les llevan las cosas. Pero habría que buscar alguna manera de que dar un mejor servicio al usuario. Así al ir ya, pero gracias a Dios yo pensaba que era el único que exigía o reclamaba los derechos, y veo que otra persona también se manifiesta de la misma manera. Muchas gracias.
1: ¿Se recuerda alguna oportunidad? Usted también nos trajo el tema colación sobre las situaciones en las cuales están las unidades de transporte, ¿no? Y al lugar también el comentario, y creo que tipo 8:30 hablamos del tema de transporte, ¿no? Y al lugar también los comentarios. Hola.
5: ¿Qué tal, Antipán? Buenos días. Aquí en Antipán, por una cuadra antes de la escuela Carmen Montenegro.
1: Ya.
5: Ahí, no sé, ahí en una esquina están militares, policías, vigilantes, hay unos carros que están ahí, unos carros de alta gama, parece que son carros blindados, hay como dos carros, y no se sabe qué pasa por Ayotipán, no se sabe qué pasa por ahí, pero ahí no están, como le digo, militares, policías, vigilantes, están ahí.
1: No, no sé qué habría pasado, lo que escuchamos fue la ambulancia, ¿no? La ambulancia, pero no sabemos a dónde se habría dirigido. Ayer también en horas de la noche había gran cantidad de militares, policías, a la altura también de otra estación que funciona en el sector Abdón Calderón, en toda la calle 18, antes de llegar a la gasolinera, ¿no? Ahí estaba también un número importante de militares y logré observar a uno, si un ciudadano que labora justamente en la Litrán, pero no es el abogado, otra cosa. Allá, ¿es en serio, don Jorgito Suárez? ¿En serio? ¿En serio lo que nos está diciendo acá? Tenía entendido que... ¿Cuándo es que vino la primera dama, Javier? ¿El lunes?
0: El martes.
1: ¿El lunes, Omar, que vino a Santa Rosa?
0: Sí.
1: Ah, ya. Dice que al parecer lo que usted está diciendo, amigo, de carros blindados y full policía, es porque estaría la primera dama.
0: Ah, ya.
1: Sí, es lo que me dice aquí don Jorginho Suárez.
0: ¿En qué sector estaría la
1: primera dama? Esto es la Carmen Montenegro, pues. Es la escuelita, porque dice que es por la escuelita Carmen Montenegro. Todavía está aquí, dice. Eso no sabía, desconozco realmente.
0: Lavinia Balbonesi.
1: ¿Qué están haciendo? ¿Entregando alguna ayuda? ¿Qué? No sé, la verdad, no sé. Lavinia Balbonesi, Ángela Lavinia Balbonesi Acosta está visitando la provincia de Santa Elena. Claro, esta semana estuvo atrás de la escuela, dice, todavía está aquí atrás de la escuela. Eso es sector 6 de diciembre, si no estoy mal, ¿verdad? Si no estoy equivocada, ahí en este sector del Cantón La Libertad, 10:57. Entonces está aquí, pues, Javier, por eso son los militares, full policías y vehículos de alta gama.
0: Entonces, atentos, oyentes nuestros, y si don Manuel está cerca, confirmar que aquí estaría la primera dama de la República del Ecuador. Y están haciendo una labor social encomiable, entregando raciones, vituallas y viendo a personas vulnerables. Siempre se puede ponderar estas actitudes, sino que también estas actitudes de venir, visitar, entregar, sino que también se contrapone cuando ya vamos a ingresar a una campaña política, pues, ¿no? O sea, la campaña ya inició. Sin regulación ya inició la campaña. La regulada va cuando anuncia el Consejo Nacional Electoral. Pero siempre se lo hace en víspera a procesos electorales en los que estamos. Porque para nadie es desconocido que una vez que una autoridad está siendo aupada por el gobierno, recibe beneficios. ¿En qué sentido? En que sus ministros, en este caso, la primera dama, viene a reforzar el trabajo que han hecho ellos en territorio. Esperemos tener más adelante datos ya oficiales y certeros de nuestros colaboradores.
1: 10:59, estimados oyentes y amigos. Sí, a ver, ¿qué dicen por aquí? Buenos días, yo veo bastantes taxis que son todos oscuros. ¿Eso está bien o no? Comenten, los vidrios no se ve nadie. Ya también lo hemos hablado, el transporte público no tendría que tener estos vidrios oscuros, tampoco, también debe de tener el número de disco visible, el número de la placa también visible, y por supuesto la cooperativa compañía en donde ellos pertenecen. Pero bueno, con el tema de que es extorsión por aquí, extorsión por acá, amigos, realmente sí preocupa, porque no se sabe con qué conductor usted se va a encontrar, ¿no? Como el conductor tampoco sabe con qué pasajero se va a encontrar. No sé, la CT dice que está prohibido, sin embargo, lo que más vemos es esos taxis. Y esta semana que hablamos con el señor Merchán, también le indicamos, y lo que él nos supo decir es que más incurren en esta falta vehículos de Santa Elena y de Salinas. Porque aquí en La Libertad son muy pocos.
0: ¿Se ha dado cuenta, Zuli, que aquí en La Libertad ya los motociclistas ya no cargan casco?
1: Hace tiempo también.
0: Sí, pero ahora lo digo tan tranquilo. Yo, por ejemplo, hoy día, ¿no?, venía por una institución educativa, despacio, venía a la radio, y adelante mío se me adelantó un señor con tres niños en la moto. Entonces, lo que vino, veo al, y él tenía que virar, pues él iba adelante mío, él vira, y quien habla también viro a la derecha. Y como en la vida, pues no, y veo como a las dos cuadras más adelante parado un vigilante. Y en mi mente, pues dije, ahorita lo para este señor. Tres estudiantes y un señor en moto. Nadie, ni el chofer, ni los estudiantes, ni el conductor de la motocicleta, ni los estudiantes llevaban el casco. Entonces yo me imaginé que lo iba a parar este. Y nada, ahí lo vio pasar nomás el señor vigilante. No normalicemos, señores. No normalicemos la falta de respeto a las leyes de tránsito. Eso no se puede dar, oyentes nuestros. Tiene que haber el respeto por las leyes de tránsito. Si se tiene que andar con casco, tiene que andar con casco. Más aún si va a dejar a su niño o está haciendo algún transporte de su sobrino. Pero no pueden andar así sin casco, por favor, señores. Este es un llamado que lo hacemos en aras para que ellos mismos cuiden y preserven su vida. Eso es todo.
1: Así es, antes de irnos a la pausa correspondiente, amigos en sintonía, nos preguntan si es verdad la imagen que apareció en Palmar, si estaba observando aquello, que ha aparecido una imagen ahí en la playa de Palmar y que la gente también está como consternada, qué ha pasado, qué ha sucedido. Ay, amigos, de todo. Hola.
5: Abogado, si le cuento que el otro día un vigilante paró a un taxista que llevaba a un niño adelante, donde llevaba la mamá con el niño adelante, la niña de brazos, lo paró el vigilante, yo no sé pues, que se habrán arreglado o no habrán arreglado, pero igual lo paró por la impresión que llevaba el niño adelante. Pero los motociclistas llevan hasta dos niños así en los lados, las madres van con los niños de la escuela y llevan niños chiquitos, los llevan encima de las piernas. Uno, o a veces ahí lo llevan entre medio aplastado. Y mire, y eso no es una infracción para los vigilantes, pero un taxista carga a un niño adelante, porque a veces la madre se sube adelante y el niño quiere andar con la mamá y los vigilantes de una vez los paran. Así es, abogado, buenas bendiciones.
1: Buenos días para usted también. Saludos a don Erwin. Saludos a don Erwin Merchán, allá en el sector 24 de junio del Cantón La Libertad. Saludos para el conejito Mateo también. Mateo, anda hecho el travieso. Pero no es mi amigo Mateo, es el conejito Mateo. Y ya me está diciendo aquí que bueno, don Erwin Merchán, el nuevo presidente de la Asociación Nuevos Horizontes. Qué bueno, me alegra mucho. Dale un aplauso, mi estimado ingeniero, por favor, para nuestro gran amigo don Erwin Merchán, el duro de los bollos. Oiga, eso. Bollos deliciosos, riquísimos. Me está diciendo que ayer fueron las elecciones y justamente ha quedado electo como presidente de la Asociación Nuevos Horizontes. Me alegra mucho, mi estimado don Erwin, porque él justamente vino a una entrevista acá en los días que yo estaba ausente, pero él vino, conversó un poco también sobre sus ofrecimientos y me alegra mucho, ¿no?, que haya podido tomar las riendas de esta importante asociación. Sabemos que usted tiene una visión de progreso y estamos seguros que le va a ir muy pero muy bien, no solamente a usted sino a todos los integrantes, así que felicidades y ya lo vamos a invitar don Erwin para que nos cuente cómo se desarrolló el proceso de las elecciones.
0: Claro, don Erwin, felicitaciones y no se olvide de los bollos. Ese rico bollo, oiga, ese es uno de los pocos bollos que me lo he comido con tanta ansiedad, un bollo típico del cantón Salina, más o menos como un buen bollo, ¿no? Así que gracias a la ciudadanía que confió, o sea, los comerciantes, claro, que confiaron en usted. Y a buena hora, felicitaciones a don Merchán, porque no solamente los bollos atienden de diferentes maneras en las playas del Cantón Salinas. Señoras y señores, nos vamos a Estados Unidos de Norteamérica. Hoy inicia el Mundial de Fútbol. El día de hoy ya comienza el Mundial de Fútbol. Vamos a poner a punto nuestra señal para conectarnos con Estados Unidos.

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3: 11 horas, 10 minutos.
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1: Señoras y señores, oyentes nuestros, y llegó la fiebre, subió la fiebre, subió la temperatura. Hoy se inicia el Mundial, día histórico en el calendario, 11 de junio del 2026. La cita balompédica se inaugura el día de hoy, cada 4 años. Tenemos que esperar los ecuatorianos para ver un mundial. Y llegó la hora. Costa de Marfil, Curazao y Alemania. Somos del grupo E, del grupo de Ecuador, que esperamos que sea así. Ya tenemos en la línea, vía Zoom, a el periodista delegado de Antena Península, don Douglas Alarcón. Don Douglas, buenos días. La fiebre se enciende hoy y el domingo la prueba de fuego. Adelante, lo escuchamos en la República del Ecuador, precisamente en la provincia de Santa Elena. Adelante, Douglas.
2: En el día ya de la apertura del Campeonato del Mundo, que se va a comenzar precisamente en México, en el Estadio Azteca. Allí es donde se medirán desde las 14 horas, comenzará la evaluación, y ahí jugarán México versus Sudáfrica. Ellos aperturan el grupo E de este Campeonato del Mundo, y así empezará a rodar el balón por 3 países, por Estados Unidos, por México y Canadá. Porque esta vez son 3 países los que forman parte de la organización de FIFA para desarrollar este campeonato, que cuenta con 48 selecciones clasificadas a este certamen balompédico, que es el más importante del planeta y que, como usted bien lo dijo, se desarrolla cada 4 años. Así que nos metemos un poquito, Javier, en lo que es justamente la inauguración. Y también el ambiente que es México, corramos imágenes de una vez para observar cómo se está moviendo el acceso de aficionados al Estadio Azteca de México para el partido inaugural de esta Copa del Mundo. Es bastante, una cantidad impresionante de aficionados mexicanos que están pugnando por ingresar ya con boleto en mano a las dependencias de este legendario y mítico escenario de fútbol que tiene la ciudad del DF, el Distrito Federal, ahí donde está ubicado el Estadio Azteca. Oigan, son mareas de gente vistiendo la camiseta del tricolor mexicano, porque hay que recordar que a la selección mexicana se le dice el tri. Nosotros, como ecuatorianos, somos la tricolor, pero ellos son el tri mexicano, que vive su fiesta también ya en este compromiso, en este certamen mundialista. Y como le dije también en otros reportes, Javier, eso es una vista panorámica, ¿no?
1: ¿Sí?
2: De la gente que baila afuera, y al fondo se nota el Estadio Azteca. 2 campeonatos del mundo, con este sería el tercero que organiza precisamente México como país, ¿no? Recordemos que el primero fue en 1970, quedando campeón Brasil junto con Pelé, Tostado, Rivelinho, Jairzinho y tantos otros grandes jugadores que tuvo ese país en ese entonces. Y el segundo mundial lo organizó en 1986, cuando fue Diego Armando Maradona el que alzó la copa como campeón del mundo con esa Argentina de Bilardo, con esa Argentina de Valdano, Ruggeri, de Brown, de Justi, de Borruchaga, y también de Marcelo Antonio Troviani, que aunque fue suplente, llegó a jugar al Barcelona de Ecuador, donde jugó una final de Copa Libertadores en el año 89, y prácticamente no la jugaron. Sí, efectivamente, el campeonato mundial. Las cosas no son color de rosa también para la organización mexicana, porque estamos observando imágenes primero del estadio, ¿ya? Luego vamos a ver imágenes del conocido sitio tradicional que tiene México, que se llama El Zócalo, que es una plaza enorme donde normalmente se hacen presentaciones artísticas de todo tipo. Y justamente ahí es donde la Federación Mexicana de Fútbol, más los auspiciantes que están detrás de la Copa del Mundo, organizaron un fanfest para que los mexicanos que no han podido comprar un boleto puedan ingresar ahí a ver el partido y a disfrutar de los 90 minutos de fútbol que demandará el compromiso frente a Sudáfrica. Sin embargo, dicen los reportes de diarios mexicanos que esto era completamente abierto para que todo el mundo ingrese. Sin embargo, ustedes pueden observar ahí que hay puertas, que hay, ¿cómo que se llama? Vallas.
1: ¿Sí?
2: Y como ya la capacidad rebosó, entonces ahorita están los problemas. Los problemas son que la gente está tratando de tumbar esos vallados para ingresar justamente a ver el partido. Es un video que se lo envié casi al final, Javier,
1: ¿sí?
2: Para ver si, donde podemos observar la furia de los mexicanos tratando de derribar esas vallas que no les permiten ingresar al fan face de que se organiza en el Zócalo del Distrito Federal, donde pretenden ellos ver también el compromiso, ¿no? Es terrible situación, ¿no? Se les escapó de las manos ese control. ¿Y a quién se le puede ocurrir que en plena apertura del Campeonato del Mundo, jugando México, usted va a organizar un fanfest cerrado? Imposible, imposible, Javier. Escucho su comentario, Javier.
1: Sí, oiga, estoy observando, ya le pasé las imágenes al ingeniero de sonido y al programador, le pasé las imágenes porque, oiga, sorprendente, y a nivel mundial ya estas imágenes van a rodar, pues a nivel mundial, viendo a los aficionados queriendo derribar prácticamente el cerco que separa a el escenario deportivo. Vea eso. Oiga, esto es impresionante. Y los mexicanos con sus característicos.
2: Mire.
1: Oiga ahí. Impresionante esto que estamos observando.
2: Sí, ve.
1: Esto sucede, ¿no? Previo al mundo, previo a la inauguración. Vaya. Eso sí es.
2: En plena inauguración, imagínese.
1: Oiga, cansado, disturbios. Sí, no todo es bueno, no todo.
2: Incluso hasta ese camión le están dando duro, ¿sí ve?
1: Sí.
2: Hasta eso.
1: ¿Y pero qué reclámalo? ¿Qué reclámalo?
2: Y esto también. A ver, estos son protestas que hay en México.
1: Ya.
2: Por el tema de situaciones que tienen que ver con los maestros mexicanos.
1: ¿Ya?
2: Entonces han aprovechado para ir para la elección del Campeonato del Mundo para proceder con estos disturbios, estos actos vandálicos. Mire, y se tapan la cara, pues se debe ser gente de malos antecedentes que quiere manchar precisamente la inauguración de esta Copa del Mundo. Desgraciadamente, de eso tenemos en todas partes, y aquí en el Ecuador ni se lo diga también, porque ya lo hemos vivido, ¿no?, en varios años que han habido. Bueno, pasemos ya a otra información.
1: Impresionante la información que nos llega.
2: Fútbol,
1: no todo es bueno.
2: Hoy en la mañana.
1: No todo es bueno, lo que decía Douglas, no todo es bueno también de noticias, bueno, ¿no?
2: A ver si nos vamos con.
3: Están cruzadas,
2: Claro, no todo es bueno, por eso le decía que estas protestas tratan de manchar la inauguración del Campeonato Mundial en México, ¿no? Porque yo creo que para protestar hay que escoger los buenos momentos, digamos así, porque si es una protesta social, debería hacérselo en un momento en que el país esté en una situación ya sin visitantes extranjeros. Porque ahorita, ¿cuánta gente está observando a México en estos momentos por el tema del Campeonato del Mundo? Y esto los hace quedar muy mal. Bueno, Javier, quería indicarle que en el plano de la Selección Ecuatoriana de Fútbol, ayer cerró sus entrenamientos en hora de la tarde. El trabajo físico fue bastante evidente en campo de juego, ¿ya? Les ha afectado a los jugadores las altas temperaturas que se registran allá en Ohio. Ahorita aquí, por ejemplo, en Queens, tenemos una temperatura bastante alta, vean ustedes, bastante soleado.
1: ¿Ya?
2: Bastante soleado. Y también y también allá en Ohio, en el centro de entrenamiento, hubo mucho sol en horas de la mañana, y por eso los jugadores debieron hacer el gimnasio, pero en sitios cerrados y con aire acondicionado. Entonces, ahí está Sebastián Becasese dirigiendo el entrenamiento de ayer, y la arenga que normalmente se hace cada entrenamiento para estar a punto, ¿no? Para estar precisamente motivado y esperar el rival que será este día domingo, cuando Costa de Marfil mida a Ecuador en el estadio Lincoln Financial Fields de Pensilvania. Y indicarles también que Sebastián Becasese, durante una entrevista que mantuvo con una cadena internacional desde los Estados Unidos, acá en Ohio, rescatamos la parte en la que le agradece al fútbol ecuatoriano por darle la oportunidad de dirigir a la selección ecuatoriana. Es casi parecido, Javier, la historia de Becasese con la de Gustavo Alfaro. Gustavo Alfaro, siendo un gran entrenador, que dirigió Boca Juniors, que dirigió Racing, dirigió tantos equipos en Argentina, vino a dirigir la selección ecuatoriana de fútbol en el momento que más Ecuador requería de un entrenador con personalidad y capacidad para poder hacer un buen trabajo. Efectivamente, Gustavo Alfaro llegó, asumió y clasificó al Mundial de Qatar 2022. Entonces ahora Sebastián Becasese vive una historia parecida y lo escuchamos ahorita.
4: Muchas veces creo que el impulso que uno ha generado para contagiar eso solamente ha sido eso, un impulso. El cambio es de todo. Por eso yo soy muy agradecido a lo que he recibido, a cómo me han nutrido, al afecto que he recibido, y eso me ha permitido, a pesar de estar lejos de casa, de la familia, de los afectos, estar muy contenido. Entonces, bueno, palabras de gratitud, y creo que en esa construcción del cambio hoy siento que soy un poquito mejor que cuando vine, y creo que también se lo debo al Ecuador, ¿no?
2: Ahí está, perfecto.
5: Sí, ¿no?
2: Perfecto, entonces. ¿Qué le parece a Javier lo que dice Becasese? Agradecido con el Ecuador.
5: Un personaje.
2: Que, lo escucho, Javier.
5: Sí, es un personaje que tiene la gratitud, bueno, la gratitud de a un país que le abrió las puertas. Así como usted está en Estados Unidos, se siente agradecido de que le hayan abierto las puertas para ir a cumplir su trabajo periodístico, así también se siente agradecido un técnico que le han abierto las puertas en Ecuador y quiere poner en alto el nombre del país que él dirige, porque eso es lo que quieren los ecuatorianos, más allá de los detractores, que usted sabe que Sebastián Becasese tiene detractores aquí en la República del Ecuador, eso no podemos ocultar ya porque estamos en el Mundial. No, ha existido, pero él guarda la gratitud en primera persona, y eso es loable en este sentido, mi estimado Douglas, escucharlo ayer a él decir a las cadenas internacionales la gratitud, que ahora, como lo dijo él mismo, es otra persona, es otro Becasese, Douglas.
2: Efectivamente, así, eso es lo que, en esencia, lo que dice el técnico argentino, que acordémonos que llegó al Emelec junto con Jorge Sampaoli allá por el 2000, no recuerdo muy bien el año,
5: ¿ya?
2: Pero fue más o menos por el 2010, 28, 29, más o menos. Llegó con Jorge Luis Sampaoli como asistente técnico.

0: Posteriormente, como se Sampaoli hizo un buen trabajo y fue creciendo como técnico, fue convocado a dirigir la selección de Argentina, que llegó a Sudáfrica 2010. No, Sudáfrica 2010 dirigió Maradona. Creo que llegó fue al 2018, a Rusia 2018. No recuerdo muy bien el mundial, porque en Brasil, o Brasil 2014 mismo, ¿no? Sí, en Brasil 2014.
1: Brasil 2014, bueno.
0: Y entonces no le fue bien a ninguno de los dos, pero eso le sirvió a Becachese para agarrar un poco más de experiencia, ¿no? Y después ya se fue a España y de ahí recibió el llamado, cuando estaba en Argentina desempleado, recibió el llamado del presidente de la Federación Ecuatoriana de Fútbol, Francisco Egas, para que venga a asumir la dirección técnica, toda vez que ya se había retirado Gustavo Alfaro, incluso con inconvenientes porque no se le estaban pagando todos sus derechos, ¿no? Entonces, desde ahí está Becasés en el país y creo que le ha ido bien acá, y no le queda más que decir, soy un agradecido de los ecuatorianos por abrirme las puertas y darme esta gran oportunidad que es dirigir en un campeonato del mundo. Gustavo Alfaro dirigió Ecuador en Qatar 2022, ¿ya? No nos fue bien cuando nos eliminaron en la primera ronda, pero la experiencia es lo que cuenta, pues, ¿verdad? Más allá de que usted quede primero, segundo, último, es la experiencia, es el hecho de haber saboreado esa dulzura que significa estar en un campeonato del mundo. Es como Félix Sánchez Vaz, el ex técnico de Ecuador que dirigió precisamente a la selección anfitriona, Qatar, que quedó al último del campeonato del mundo y que por ende él fue el último entrenador. Le sirvió eso para que venga a dirigir Ecuador unos cuantos partidos de eliminatoria, hasta que después optó por retirarse, ¿no? El español no pudo más porque lo cuestionaban demasiado también acá, porque siendo el último entrenador del mundo, venía a dirigir a la selección ecuatoriana de fútbol, que ya tenía, obviamente, cuatro mundiales encima. Oiga, le cuento a Javier que ayer durante un recorrido por el centro de Manhattan, ¿ya? Estamos hablando de la calle 42, que es el pulmón más visitado por todos los turistas que llegan a este país, por turistas del mundo que pasan por Nueva York, y nos fuimos hasta Times Square otra vez para observar las novedades que se presentan ahí. Usted sabe, hay espectáculos, hay otro tipo de mendicidad, inclusive gente que toca guitarra, gente que se viste de vaquero, gente que se disfraza de personajes superhéroes y todo eso para vender sus fotos en $20 cada uno. Entonces toma una foto con ellos, $20 le cuesta, ¿no? Bueno, obviamente yo no lo hago porque nosotros tenemos que cuidar el billetito, porque tiene que durar un poquito más. Entonces, mientras estábamos en ese trayecto, me encontré con dos señores ecuatorianos, los hermanos Fajardo, los hermanos

0: han estado en una gran cantidad de campeonatos del mundo y ahora están aquí en los Estados Unidos, concretamente en Nueva York, listos para el día 14 avanzar hasta Filadelfia y ver el partido de Ecuador en su debut frente a Costa de Marfil. Bueno, cuéntenos, ¿cuál es el pálpito que tienen frente a la selección ecuatoriana de fútbol que jugará este campeonato del mundo?
1: Venimos con todas las ganas de ver triunfar a Ecuador esta ocasión y queremos que nos dé esa alegría y que vayan muy bien, están en forma, en línea para ganar este partido. Vamos a hacer lo posible y hacer la vara para que Ecuador salga siempre adelante.
0: Muy bien, ¿qué dice usted, maestro?
2: Se habló del pacto de que vamos a ganar. Eso es, que a eso venimos y eso nos llevaremos. Posiblemente los 9 puntos, porque Alemania es Alemania, pero el Ecuador está parado, señor, está todas sus líneas, todos trabajan en el extranjero y saben cómo mantenerse. Yo estoy muy seguro que nos vamos con los 9 puntos.
0: Muy bien. Ahora, ¿de qué parte de Ecuador son ustedes?
2: Somos de Cuenca.
0: Son cuencanos, veas. Aquí está. Morlaquitos, aquí. Morlaquitos, disfrutando lo que es la Gran Manzana. Esto está en Square, señores. Vean ustedes. Qué fiesta que se vive aquí. En realidad, esto es tan hermoso que se lo recomiendo para los que quieran venir acá a los Estados Unidos a hacer un poco de turismo. Bueno, ¿cuál es el pálpito para el partido con Costa de Marfil, que es el con el que debuta Ecuador?
1: Ecuador está para ganar esta vez, sí, Ecuador tiene mucho fútbol. Puede jugar con cualquiera y van a responder los muchachos de Ecuador.
0: Muy bien.
2: El pálpito es 2-0.
0: 2-0, usted qué dice.
1: Sí, va a ser 2-1 ganando Ecuador.
0: Muy bien. Oiga, ¿qué jugador de ustedes le gusta más en la selección?
1: Para mí todos los muchachos están muy bien. Campana está, inclusive si Valencia
0: no está.
1: Si juega Valencia, es muy, muy bueno, muy bueno. Está en sus días, Valencia.
0: Ok.
1: Muy lindo.
2: A mí me gusta Pacho.
0: William Pacho.
2: Bien parado.
0: ¿Y tiene hincapié?
2: También, esa línea, esa es ya.
0: Bueno, ¿se imaginan ustedes cantar un gol de Ecuador frente a Costa de Marfil? ¿Cómo lo harían?
1: No, yo lo haría con todo el alma, diría.

0: Bien, oiga. Qué belleza.
1: La alegría de nuestros aficionados, ¿no? Son cuencanos los señores, imagínense. Dos trotamundos del fútbol, estar constantemente en las copas del mundo, Javier.
0: No, sí, interesante ese material que nos llega acá para que la disfruten los ciudadanos de la provincia de Santa Elena, que están escuchando y otros observando la información que emiten desde la ciudad de Queens a esta hora, don Douglas Alarcón. Así que estamos a pocas horas de vivir la fiebre mundialista.
1: Sí, a esta hora, mi querido Javier. Bueno, acaso ya las 12 horas con 35 minutos.
0: Ya.
1: Y estamos haciendo tiempo para volver a salir, a recorrer e ir a conocer el tren 7 de Queens, que prácticamente ha sido vestido de amarillo, azul y rojo para conmemorar más este campeonato del mundo, que usted sabe perfectamente, como le he dicho en anteriores reportes, que justamente aquí en esta localidad es donde más ecuatorianos viven, ¿ya? Y en este sector donde yo me encuentro, aquí más bien hay personas del Medio Oriente, de la India, de árabes, hay chinos y también, pero muy pocos latinoamericanos. Ahorita acabo de ver una pareja de peruanos que se fueron en sus vehículos luciendo sus camisetas, porque seguramente van a tener alguna reunión para ver el campeonato del mundo. Ahí está el tren 7, véalo. Ahí está el tren 7, vestido de amarillo, qué, azul y rojo.
0: Qué belleza,
1: para esta,
0: oye,
1: cita mundialista. Esto es el tren 7 de Queens, ¿no?
0: Qué belleza. Envidia sana, don Douglas Alarcón. Usted que puede vivir y contar a la posterioridad esto, ¿no? Qué lindo, qué maravilloso. Un tren pintado.

0: de amarillo, azul y rojo, ¿no? Qué belleza. Espero que lo disfrute usted cada vez que viaja.
1: Sí,
0: y que le pregunten, ¿y dónde usted?
1: Sí.
0: Con orgullo, bueno, ecuatoriano.
1: Espectacular, Javier, espectacular. Así que la gente de Antena Península disfruta de información de primera mano y comentarios genuinos, comentarios realistas, que no se enfocan en cuestiones triviales, que no se enfocan en cuestiones que desgraciadamente inducen muchas veces a falsas expectativas. Nosotros no lo hacemos. Usted y yo somos periodistas de larga data y siempre nos hemos manejado por el camino de la rectitud periodística.
0: ¿Ya?
1: Si se cayó de cabeza, hay que decir se cayó de cabeza. Si el disparo fue a la cabeza, hay que decir que el disparo fue a la cabeza, no que el disparo le pasó rozando o que lo impactó en el hombro, o que si el tipo se suicidó, se cayó en un piso, pero cayó sentado, ¿no? Hay que decir lo que demanda la realidad informativa, Javier. Bueno, creo que así estamos concluyendo, Javier, ya nuestro reporte desde Queens, New York, y nosotros estaremos atentos a cualquier otra eventualidad para seguir informándoles a ustedes, ¿no?
0: No se me vaya, Douglas, solo una consulta que le tengo y que usted también conoce este
1: tema. Sí, sí.
0: Douglas, los derechos de transmisión, los derechos que adquieren las cadenas televisivas en la República del Ecuador, ¿qué conoce? ¿A quién les corresponden en esta vez? Porque esa es una disputa que también que se da en la República del Ecuador. Douglas, ¿qué conoce usted sobre el tema?
1: A ver, le comento que los derechos de transmisión los vende la FIFA.
0: Sí, sí.
1: ¿Ya? Pero también hay la intermediación. Como por ejemplo, en el Ecuador, la empresa Servisky es la que tiene los derechos y es la que vende a las radios y canales que deseen transmitir el campeonato del mundo. Hay negociaciones directas también con FIFA para evitar la intermediación, y creo que en ese tema incurrió el canal Teleamazonas, que tiene los derechos de transmisión de los partidos de Ecuador y esta Copa del Mundo, y también va a transmitir partidos en horarios diferidos, partidos que no son del mayor interés del fútbol ecuatoriano, pero que los va a transmitir ya en horarios nocturnos, a partir de las 11 de la noche, ¿ya? En sí, eso es esencia lo que se hace, porque, ya le digo, si usted los compra directamente, tiene ya los derechos directos con el dueño del campeonato, que es la FIFA, ¿ya? Y si uno puede hacer a través de la intermediación, que son las empresas que acaparan y también empiezan a vender, ¿no? De ahí, así es como se está moviendo esto, o sea, acá para esta ocasión del campeonato mundial, especialmente en el Ecuador, ¿no? Como le acabo de explicar.
0: Podemos decir, Douglas, que Teleamazonas va a transmitir en vivo y en directo el partido Ecuador con Costa de Marfil, nada de retraso, 15 minutos antes, 30 minutos después. Con 30 minutos después, como se ha estilado, Teleamazonas va a transmitir en vivo y en directo desde Estados Unidos. ¿Podemos decir eso, Douglas?
1: A ver, estoy tratando de ubicarme mejor porque... A ver, repítame la pregunta como el mismo, porque ahorita se me truncó la señal un ratito, no lo puede escuchar.
0: Ver,
1: bien.
0: Douglas,
1: cuénteme bien.
0: La pregunta correspondiente es, Douglas, podemos manifestarle a los aficionados de la provincia de Santa Elena que Teleamazonas, la cadena televisiva Teleamazonas, va a transmitir en directo el partido Ecuador-Costa de Marfil. No lo va a hacer después de media hora de iniciado el partido, va a ser en directo. ¿Eso podemos decir para los aficionados de la provincia del Ecuador?
1: Bueno, eso sí es una realidad, porque ellos están promoviendo justamente el horario del partido. Ya le digo, ellos sí tienen derecho y van a transmitir en directo. Es que sería hasta, ¿cómo que se llama? Ilógico, estar en una Copa del Mundo, comprar derecho y transmitirlo después del horario real. Pues no, ahí nadie se les engancharía ni nadie les compraría. Pero entiendo que el canal de la Amazonas es el único canal ecuatoriano que está autorizado para transmitir el campeonato, los partidos de Ecuador, de manera directa. Acuérdese que hay otro canal también que lo crearon por ahí cerca de hace algunos años atrás, pero que desgraciadamente no tiene capacidad técnica para poder llevar a cabo una transmisión de esta envergadura, digámoslo así.
0: Muy bien, ¿ya? Douglas. Excelente, gracias a esa acotación. Ecuador, se podrá ver el partido de los partidos de la selección ecuatoriana de fútbol en Teleamazonas. Muchas gracias, Douglas. Un gusto. El día de mañana estaremos nuevamente en este enlace y estaremos en contacto en la tarde.
1: Javier,
0: gracias.
1: Javier. Sí, permítame decirle algo. Mire, las personas que tienen estos servicios de cable, de televisión por cable, como Magis TV, Flujo TV, todo eso, ¿ya? Lo pueden ver también, especialmente en los canales internacionales.
0: ¿Ya?
1: Si usted se mete, por ejemplo, en estos canales, se mete a ESPN, se mete a DirecTV Internacional, usted puede observar esos partidos ahí. Incluso si se mete a la televisión africana, lo va a ver también ahí y no va a tener ningún problema.
0: ¿Ya?
1: Así que hay esas opciones también para evadir, ¿no verdad? Que a veces acá te den una mala señal, los comentarios no se ajusten a lo que está pasando en el campo de juego. Entonces lo puedes ver en ese tipo de canales, que lo ves también en vivo y en directo. Yo el Mundial pasado de Qatar, yo lo vi justamente a través de esas aplicaciones. Y lo vi, por ejemplo, con comentarios de argentinos, con comentarios de mexicanos, de españoles, y créanme que me pareció muy bien, ¿no? Porque acá no comenzamos a ensalzar jugadores, sino que a decir lo que está pasando en el campo de juego. ¿Ya?
0: Muy bien. Eso es todo, Javier. Muchísimas gracias, Douglas. Te deseamos un excelente resto de tarde el día jueves. Nos vemos. La provincia, listo, de Santa Elena, mundialista, que mantiene la península.

0: 11:45.
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3: 11:50.
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0: Perfecto, estimados oyentes, vamos a continuar 11:52. Estamos a 8 minutos también de poder culminar el noticiero y es importante también indicarles, estimados oyentes, pilas, el Consejo Nacional Electoral cuenta ya con un nuevo presidente. El Consejo Nacional Electoral cuenta con un nuevo presidente y se trata de José Cabrera, que es designado como el nuevo presidente del Consejo Nacional Electoral. Recuerden ustedes que lo conversábamos también más temprano, oyentes nuestros, había una sesión que justamente iban a realizarla hoy, 11 de junio a las 11 de la mañana, y dentro de esta sesión, estimados amigos y oyentes, ha sido designado ya José Cabrera como el nuevo presidente del Consejo Nacional Electoral. Así que ya también voy a compartir con ustedes esta información, amigos en sintonía. El Pleno del Consejo Nacional Electoral designó a José Cabrera como nuevo presidente. La decisión se adoptó con 4 votos a favor este jueves 11 de junio. Cabrera asumirá la presidencia del CNE en lugar de Diana Atamaín, quien estuvo al frente de la institución desde el 2018. La decisión se produjo en medio de tensiones internas dentro del organismo electoral. La designación de Cabrera llegó después de varios cruces entre consejeros por la conducción del organismo. En las últimas horas, el debate interno se centró en quién debía ejercer la representación administrativa, legal y extrajudicial del Consejo Nacional Electoral. Atamaín había presidido el CNE durante los últimos procesos electorales nacionales. Su salida de la presidencia se da en un año clave para la organización de los próximos comicios seccionales y del Consejo de Participación Ciudadana y Control Social. ¿Quién es José Cabrera, nuevo presidente del CNE? José Cabrera Zurita forma parte del Pleno del Consejo Nacional Electoral. Según la información institucional del CNE, es ingeniero informático, magíster en gerencia de sistemas y especialista en participación electoral, nuevas tendencias de derecho electoral y también código de la democracia. En su trayectoria pública consta experiencia en el Banco Central, la Agencia Nacional de Tránsito y el antiguo Tribunal Supremo Electoral, donde se desempeñó como director del área informática. Con esta designación, Cabrera pasa de consejero a presidente del organismo encargado de organizar, dirigir, vigilar y garantizar los procesos electorales en el país. Así que, amigos en sintonía, ya ha sido designado el nuevo presidente del Consejo Nacional Electoral. Se trata de José Cabrera Zurita, quien fue designado hoy con 4 votos del Pleno en reemplazo de Diana Atamaín, quien lidera esta organización desde el año 2018. Así está el tema, amigos oyentes, amigos en sintonía. No, la información también que empieza ya realmente a trascender, la información que tiene obviamente mucho que ver, ¿no? Y justamente en este contexto en la cual nosotros estamos viviendo, el tema de las elecciones, y no solamente elecciones seccionales, sino también el Consejo de Participación Ciudadana y Control Social. Así que Atamaín ya no es la presidenta del CNE y ahora, estimados amigos y oyentes, asume, como lo indica, José Cabrera Zurita, quien es el presidente del Consejo Nacional Electoral. Así está la información también, estimados oyentes y amigos, ¿ah? Pilas con lo que sigue sucediendo, con lo que sigue pasando, estimados oyentes. 11:56, y esta es realmente la información que trasciende, ¿ah? La información que trasciende ya a nivel nacional, reitero, con la designación de José Cabrera como el nuevo presidente del Consejo Nacional Electoral. ¿Será que esto interfiere en algo el proceso en el cual estamos atravesando? Bueno, debería, porque ya hay un cronograma, ¿no? Ya prácticamente hay una planificación, hay fechas, pero ahora el presidente, como bien la dice la nota, tiene que dirigir, vigilar que todo se desarrolle con tranquilidad y con normalidad. Y se viene también, oyentes, los nuevos precios a los combustibles. 2 factores influyen en una caída del consumo de gasolina extra y Ecopaís, hasta abril del 2026. Este viernes, 12 de junio, hay un nuevo ajuste de precios. Entre enero y abril del 2026, el consumo total de gasolinas para el sector automotor en Ecuador se redujo un 4% en comparación con el mismo periodo 2025, tras el alza sostenida de los precios. La demanda de Copaís y Extra, 85 octanos y Super 95 octanos, alcanzó unos 74 mil barriles diarios en esos meses, frente a los 78 mil 300 barriles diarios registrados en el mismo periodo del año pasado, según datos de Petro Ecuador. La reducción del consumo total estuvo impulsada principalmente por la caída en los despachos de gasolinas Extra y Ecopaís, que concentran el 92% del mercado nacional. La gasolina Extra registró la mayor caída en su consumo entre enero y abril del 2026. Su consumo fue de 36.800 barriles diarios en esos meses, es decir, el 11% menos que los 32.700 barriles por día del mismo periodo 2025. Con ello, la demanda de este combustible alcanzó su nivel más bajo de los últimos 5 años, considerando el mismo periodo. La Ecopaís, la gasolina más consumida del país, también evidenció una reducción. En el mismo periodo de análisis, el sector automotor de Ecuador demandó 36.100 barriles diarios, o un 4,1% menos que en igual periodo del 2025. Este es además el nivel más bajo para los primeros 4 meses del año desde el 2022. Mañana, que estamos 12, estimados oyentes, se espera un nuevo ajuste. Según el Instituto Nacional de Estadística y Censos, la inflación anual llegó al 2,6% en abril del 2026, frente al menos 0,69% registrado en el mismo mes del año 2025. El analista Osvaldo Landazuri señala que en ese aumento de la inflación puede llevar a los hogares a ajustar sus presupuestos y priorizar también sus gastos. Así que, amigos, consumo de gasolina Extra y Ecopaís en Ecuador cae tras 4 meses de alza consecutiva. Se anticipa un nuevo aumento que se empieza a reflejar ya el día de mañana. Bueno, o sea, la 0001.
1: O sea, no va a bajar.
0: Nuevo aumento, indica la nota.
1: No, pero puede bajar también, que esa es otra realidad. Bueno, pongámosle derecho a la duda. Ya la gente va a querer coger gasolina ya en estos momentos por esta situación. Pero estas regulaciones que se han venido dando y que han impactado, aunque ustedes no lo crean, han impactado en el bolsillo de los ecuatorianos, de los peninsulares, esperemos, a ese aumento, ojalá le dé una sorpresa el gobierno y no que suba, como el otro día bajaron 7 centavitos, que vuelvan a bajar 7 centavitos. Decía el ex gobernador, de centavito en centavito llegamos al dolarito. ¿Sí se acuerda de cuál fue el gobernador que dijo esa frase?
0: ¿Gobernador?
1: Sí, un gobernador fue que hizo popular esa frase. De centavito en centavito llegamos al dolarito. Lo dijo el ex gobernador de la provincia, Guillermo Lazo Mendoza, que después fue presidente de la República. Y cuando ya fue presidente, ahí ya ese tema se le olvidó, que de centavito en centavito llegamos al dolarito. Y de ahí habló de doña Lorenza. Entonces, tenemos con toda la paz y la tranquilidad que las cosas se van a dar de la mejor manera, oyentes nuestros. Ahí les encontramos. En esos momentos se va al mundial. Cosa a acotar, a las 2 de la tarde van a estar. A las 2 de la tarde van a estar en. A las 2 de la tarde van a estar.
0: ¿Qué fue?
1: A las 2 de la tarde van a estar todos sentados frente al televisor viendo a la selección de México en este mundial que se inicia el día de hoy.
0: Nos estamos despidiendo, amigos, en sintonía. Gracias. El día de mañana estaremos ya finalizando una semana de labores. Estén bien, pórtense bien también. Dios nos proteja siempre. Ya está, hermosas y hermosos. Reyes se ha quedado impactado con los ojos de Maximiliano el día de hoy. Ha traído algo muy particular. circular y dice, y aquí estoy viendo, y Javier le dice a Maximiliano, oh, qué labios sexy. Y Maxi le dice, gracias, ok, listen, mi regalo. Mañana.

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1: 12:03.
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0: días y muy buenos días, por supuesto, a todas las personas que ya están enganchadas a través de la programación de la 91.7. Arrancó la fiesta mundialista, por supuesto, de la Copa de la FIFA 2026. Ante hoy, pues, ese partido, en la mañana, pues, ya se acaba de llevar el desfile de inauguración. Y ahora, pues, estamos ansiosos a partir de las 2 de la tarde ver el primer encuentro entre México y Sudáfrica. Así que estaremos a la expectativa, por supuesto, como también Miami Fan Fest ya está cantando, ya está calentando motores y estamos listos para recibir a toda la afición y vivir juntos cada gol, la fiesta del fútbol. Ahí estaremos, por supuesto, para conmemorar este grandioso encuentro que se va a dar. Así tenemos, Carlos Baute ya eligió a sus favoritos. ¿Quiénes serán sus favoritos de Carlos Baute? Todos tenemos estos detalles hoy. Asimismo, disfrutaron demasiado esta mañana dándole la bienvenida al Mundial con la tradición y mucho orgullo por parte de la Ciudad de México, porque obviamente los mexicanos están súper ansiosos y entusiasmados de poder abrir, por supuesto, este encuentro futbolístico de la FIFA 2026. Se acabó la espera y hoy arranca la fiesta del mundial. Asimismo, Shakira promete uno de los mejores shows de los mundiales y su última preparación para el mundial. Todos los detalles se están finiquitando en lo que fue el día de ayer y hoy por la mañana. Así que estaremos con todos estos detalles hoy, señoras y señores, y sobre todo a partir de las 2 de la tarde, pues que tenemos ese enfrentamiento entre México y Sudáfrica. Así que arrancamos con lo mejor de nuestra programación hoy. Nos volvemos, por supuesto, en la fiesta futbolera ante la península, la 91.7. Y dándole la bienvenida también a nuestro ingeniero en sonidos, el compañero de la ORE.
1: DJ Jefferson Vera.
0: Perfecto, óigame, todo el club está mundialista, todos los talentos, por supuesto, todos nuestros compañeros de la cabina, estamos totalmente futbolistas. ¿Y saben por qué? Porque ya pueden ver cada una de el post que se envió ayer por las redes sociales, ya fue publicado a cada uno de los que forman parte de esta cabina, la 91.7, para ir a Instagram, a Facebook, la cuenta de YouTube, estarán subiendo, por supuesto,

y compartir todas las emociones hoy con todos, Santa Elena, Guayaquil, Manta, Puerto Viejo, los diferentes puntos que llegamos, por supuesto, con la frecuencia de la 91.7. Les recuerdo que estarán también informados y comunicados a través de la web al www.antena3radioytv.com. Ansiosos y contentos, bienvenidos en este jueves 11 de junio al Club del Mediodía con Maximiliano.

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0: y sobre todo si estamos conectados con el 91.7, la mejor conexión, la mejor programación, y a su vez para que usted vaya a todos lados súper animado, porque ya estamos previo a este fin de semana donde la vamos a pasar totalmente espectacular. Tenemos, mientras tanto, Carlos Baute ya eligió a sus favoritos. Vamos a saber quiénes son sus favoritos de Carlos Baute.
1: Yo voy a cualquier país latino y a España. Entonces, entre esos países está. Lo más lindo del mundial es con quién verlo. Lo voy a ver con mi familia, obviamente, y seguramente amigos también, pero amigos del cole. Del cole de mis hijos. ¿Y tú? ¿Con quién lo vas a ver?
0: Yo le he puesto para las declaraciones.

estamos solamente contando horas y obviamente que ya arrancó la fiesta mundialista de la Copa FIFA 26 y obviamente y acompañado de la 91.

0: 13:12.
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6: 13 horas, 13 minutos.
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0: Carolina. Y continuamos con más en nuestra programación en la 91.7, 1:15 de la tarde. Saludamos a todas las personas que ya están a través de nuestra señal y sobre todo también súper emocionados ante este primer enfrentamiento entre México y Sudáfrica. Pero por otro lado, ¿crees que Colombia llega a la final? Vamos a tener las declaraciones de nuestra cantante también, por supuesto, Fanny Lu, que dijo acerca de su propio país. Tenemos en este instante los detalles.
1: Es una terapia para mi país.

no lo va a ver, no sé, porque familia, pero amigos, es delicioso realmente juntarte con gente que a veces ni conoces, en un lugar público donde hay esa energía y esa fe de que vamos a ganar. Y en este caso,

0: tiene que discutir, porque todos estamos a favor de lo mismo. ¿Y tú con quién lo vas a ver?
1: Perfecto, se siente súper emocionada. ¿Quién no está emocionada? También está jueves.

Por acá enviamos saluditos para su like, que también está ya conectada a través de el teléfono celular, ok, sí, así es. Así que les recuerdo a todos ustedes dejarnos siempre sus saluditos también al 0999-723-31321, ok. Así es, 0999-973-1321. Ahí está. Ok, listo. El orden no altera el producto. Ok, ahora sí, continuamos con más de la programación. Les recuerdo, como siempre, dejarnos siempre sus saluditos y estar conectados 1:19 de la tarde. Ahora sí, estamos listos con más de la buena música y nos desea de maravilloso.

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2: 13 horas, 40 minutos.
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0: Seguimos con más. Gracias por seguir conectados. 1:41 de la tarde. Estamos súpermente emocionados y contentos en esta tarde, por supuesto, ya previo a grandes presentaciones que hemos tenido, por supuesto, y a su vez también quien estuvo ya compartiendo a través de la cadena aliada en Telemundo fue Carlos Rivera, quien aprovechó para darle un mensaje de suerte a la selección mexicana. Vamos a tener todos los detalles en exclusiva ahora.
1: Y de antemano te digo que

0: tradicional.
1: Pues yo creo que México tiene tantas cosas maravillosas y fue simplemente poder tomar elementos de la música tradicional, pero también con elementos de la nueva música regional mexicano. Entonces, bueno, bien rodeado, bien acompañado de buenos productores, de grandes compositores que escribieron conmigo las canciones y bueno, y de los grandes cantantes también.
2: Estás terminando tu gira por México, un éxito como siempre, y arrancas pronto en España. Vas a cruzar el charco, como

0: en suelo mexicano.
1: Bueno, pues imagínate, yo creo que para todos es un gran orgullo, pero pues que estemos en nuestra propia tierra, yo creo que va a ser también muy emocionante, va a haber mucho gran apoyo, y bueno, y la música, ya sabes que nos encanta cantar El Cielito Lindo, claro, siempre en los estadios, así que seguro el mariachi va a estar sonando en todos sitios.
2: Mira, yo estoy segura que la selección más de una vez ha cantado tus canciones. ¿Qué les dirías a los muchachos para que entren a jugar con Tora? Un mensaje de Carlos Rivera para la selección mexicana.
1: Pues eso, que no se olviden en dar orgullo a nuestra tierra, a nuestra gente, a todo lo que tenemos de fuerza, de corazón, de alma, de pasión, que lo pongan ahí en la cancha, y como digo, seguramente habrá mucha música para celebrar.
3: Por supuesto, para todos los detalles, en exclusiva, por supuesto, de Carlos Rivera, quien obviamente con mucha emoción también entre sus palabras, que obviamente se reflejó en esa entrevista, acorde que tuvieron, por

prácticamente para que arranque este primer torneo. Ya estamos pudiendo observar a cada una de las señoritas que están ingresando, por supuesto, haciendo tributo en la cancha, en mención a los diferentes países que están participando. Obviamente son alrededor

0: hemos llegado a la parte final de nuestra programación. Gracias por haber, por supuesto, habernos acompañado en lo que fue de estas dos horas maravillosas, en haber compartido todo lo que es, pues, por supuesto, la gran fiesta del fútbol de la Copa Mundial 2026. Tienen que estar conectados a través de nuestro sitio web y sobre todo de nuestras apps, a través de las aplicaciones Instagram, Facebook y TikTok, de todos los pormenores, pues, que se está llevando a cabo con este mundial. Y ahorita estamos pudiendo observar ya previamente el himno nacional a México, donde obviamente se puede visualizar lo que es el humo, amiga, el humo de todos los colores de su bandera y sobre todo los helicópteros, obviamente ovacionando su bandera de la Ciudad de México, ¿no? Y asimismo Sudáfrica, que también ya está haciendo su arribo con también con su himno nacional. Ahora sí, no, de mi parte nos despedimos. Gracias por habernos acompañado y el día de mañana con un sensacional día y a su vez con una buena programación. De mi parte nos despedimos. Nos vemos, no sin antes despedir a nuestros compañeros de labores, al ingeniero del sonido.
1: DJ Jefferson Vera.
0: Correcto, ahora sí nos estamos despidiendo y muchísimas gracias. Esto fue el Club del Mediodía con Maximiliano.

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2: 14 horas, 3 minutos.
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0: para ya acompañarte en esta tarde bonita, en esta tarde maravillosa. Dependiendo de dónde se encuentre, a dónde estés, si está almorzando, buen provecho a cada uno de ustedes, amigas y amigos en toda la provincia de Santa Elena. Mi amigo del Bolaño también, ¿qué tal? Muy buenas tardes. Listos el día de hoy para poderlos acompañar, por supuesto, como siempre y como cada tarde. Sin más que decirle, permítame, por favor, ábrele la puerta. ¿Quién se viene? A continuación.
1: La coqueta.
2: Llegamos, señoras y señores, llegamos. Oiga, ya creo que ya están desocupaditos, ya creo que en este momento recién están almorzando. Estaban en primera fila, claro, viendo la inauguración del mundial, ¿sí o no? Amarillo, azul y rojo se pusieron la mayoría. El 100% de ecuatorianos cargaban amarillo, azul y rojo. Ahí arriba, abajo y ahí también cargaban a los 100 el amarillo, azul y rojo. Saluditos cordiales para todos ustedes, los chofercitos carreteros, los que ya nos cargan, los que tienen en pantalla gigante. Momento preciso también para poder idealizar, poder realizar o poder pegarse este programa maravilloso con todos ustedes. Los que ya están en las vías, los que están en su trabajo, los que están rumbo a casita, los que se están chupando los deditos, los que están por ahí felices y contentos, los que están más enamorados que nunca, los que disfrutan con nosotros con la 91.7. Y claro, hay que hacerlo, hay que decirlo también. ¿Quién también se viene a continuación en controles? Dígamelo, por favor.
1: José Daniel, DJ. Están en Orala.
0: Están preparadísimos el día de hoy. Oiga, sí, mire, ahí se hizo de ladito uno de los DJs y le vi amarillito, ¿ah? Pero la pregunta es, ¿será porque no lo ha lavado, no se ha cambiado o es así el color ya?
2: A ver, permítame, por favor, a ver, no, así es el color, así es el color.
0: Así es el color. Bueno, así es, yo no cargo la camiseta. No,
2: ya sí se te nota de ti, ¿dónde cargas el amarillo, azul y rojo? Se te nota clarito.
0: Claro, se nota clarito. Claro, ajá. Es algo que yo mandé a confeccionar, entonces siempre lo utilizo para cuando hay esto de los juegos de la selección y todo por el estilo. No me digan dónde está el rojo.
2: No, ahí está el rojo.
0: Justo ahí.

0: con 30 minutos ya la tenía puesta, pero estaba apuradita comiendo, almorzando, me manché, ya no pude traerla, ya no pude, o sea, nuevamente tuve que utilizar esta que está acá.
1: Claro, no, correcto. Puede,
0: pero sí, mi apoyo incondicional. Oiga, vamos a ver qué novedad tiene.
1: ¿Qué pasa?
0: Sobre
1: adelante.
0: La inauguración que se dio en este, ¿no?
1: Dos y media. Ahí, ¿no?
0: ¿Mande?
1: Tantas cosas que se ven.
0: Tantas
1: en cualquier
0: cosas que
1: se ven.
0: Oiga, muchos estaban esperando, pues, la canción de Shakira, de Maná, y de muchos artistas que se vieron en ese momento. Ajá, pero bueno, pues vamos a ver qué pasa más adelante.
1: Adelante, por supuesto. Mientras tanto, bienvenido.

lo sé, ¿eh? Bueno, el cordial saludo para los amigos Amini disfrutando el día de hoy en esta bonita tarde. La gente, los fieles que se reportan con nosotros también a través del 099-723-1321. Ahí está habilitado, ¿eh? Ya saben, 099-723-1321 de inmediato para que usted haga el reporte de sintonía. ¿Dónde está? ¿Dónde se encuentra? Aprovechemos, ¿eh? Saludos especiales también a todos los chicos en el almacén que también están como este de aquí. Están así, moviéndose para llamar a los clientes. Pero el de acá no sé por qué se mueve. ¿Por qué se mueve tanto? No, claro, o sea, no sé qué es lo que se está moviendo y para qué se está moviendo. Porque por lo menos los chicos allá están con su camiseta en el almacén y se están moviendo para llamar a los clientes. Ya, ¿y usted para qué se mueve? Sí, ¿y usted para qué se mueve? Saluditos, saluditos especiales. Vamos avanzando y por supuesto tengo la nota informativa. Novoa suspende el ICE a cervezas y bebidas por el Mundial 2026. El presidente de la República, Daniel Novoa, anunció este jueves 11 de junio la suspensión temporal del impuesto a los consumos especiales, ICE, para las cervezas y bebidas de moderación en el marco del Mundial 2026 y de la participación de la selección ecuatoriana de fútbol en la máxima competición organizada por la FIFA. Según Novoa, el precio de la cerveza se reducirá en un 20%. El anuncio lo hizo durante un evento en el Empalme, provincia del Guaya. Gracias al portal Ecovisa, la nota informa.

Marcial. Oiga, cómo está disfrutando ese personal maravilloso. Están observando el partido y están haciendo el gasto, que es lo más importante. Saluditos cordiales. No los puedo nombrar el local porque después me multan por acá. Pero sí, envío los saluditos cordiales ahí para mí, para don Giovanni. Don Giovanni de la Cruz, activo siempre con la 91.7. Y para todo ese personal de allá de José Luis Tamayo, mi linda tierra. ¿Quién más por acá, por favor? El saludito cordial ahí para ese chofercito carretero. Hay que estar disfrutando. Me dice, aquí estoy degustando de un rico almuerzo. Saluditos cordiales ahí para el chico de buzo azul. Ajá. Y de Bermuda. Oiga, me dice por acá, ya me voy, coqueta. Ya me voy para el Guayas. Permítame, por favor, me dice, ya me voy para el Guayas. Te escucho hasta que se pierda la señal. 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Así de fácil y sencillo para que me puedas llevar hasta allá a la ciudad de Guayaquil. ¿Qué te parece? El besito maravilloso y que llegues con felicidad a tu destino. Ahí está el chico Acuario sintonizando la 91.7. Y vámonos rapidito con la notita curiosa. Y esto yo creo que también le favorece a muchas personas, así que póngale mucha atención. El contacto físico, como los brazos, sí, como los abrazos, tienen efectos positivos en la salud, desde reducir el estrés hasta mejorar la salud del corazón. Cuando nos acurrucamos, ajá, o ahí estamos, sí, nos arrunchamos, dicen por ahí, sí, el cuerpo libera oxitocinas, una hormona que promueve la relajación y ayuda a disminuir la presión arterial, lo que beneficia el sistema cardiovascular. Los estudios sugieren que las mujeres experimentan estos efectos de manera más pronunciada que los hombres, lo que conviene el efecto físico en una herramienta clave para su bienestar. Además de fortalecer los brazos emocionales, los abrazos contribuyen a reducir la ansiedad y mejorar el estado de ánimo, haciendo que sean mucho más que un simple gesto de cariño. Así que usted ya sabe, amigo y amiga, según el estudio, acurrucarse ayuda a las mujeres a calmarse, a reducir su estrés y a fortalecer su corazón. Vamos con una más, sí, aquí en la 91.5.

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2: 14 horas, 32 minutos.

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1: Y por supuesto, amigas y amigos, recargadísimos nosotros, como siempre, como cada tarde también, ¿eh? Saludos muy especiales para ustedes también que están disfrutando ahí en su lugar de trabajo. Están a full sintonía de la mejor, como siempre saben decir, ¿eh? A través de la 91.7. Saluditos muy especiales para ustedes.
2: Exacto. Oiga, yo sé que mucho personal también está visualizando el partido. Ahí están también, tal vez en casita. O por ahí han hecho un corte del trabajo y dicen, vamos a ver el partido, vamos a visualizarlo, vamos a ver en qué quedan México con su contrincante, ¿no? Oiga, y por acá estamos visualizando y también estamos pasando el dato. El domingo 14, yo creo que todos también ya están alistándose nuevamente a lavar esas camisetas porque tenemos que ponernos. A partir de las 6 de la tarde, ahí juega nuestra selección. Y yo

0: Santa Elena, con todo el Ecuador entero vamos a estar apoyando. Oiga, dichosos aquellos que sí pudieron viajar, pues
1: por supuesto, dichosos ellos que tuvieron la gran oportunidad de presenciar esta inauguración también, ¿verdad? Y la gente que le encanta, que le fascina lo que es eso del fútbol, ahí está, se da su tiempito también. Tiene su trabajo, pero sí, se da su tiempito. Ajá. Y dice, no, es que en la hora del almuerzo, del break, me voy a ver algo del partido, justo cuando son esas horas, pues, ¿no? Y ahí aprovecho y voy almorzando también, ¿ah? Uh-huh. Bueno, ahí está la gente de Ecuador también, como decía la Coqueta, este domingo, ¿no? Uh-huh. A partir de las 18 horas con Costa de Marfil. ¡Mire usted!
0: Otra cosita que también por ahí es día domingo, día familiar, que también lo puedes visualizar. Sí, no, pero que tal vez, aunque por ahí no quieren que tal vez juegue la semana que viene, porque ahí sí muchos lo van a dedicar para el papacito.
1: Pues, tiene toda la razón.
0: Y de ahí vuelve nuevamente a jugar el sábado, el 20. Así que saluditos cordiales para todo ese personal maravilloso que está pilas pendiente. Oiga, Diabla, por acá nos escriben y me dicen: hola, hola, muy buenas tardes, mi coquetita hermosa. Por aquí estamos reportando sintonía en la unidad 2079. Andamos modo mundialista. Excelente jueves. Oiga, ahí sí se ve, mira, ve, ahí sí llama la atención el osito.
1: O sea, ahí llama la atención, pero si es la cara de él, no llama la atención. ¿Eso qué se dice?
0: Silencio, por favor. Ahí está un mocito activado con la 91.7. Quien también se hace presente, ahí está nuevamente el chico Acuario. Oiga, verán, Acuario, escúchame, por favor. Sigue en sintonía por la www.antena 3 Radio y TV. Por acá se le extraña a muchos amigos que nos están escribiendo. Yo no sé qué estarán haciendo, sí, que no hacen el reporte de sintonía.
1: No le dejo.
0: Sí, algo está pasando. Saluditos cordiales ahí también para todos los que están en sintonía allá en el malecón de Salinas. Saluditos inmensos. Allí están disfrutando. Oye, dice Diablo, ¿desde cuándo hacen el descuento en la cerveza? ¿Desde cuándo?
1: Oiga, ese boom, ¿desde cuándo? Definitivamente. La gente está por acá entusiasmada. También me escriben por interno y dice: es la mejor noticia.
0: Ya vio.
1: Es más, me dicen reelección.
0: Ya vio. Ahora por eso preguntamos. O sea, imaginemos que vamos a la tienda en ese momento. Imaginemos, ¿no? Estamos viendo el partido, vamos a la tienda y ya eso. Supone que es el 20%, dice, ¿verdad?
1: Sí, el 20%
0: de descuento. Si costaba $1.10 la que sabemos, o $1.25 la que sabemos, ¿cuánto tiene que costar entonces? Menos el 20%, estamos hablando de, claro, aproximadamente $1. Pero Iván y nos cobran igual $1.25, ¿qué hacemos?
1: Pero es que ahí ya no tienes culpa de la persona que te va a vender, porque ya si tiene producto comprado de hace rato, entonces, no, ¿qué se hace en ese sentido?
0: ¿A quién recurrimos para pelear? ¿A quién recurrimos para denunciar?
1: O sea, este aviso es así, pues no, pero en sí, a conciencia, o sea, ¿desde cuándo tendrán el producto también ahí, no? Y no lo van a bajar en un 2x3.
0: Lógico.
1: A no ser de que venga la empresa y le reembolse ese dinero o le reembolse con otros productos, que es muy diferente. Todo se maneja por marketing.
0: Vamos a ver qué pasa más adelante, en serio. ¿Qué dice por acá? Los corazoncitos cordiales directamente para usted.
1: Es durante el mundial, dice.
0: Sí, bueno. El papacito rico también está en sintonía de la 91.7. Y yo sé que también para él me va a decir excelente noticia que hayan bajado.
1: Para muchos que haya bajado esto del ICE prácticamente, ¿eh? Bueno, ahí está, yo también estoy emocionado, dice por acá, ahí está, bueno, Angelito también está disfrutando y dice: yo también estoy emocionado con esto de la baja de esa bebida refrescante que marea, dice. Saluditos, hola, hola, ¿qué tal? Buenas tardes, aquí la fiel de siempre.
0: Ya sé quién es,
1: activa junto a ustedes.
0: Yo sí sé quién
1: saludos,
0: es.
1: Saludos, Coquetita y Diablita. Ajá. Y cómo no, un saludo también para los señores
0: Tito. Yo sí sé quién es. Ahí está Jocelyn del Pesa.
1: Eso, ahí está. Una de las más fieles también. A ver, ¿quién me envía? Medardito también. Entonces, en la zona rosa, la cerveza así ya dice, está barata. No lo sé, Medardo. No lo sé si que ya estará barata. No sé, se tomó el selfie.
0: Pero,
1: ahí. Me encanta.
0: A ver, déjame verle.
1: Se toma el selfie que está escuchando la radio, ¿sí ves?
0: Don Medardo. A ver, dice, solo falta que bajen los precios en los moteles. ¿Cuál? ¿La cerveza o los precios del cuarto de los moteles?
1: Ahí sí, no sé. No sabemos. No sé qué es lo que quise decir, pues, ¿no?
0: ¿Qué habrá
1: no
0: querido sé. Decir?
1: Saludos para, esa, decir? Para esos dos bombones, dicen por acá.
0: ¿Cuál bombones?
1: Medardo dice, para los dos bombones, o sea, tú y yo. Pero ese bombón no lo vas a encontrar en cualquier chocolatera.
0: No. Saluditos cordiales para todos. ¿Ustedes qué tal si vamos avanzando, Diabla, por favor?
1: Vamos.

el sol, ¿ah? Pero lo importante es que estamos disfrutando también a esta hora de la tarde de buena música. Bueno, están los amigos del 099-723-1321. Habilitado, por favor, ya para que se vaya comunicando con nosotros. A ver qué me dicen por acá. Ah, bueno, muchas gracias. Ahí está Medardo también escribiéndonos por acá. ¿Qué es que la diabla son los bombones de la 91.7? Mira tú, no lo sabía. Por cierto, por acá me manda un mensajito a la secretaria y me dice, dígale por favor a la gente que está escuchando la radio, que tiene el álbum, los cromos, si le faltan algunos, vaya directamente al Facebook de la radio, que ahí están los cromos que le faltan, ¿ok?

alternativa. José Cabrera es el nuevo presidente del Consejo Nacional Electoral tras obtener 4 votos a favor. José Cabrera fue designado como nuevo presidente del Consejo Nacional Electoral, CNE, luego de obtener 4 votos a favor durante una sesión presencial del pleno del organismo. Con esta resolución, Cabrera reemplaza a Chamaín al frente del organismo electoral.

0: escuchó muy bien. Sí, no se apene. ¿Cómo se levanta por acá, por favor? El personal maravilloso que está en sintonía de la 91.7. Oiga, por favor, póngale mucha atención, póngale mucho entusiasmo. Páreme, bola los mensajes, papacito, por favor. Sí, sí, a usted que le estoy diciendo. Comuníquese con nosotros al 0997-23-1321. Rumbo al norte, nos dice por acá Jorginho. Jorginho nos dice rumbo al norte para todo ese personal maravilloso. Don Teodoro, que también está presente. Allá también Olguita, en la ciudad de Guayaquil, Olguita Elena Ávila Romero. Y Albita, tómala en Monteverde. Vámonos rapidito, por favor, con la notita curiosa. Y esto, lo que parecía ser una noche perfecta para declarar sus sentimientos, terminó de una forma completamente inesperada. Un hombre invitó a cenar a la mujer que le gustaba con la esperanza de conquistarla y dar un paso más en su relación. Según la historia, el hombre llegó al restaurante con todo preparado para la ocasión. Sin embargo, la sorpresa llegó cuando vio entrar a la mujer acompañada de su novio. Para hacer la situación aún más incómoda, ambos se sentaron en la misma mesa para compartir la cena. Durante la velada, el hombre intentó disimular su desconcierto mientras observaba a la pareja compartir y conversar con total normalidad. Lo que él imaginó una cita romántica terminó convirtiéndose en una cena de tres que difícilmente olvidará. Aunque se desconoce si la mujer sabía cuáles eran las verdaderas intenciones de la invitación, el episodio dejó una lección clara. Antes de planear una conquista, siempre es mejor asegurarse de que el corazón, si esté o su cabeza de la otra persona, esté completamente solo. Así que, por favor, usted, amigo o amiga, si va a invitar a alguien, asegúrese que esa persona esté solterito o solterita. Así de fácil y sencillo. Vámonos a la pausa publicitaria y luego continuamos con más.
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3: 15 horas en punto.
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3: 15 horas, 2 minutos.

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en la cabina principal también. Usted donde se encuentra. A ver, coménteme en este momento. A ver, ¿qué nos dice? Rapidito, ¿a dónde anda? ¿Dónde se encuentra Libertad Salinas, Santa Elena? ¿Por dónde? A ver, quiero escucharlos. Quiero sentirlos. Para que sea por un mensajito también, ¿ah? ¿Eh? Sí, por supuesto, ¿ah? ¿Eh?

su lugar de trabajo, porque si no, la secretaria me pone sus ojazos y me hace clavar. Yo no quiero eso, definitivamente. Claro, renda multota. No, ahí no pasa. Saludos especiales para Juan Carlos, ahí en su lugar de trabajo, y todos sus compañeros también disfrutando el día de hoy. Vamos avanzando. Tengo la nota informativa, así que atención. Radiación UV alcanzará niveles extremos en la sierra este 11 de junio. El Instituto Nacional de Meteorología e Hidrología, INAMI, alertó que este jueves 11 de junio se registrarán niveles de radiación ultravioleta extremadamente altos en la mayoría de la provincia de la sierra. Se prevén índices de radiación UV entre altos y muy altos en la parte, en gran parte del país, con niveles extremadamente altos en varias localidades de la sierra. Eso es lo que nos indica el INAMI. Gracias al portal Teleamazonas, la nota

0: la calle. No me ande así todo trompudito, por favor. Tiene que sonreír. Recuerda que esta es la carta de presentación. Una sonrisita. Se va subiendo al taxi, una sonrisita. Se va subiendo al bus, una sonrisita. Se va subiendo, tal vez, ahí al edificio, una sonrisita. Saluda a todo ese personal maravilloso. Si va a la tienda, un saludito y la sonrisita. Cuidadito, eso es lo primero que usted tiene que hacer. El saludo cordial y demostrar que es muy feliz. Sí, yo sé que le ha pasado tal vez muchas cositas, tal vez malas, pero no hay ningún inconveniente. Voltea la página, amigo. Todo pasa, como así dijeron, ¿verdad? Después de la tormenta siempre viene la calma. Así de fácil y sencillo. Nos vamos rapidito con la notita curiosa. Bueno, y antes de eso, permítame también enviarle saludo cordial a Juana Rodríguez, que también está con nosotros. Dice, buenas tardes, niña coqueta y diablita. Y al DJ en sintonía desde el barrio Galápagos, como todos los días. Y esta notita nos dice, este hombre ahorró durante más de un año $6,000 para comprar una muñeca de silicona y convertirla en su novia. Se trata de David, sí, uno de los casos más conocidos y polémicos del mundo, tras adquirir una muñeca de tamaño real. Desarrolló con ella una relación que duró décadas, llegando incluso a usar anillos simbólicos y presentarla como su esposa. Mientras muchos consideraban su decisión extraña, David aseguraba que encontraba en ella la compañía, la tranquilidad y estabilidad emocional que nunca logró en las relaciones tradicionales. Su historia dio vuelta al mundo y apareció en documentales y programas de televisión, generando un intenso debate sobre la soledad, el amor y los límites de las relaciones humanas. ¿Tú qué opinas de esto, amigo o amiga que están en sintonía de la 91.7? Nos vamos en este momento a la pausa publicitaria, pero vienen, luego se vienen las salsitas aquí en la 91.7.
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3: 15 horas, 31 minutos.
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2: 15 horas, 35 minutos.

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2: 16 horas, 4 minutos.
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2: 16 horas, 6 minutos.

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2: 16 horas, 31 minutos.
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3: 16 horas, 35 minutos.
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música, la buena compañía también. Ahora sí, tómese la agüita, tenga la amabilidad. Oiga, oiga. Anda un poco maluca. Me sigue, sale y se dio cuenta por acá, ¿eh? No. Estoy que hiervo en este rato. ¿Qué me puedo tomar para eso? Me pica. Me pica la garganta, sí, así ando. Uy, uy, uy. Ahora verá, bueno, sí, ya escuché por ahí. Ya está el virus de la gripe aquí en la cabina principal, ¿eh? Bueno, así que. Ahora verá. Sí, pues dice que me voy a enfermar. Saludos para la gente maravillosa que está entrando a la provincia de Santa Elena y por supuesto la gente que está saliendo también. Buen viaje para cada uno de ustedes, ¿eh? Un besito enorme, por supuesto, que tengan un excelente viaje maravilloso. Disfruten, por supuesto, hasta

0: allá en Mosel Fugas Caliente.
1: Sí, allá están en la radio. Ajá. Están trabajando en mantenimiento de las habitaciones. No sé, otra clase de mantenimiento también. Pero bueno, lo importante es que están en sintonía, sí. Tanto los amigos que están trabajando como la gente que está haciendo el uso de pequeñas habitaciones también. La gente que está en Agocho, el cordial saludo para ustedes. Vamos avanzando por acá. Me hacen señas, están en Orrea las 8.

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2: 17 horas, un minuto.
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2: 17:02.

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0: Yamrita y el señor DJ en sintonía como todos los días desde el barrio Galápagos también, ¿ah? Juanita Rodríguez están a full volumen el día de hoy, ¿ah? Saluditos muy especiales. Quien también me hace el reporte de sintonía por acá es Marco Magallanes. A ver, Magallanes. Así te escribo.
1: Sí, exacto,
0: así es, ¿eh? Bueno, ahí están los amigos que siguen disfrutando por acá con nosotros, ¿eh? Muchas gracias, ¿eh? Ahí está, yo también estoy escuchando. Muchas gracias, Albertico, por su canción.
1: Oiga, sí, queremos agradecer a Albertico, estaban deliciosos, ricos, en serio, me comí como nunca, oiga, diablo.
0: Sí, ¿verdad? Sí, tiene toda la razón.
1: Será un pecado comerme uno de más, me dice, no, una vez al año, no hace daño. Me metí otro. Pero sí, estaban deliciosos, ay, Albertico, estaban ricos.
0: Extrañamos el pancito, ¿no? Uh-huh. Sí, ¿no? Qué rico.
1: Ya los años, sí. ¿Hace qué tiempo atrás? La semana pasada.
0: Claro, sí, fue
1: ya hace años, Albertico, ya.
0: Bueno, pero lo importante es que ahí estuvimos disfrutando del cafecito de la tarde también. Y por supuesto, acá está en sintonía Albertico. Yo también estoy a full volumen, dice, trabajando como siempre, chicas.
1: Exacto, oiga, pero como ya saben, sí, hora precisa, 17 horas, señoras y señores, con 5 minutos, momento de complacer. Así que pueden enviar su notita de voz solicitando su temita. Bueno, no que tanto les gusta que van a estar repitiendo y repitiendo, no. Hay muchos temas por escuchar. Tal vez le dedicaron, tal vez recuerdan, tal vez quieren desempolvar del baúl de los recuerdos. Pueden solicitarlo al 09-97-23-13-21, pero con notitas de voz.
0: Por supuesto, ¿eh? Cuidado, van a ser como las amigas y los amigos también que nos reenvíen de días anteriores por acá para poderles complacer. No, ya, y así le escuchamos el día de ayer, pues bueno, vaya pidiéndome otra canción. Con gusto le complacemos, ¿eh? Pero pídeme otra cancioncita. Notita de voz importante, 09-97-23-13-21, y nosotros de inmediato te complacemos.
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2: 17:30.
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6: 17:33.
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0: porque ahí no nos habían dicho nada, pero bueno, cordial saludo para ustedes también.
1: Vamos también a seguir complaciendo. Está el 3044, está totalmente activo, ahora sí vamos a seguir complaciendo.
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0: para todos. 3044 activo, aquí mojadito en las curvas. Un tema, por favor, así fue de Isabel Pantoja.
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0: felicitación a todos los amigos acá en la provincia de Santa Elena. Ay, se nos quedan por acá. Notitas de voz. Ya dije, ¿por qué siempre esperan a lo último? 5:00 p.m. estamos para complacerle a cada uno de ustedes. ¿Ah? Si se nos quedan algunas notitas de voz, bueno, ya no es culpa de nosotros también. Hay canciones que están pidiendo salsita también a esta hora. Oye, no, sí. Cuando el segmento de salsa ya pasó. Esto es baladita, son los días viernes, algo de rocola también para que puedan disfrutar los amigos en toda la provincia de Santa Elena.
1: Parece que fueran oyentes nuevos, diales, si se han dado cuenta, sí. Pero son los mismos de siempre, ¿sí o no? Tenemos que despedirnos, señoras y señores. Ya se viene el informativo La Verdad Sin Mordaza, a cargo del abogado el magíster Dalton Yagual y de la licenciada Vanessa Santos. Esperemos que llegue, esperemos que no esté Chuchaqui. Oiga, hay que decirlo, tiene una multa. Yo sé que nos está escuchando, porque ayer, ¿te acuerdas, Diabla, que habíamos planeado y la concentración dónde era, verdad?
0: Ah,
1: sí.
0: Ya.
1: Oiga, y le cuento, pues ella aquí coge y dice, no, ya no puedo, es que me tienen otra celebración. Y entonces ya no fuimos al lugar donde la habían reservado, sí. Así que ya no es culpa, ¿no? O sea que la próxima vez ya no vamos a ir a las celebraciones donde nos invita Vanessa.
0: No, ya no sabía nada.
1: No vamos,
0: amigas y amigos. Muchas gracias también a quien nos acompañó en controles el día de hoy. ¿Quién es?
2: José Daniel, DJ. Están en Urala.
0: Exacto, 6:01 p.m. Nos vamos, amigas y amigos, hasta que su programa no se apene.
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2: 18 horas, 4 minutos.
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0: amables oyentes, ¿qué tal? Buenas tardes, un gusto saludarles en este día jueves, ya antesala del fin de semana, para muchos viernes chiquito, en este 11 de junio, ya casi viernes, estamos sobre las 18 horas con 10 minutos, a esta hora saludándoles con la bendición de Dios, ya acá en los estudios de la 91.7 FM, Antena Península, esta su estación radial, listos para empezar su programación informativa y de opinión, La Verdad sin Mordaza. Buenas tardes, ¿qué tal? Oiga, su día, su jornada, todo bien en este 11 de junio, que todo el mundo está mundialista, ¿no? El día de hoy todo el mundo se puso ya a modo mundial porque arrancó, ¿no? La fiesta del fútbol a nivel mundial, oiga, con ese primer partido, ¿no? En el que México derrotó a Sudáfrica en el Azteca. México derrotó 2-0 a Sudáfrica en el Estadio Azteca este jueves 11 de junio del 2026, en el primer partido del mundial, un partido que no fue violento, sin embargo terminó con 3 expulsados, 2 para Sudáfrica y 1 para México. Así que ya la gente el día de hoy mundialista, aunque el día de hoy no jugaba Ecuador, pero ya la gente por allí se puso la piel, ¿no?, de la tricolor nacional, estuvo el día de hoy ya pues vistiendo la camiseta de la selección. Así que chévere, Ecuador juega el día domingo, ¿no? El Ecuador juega el día domingo, así que bueno, vamos a ver cómo le va a nuestra selección en este fin de semana, en este día domingo. Las expectativas están allí, pues, ¿no?, de parte de los ecuatorianos para alentar a la selección. Ya las 18 horas con 12 minutos, 18 con 12 oyentes en la provincia de Santa Elena, en todo el territorio continental ecuatoriano. Así que bueno, la bienvenida para cada uno de ustedes, amigos, amigas oyentes, en los hogares, en los domicilios, en los diferentes sectores barriales, en la zona urbana de la provincia, en los barrios periféricos, a la gente en la zona rural de la provincia, en las parroquias, en los recintos, en las comunas. Buenas tardes, en los buses, en los taxis, en los buses de transporte público, ¿no?, transporte intercantonal o intraprovincial, en el transporte urbano también. 18 con 13, usted que va con en su vehículo, manejando, conduciendo, va escuchando la 91.7 FM, listos para informarse a través de La Verdad sin Mordaza, ¿no? De parte de quienes hacemos el equipo, el staff de La Verdad sin Mordaza, bajo la dirección general de H.R. Hernán Rodríguez, nuestro principal. También, pues, en el control máster, Stalin Orrala DJ. Acá en los micrófonos, quien les habla, Dalton Yagual Borbor, bombardeado, diga, de pastillas, pero aquí estoy, el día de hoy abombado de pastillas allí para controlar un poco hoy esta situación desde el día de ayer. Pero bueno, y ya nos acompaña la licenciada Vanessa Santos, estará Chuchaqui, ya le vamos a preguntar, oiga, estará con resaca, quién sabe, ¿no? Licenciada, ¿qué tal? Buenas tardes, bienvenida.
1: ¿Cómo está, abogado? ¿Qué tal, amigos oyentes? Ya estamos listos para poder llevar adelante, pues, el informativo La Verdad sin Mordaza, un día más, pues, abogado, y gracias a la bendición de Dios. Sí, algo con sueñito, le cuento, sí. Allá. Me costé un poquito tarde.
0: Allá.
1: Pero nada de Chuchaqui. Ese seco que sabe dar, ese Chuchaqui seco. Ahí en conversa, pero todo seco allí, pero sí, ¿para qué le voy a mentir? Me dormí un poquito tarde.
0: Así
1: pero
0: dicen.
1: Pero gracias a Dios, oye, hasta las bendiciones, se durmieron tarde, hoy día tremendo lío para levantarse e ir a la escuela.
0: Allá.
1: Caramba, sí. Pero ahí con todo y sacrificio llegaron, pero bueno, tardecito, pero llegamos, lo importante es que llegamos.
0: Allá. Chévere.
1: Sí, abogado.
0: Tuvo buena la celebración entonces, ¿no?
1: Sí, ahí compartimos con los amigos, con mis compadres y bueno, pasamos muy bonito.
0: Chévere, ya las 18 horas con 14 minutos, vamos a revisar información en el plano nacional. Amigos, amigas, oyentes, el presidente Daniel Noboa anuncia que se eliminará temporalmente el ICE a las bebidas alcohólicas durante el mundial. El presidente Daniel Noboa anunció la eliminación temporal del impuesto a los consumos especiales ICE a las bebidas alcohólicas durante el mundial. Lo dijo en el evento que se desarrolló este jueves 11 de junio del 2026 en Guayas. En esa localidad, el primer mandatario inauguró varias obras viales, en especial en el Empalme. Noboa se refirió a la inauguración del Mundial 2026 durante su discurso en el Empalme, en la provincia del Guayas. El presidente allí señaló El gobierno dará un apoyo extra durante el Mundial. Todas las bebidas de moderación, incluida la cerveza, vamos a quitarle el ICE hasta el 19 de julio. Noboa indicó que el precio de las cervezas bajarán más del 20%. Cada uno de ustedes va a disfrutar el Mundial. Así dijo, amigos, amigas oyentes. Y en cuanto a las obras allí en el empalme, pues el presidente Noboa estuvo con jóvenes deportistas a quienes dejó un mensaje: nuestra admiración para ustedes, al igual que para la selección ecuatoriana, en esta fiesta mundialista. El presidente de la República, Daniel Noboa, inauguró obras viales en los sectores urbanos Posta del Sol, 29 de octubre, Caspicara, La Inmaculada, La Ercilia, Vaca Carbo y Jaime Roldós. Adicionalmente, se anunció que el Banco de Desarrollo del Ecuador financiará otros trabajos de asfaltado, construcción de aceras, bordillos en otros sectores urbanos de la ciudad y la remodelación de la vía a Guayaquil. Así está la información, amables oyentes. El presidente Daniel Noboa anunció que se eliminará temporalmente el ICE a las bebidas alcohólicas durante el Mundial. El precio de la cerveza bajará más del 20% con la eliminación temporal del ICE, confirmó el presidente Daniel Noboa. Así que me imagino que ya desde hoy, ¿no? ¿Desde hoy será o desde cuándo? Porque dice que durante todo el Mundial, y el Mundial ya arrancó, pues arrancó el día de hoy. Claro. Entonces, asumimos que desde el día de hoy ya está más barata la cerveza. ¿A cómo el Six, oiga? ¿A cómo está el Six de verde, de no sé? No, ya,
1: no que, ha preguntado todavía, no.
0: ¿No ha pasado por ahí preguntando? ¿Verdad?
2: Tenemos que, a la hora que salimos
1: del tuchero,
0: claro,
1: hacer un pequeño... a contrastar la noticia.
0: Tenemos que ir a corroborar la información.
1: Sí, por supuesto.
0: Tenemos que darnos un recorrido, hacer un reportaje, a ver si es cierto que están
1: ahí
0: cumpliendo.
1: Ahí no se preocupa que está lejos. Ahí sí quiere ir a hacer el recorrido.
0: Hay que hacer un reportaje allí. El Messi no toma, ¿no? El Messi que haga un reportaje, y es cierto que están cumpliendo con esa disposición del presidente de la República. Ya a las 18 horas con 18 minutos, seguimos con más aquí en La Verdad sin Mordaza.
1: Así es, oyentes, y en el ámbito político, una nueva cara conocida del mundo electoral y cercano al Partido Social Cristiano, así es José Cabrera, el nuevo presidente del Consejo Nacional Electoral. José Cabrera Zurita se convirtió el 11 de junio en el nuevo presidente del Consejo Nacional Electoral, y en sus manos quedó la organización de las elecciones seccionales de Ecuador adelantadas para noviembre del 2026. De esta forma, reemplazó a Diana Atamain, que ocupó el cargo desde el 2018. Ambos ingresaron al organismo electoral ecuatoriano en el periodo transitorio en agosto del 2018 y desde entonces han permanecido en el Consejo Nacional Electoral. Ambos también desarrollaron cierta cercanía en el Consejo Nacional Electoral hasta ahora, cuando los consejeros intentaron sesionar de forma extraordinaria para remover a Atamain de su cargo, algo que Cabrera finalmente apoyó. Se recuerda los primeros pasos de Cabrera en su carrera electoral, los dio en el extinto Tribunal Supremo Electoral, donde primero fue asesor de la Organización de Procesos Electorales en el 2005, luego en el 2007 fue designado director de sistemas. Entre el 2008 y el 2017 se marca una época de relación con el Partido Social Cristiano, para el que actuó como representante técnico para el proceso electoral en el año 2008, y también fue auditor para las elecciones generales en el 2013 y en el 2017. Esa información fue incluida en el formulario para ser consejero del CNE que presentó el Consejo de Participación Ciudadana y Control Social de Transición en el año 2018, concurso en el que participó auspiciado por el Partido Social Cristiano. Una vez posesionado en el Consejo Nacional Electoral de forma definitiva, José Cabrera impulsó un proceso de depuración del registro electoral y la tecnificación de los sistemas electorales, proceso que no ha avanzado a un ritmo óptimo. En todo caso, oyentes, la información se dio a conocer el día de hoy. José Cabrera Zurita fue designado presidente del Consejo Nacional Electoral el 11 de julio del 2026. Es decir, que los rumores que andaban días atrás y que la señora
0: Atamay
1: salió a decir que no era cierto y que la tenían para rato allí, finalmente se dieron los cambios.
0: Así es, ¿no? Que todos los cambios son saludables, oiga, hasta allí nomás la señora Diana Tamain como presidenta del Consejo Nacional Electoral, 8 años, oiga, varios procesos electorales durante varios gobiernos que ha estado la señora al frente del organismo electoral. Entonces, ya a estas alturas no inspiraba confianza, ¿no? Su permanencia dentro del Consejo Nacional Electoral, o mejor dicho, en la presidencia del Consejo Nacional Electoral. Entonces, ojalá que algún rato la Asamblea Nacional, los asambleístas revisen esa parte de la ley en la que se determina el periodo de este tipo de autoridades, ¿no? De las diferentes funciones del Estado, en este caso la función electoral. 8 años es demasiado, diga. 18:21, ya las 18:21 oyentes en la provincia de Santa Elena, en todo el territorio continental ecuatoriano. Más información, oiga, una jueza de Ecuador niega fianza al alcalde de Guayaquil y mantiene la prisión preventiva. Una jueza de Ecuador negó este jueves el pedido que hizo el encarcelado alcalde de Guayaquil, Aquiles Álvarez, uno de los principales opositores del presidente Daniel Noboa, de pagar una fianza que suspenda los efectos de una de las dos prisiones preventivas que pesan en su contra. La jueza reconoce que la ley no prohíbe la caución, pero la niega porque considera que no garantiza la comparecencia del procesado. Entonces, deroguen también los grilletes electrónicos, la presentación periódica, la prohibición de salida del país, escribió en su cuenta de la red social X David Norero, uno de los abogados de Álvarez. El defensor señaló que ninguna medida cautelar garantiza resultados absolutos y que si el estándar pasa a ser la garantía total de comparecencia, entonces la única medida posible será siempre la prisión preventiva. Y si la única respuesta del sistema es la prisión preventiva, ya no estamos frente a una medida cautelar, estamos frente a una condena anticipada, añadió. El alcalde de la ciudad más poblada de Ecuador hizo este pedido de caución dentro de un caso en el que se le imputa la presunta manipulación de un grillete electrónico que se le había puesto el año pasado en el marco de una investigación fiscal por una supuesta comercialización y distribución ilegal de hidrocarburos conocida como Triple A. Esa supuesta manipulación se habría descubierto el pasado 10 de febrero, cuando el alcalde fue detenido en su vivienda por otro caso de presunto lavado de dinero, denominado como goleada, relacionado también con la comercialización de combustibles, su negocio familiar. La fiscalía afirma que Álvarez se retiró el dispositivo, lo que ha sido negado por su defensa, pero un juez ordenó en marzo que cumpla prisión preventiva mientras duran las investigaciones. Además de esta indagación, la autoridad local está recluida en la cárcel del Encuentro, la prisión de máxima seguridad construida por iniciativa de Noboa e inspirada en el modelo carcelario de Nayib Bukele en El Salvador por el caso Triple A, ya que la orden dictada en el proceso por lavado de dinero fue revocada. Así está la información, amables oyentes. Una jueza no da paso a la fianza presentada por Aquiles Álvarez, alcalde de Guayaquil, y mantiene la prisión preventiva. Ya a las 18:24.
1: Y en otros temas, amigos oyentes, la fiscalía pide que peritos extranjeros apoyen con la investigación por la muerte de la activista Mónica Silva. La fiscalía general del estado informó este 11 de junio que en el marco de la investigación previa por la muerte de la activista polaca Mónica Silva, solicitó cooperación internacional para incorporar peritos extranjeros que aporten elementos técnicos especializados a las diligencias. La activista anticorrupción fue hallada muerta la noche del 8 de junio en su casa ubicada en la comuna Montañita, en Santa Elena. La fiscalía abrió una investigación para esclarecer las causas de la muerte y, amigos oyentes, tras el anuncio de la fiscalía, el ministro del Interior, John Reinberg, anunció que dispuso que las indagaciones se desarrollen con la mayor celeridad, rigurosidad y transparencia para que los hechos sean plenamente esclarecidos. Reinberg había mencionado que, de acuerdo a las primeras investigaciones, la muerte de Silva estaría vinculada a un presunto suicidio. Silva fue presidenta de la Fundación La Integridad, que denunciaba los casos de corrupción que ocurrían en Santa Elena, sobre todo en temas relacionados en contratos públicos, ventas de tierras y redes de poder local. Así que, amigos oyentes, ahí está la información, 18:26. Ahora la fiscalía pide que peritos extranjeros apoyen en esta investigación por la muerte de la activista Mónica Silva.
0: Las 18:26, amigos, amigas oyentes, a partir de este 12 de junio del 2026, o sea, más tarde, después de las 12 de la noche, los precios de las gasolinas Extra, Eco País y del diésel vuelven a cambiar en Ecuador. Se trata del cuarto ajuste consecutivo dentro del sistema de bandas. Una nota allí al respecto, escuchemos.
3: Desde este viernes se aplicarían nuevos precios a los combustibles. En las estaciones de servicio se despacha con normalidad, mientras que Petroecuador garantiza el abastecimiento de gasolina. Adriana Bermeo hizo un recorrido por estaciones de servicio.
4: Menos de 24 horas de que se ajusten nuevamente los precios de los combustibles, las estaciones de servicio despachan con normalidad. Ecuavisa hizo un recorrido por 15 gasolineras de Quito y Guayaquil. Solo una en la capital no disponía de Extra ni de Super. El abastecimiento le llegará a partir de las 3 de la tarde. Este escenario coincide con lo anunciado por Petroecuador, que mediante un comunicado aseguró que garantiza el normal abastecimiento de combustibles a escala nacional y que la entrada en operación de la refinería de Esmeraldas brinda absoluta tranquilidad al mercado interno. También lo dijo la Cámara Nacional de Distribuidores de Derivados del Petróleo.
5: Entonces, hasta el día de hoy, un flujo normal de abastecimiento a las comercializadoras y por ende de las comercializadoras a las estaciones de servicio. Solamente ha habido un poco de restricción en el producto diésel.
4: Al finalizar el día se conocerán los nuevos precios de los combustibles que se aplicarán desde mañana. Sin embargo, la Cámara de Distribuidores ya tiene una proyección.
5: Siguiendo el esquema del sistema de bandas, debería llegar por cuarto mes consecutivo al tope de la banda, es decir, el 5%, y eso equivale aproximadamente a 16 centavos por galón.
4: Los dueños de estaciones de servicio consultados por Ecuavisa señalaron que desde el martes de esta semana se ha incrementado entre un 15 y 20% el número de conductores que carga sus tanques, y se espera que esta tarde ese porcentaje se eleve.
0: Bueno, habrá que ver, ¿no?, cómo está la situación en las estaciones de servicio, en las gasolineras, toda vez que esta noche ya cambian de precio las gasolinas, ¿no? Como ya se ha visto en meses anteriores, para este día 11 de cada mes, ¿no? A estas horas esas gasolineras están llenas, ¿no? Una cola inmensa de vehículos, de conductores que quieren tanquear antes de que cambien de precio los combustibles. Ya las 18:29.
1: Y en otros temas, amigos oyentes, el gobierno ecuatoriano dispuso la creación del Sistema Nacional de Empleabilidad, Emprendimiento y Futuro del Trabajo, una iniciativa que busca modernizar la respuesta del Estado frente a la transformación digital, la evolución de los sistemas productivos y las nuevas competencias que exige el mercado laboral ecuatoriano. El nuevo sistema operará como un mecanismo de articulación interinstitucional diseñado para conectar la capacitación profesional, esto con las necesidades reales de las empresas, promoviendo una inserción laboral sostenible y el desarrollo de emprendimientos productivos. Aunque el decreto establece que los servicios del sistema serán de acceso universal, se aplicará un criterio de priorización. Los esfuerzos se concentrarán especialmente en mujeres, adolescentes y jóvenes que se encuentren en situación de pobreza o vulnerabilidad. El modelo de atención integral se dividirá en dos ejes de acción. 1, el ciclo de empleabilidad, y 2, el ciclo de emprendimiento. Para garantizar el cumplimiento de estos objetivos, el gobierno dispuso la conformación del Comité Interinstitucional de Empleabilidad y Emprendimiento, instancia que dictará las directrices y articulará los programas estatales. Se dispone a la nueva creación de este Sistema Nacional de Empleabilidad. Allí damos a conocer de qué se trata.
0: Bien, ya las 18:30, 18:30 oyentes en la provincia de Santa Elena, en todo el territorio continental ecuatoriano, en Guayaquil, oiga, un gigantesco cocodrilo sorprende a pescadores allá en Guayaquil, ¿no? Ahí está el videito, le envío el videito. 18:31, ya las 18 con un cocodrilo, oiga, ahí sorprendiendo a los pescadores en la ciudad de Guayaquil. 18:31, amables oyentes, momentos de sorpresa y asombro vivieron pescadores y habitantes de un sector de Guayaquil tras el avistamiento de un gigantesco cocodrilo.
1: Dios mío. Y era de verdad.
0: En una zona habitualmente utilizada para actividades de pesca. Al parecer está muerto. De acuerdo con testigos, el reptil ha sido visto en varias ocasiones en el área donde suele aparecer mientras los pescadores realizan sus labores diarias. Su gran tamaño llamó la atención de quienes se encontraban en el lugar, provocando que varias personas se acercaran para observarlo de cerca, como siempre los ecuatorianos ahí, ¿no? Según relataron ciudadanos presentes en el sitio, algunos incluso lograron aproximarse al animal y tocarlo brevemente antes de alejarse. Las imágenes y videos del cocodrilo comenzaron a circular rápidamente en redes sociales, generando comentarios y reacciones entre los usuarios.
1: Aunque pero está vivo, abogado.
0: Sí, está vivo, sí. Aunque el reptil no mostró comportamientos agresivos durante el avistamiento, expertos recuerdan que los cocodrilos son animales silvestres y potencialmente peligrosos, por lo que recomiendan mantener una distancia prudente y evitar cualquier tipo de contacto. La presencia de estos ejemplares suele registrarse en zonas cercanas a manglares, esteros y cuerpos de agua, hábitats naturales donde encuentran alimento y refugio. Sin embargo, cuando aparecen en sectores con actividad humana, las autoridades aconsejan reportar el hecho para garantizar la seguridad de las personas y del propio animal. Hasta el momento no se han reportado incidentes relacionados con el avistamiento del cocodrilo, que continúa siendo tema de conversación entre pescadores y moradores del sector. Ahí está la imágenes, amigos, amigas oyentes. Un gigantesco cocodrilo sorprende a pescadores en Guayaquil. El enorme reptil fue avistado en una zona frecuentada por pescadores, generando asombro entre quienes se encontraban en el sector. Ya las 18:33.
1: Venga, ahí está la información, amigos oyentes. Cuidado con el cocodrilo.
0: Cuidado con ese cocodrilo ahí.
1: 33, amigos, en
0: sintonía. Le soba el lomo.
1: Sí, oiga, está hablando de que son altamente peligrosos y ahí hay un ciudadano que saca parte de su cuerpo por estas barandas.
0: Se atreve a tocar.
1: Para tocar ese animal.
0: Imagínese que ese animal se hubiese dado la vuelta y se lo.
1: Claro.
0: De un solo bocado se lo jala. Se lo tragaba y. 18:34.
1: Vamos a la pausa, amigos oyentes, regresamos.
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12: 18 horas, 40 minutos.

0: La información de la hora, ya las 18:42. Ahí está la información de la hora, amigos, amigas, oyentes. Ponga tiempo su reloj, ya las 18:42. Estamos de vuelta, segundo bloque dentro de la programación correspondiente este día, ya jueves, antesala del fin de semana, ya 11 de junio del año 2026, ¿no? ¿Cómo avanza el tiempo? Ya estamos 11 de junio de este año 2026, en este día jueves, para muchos viernes chiquito, para otros ya casi viernes, ¿no? Así que bueno, a esta hora ya la gente en sus casas, en sus hogares, en sus domicilios, luego de que culminaron su jornada laboral, su jornada de trabajo, ya están en casita, al calor del hogar, al calor de la familia, chévere, ya ahí con la esposa, con el esposo, con los hijos, con los padres, con los abuelos, con los nietos, con los sobrinos, qué sé yo, ¿no? Chévere, en familia, la gente escuchando La Verdad Sin Mordaza. Cuéntenos, oiga, ¿qué tal el día de hoy? ¿Ah? ¿Vieron la inauguración del Mundial? ¿Sí o no? ¿Alguna novedad? ¿Se pusieron la piel del Ecuador? ¿Se pusieron la camiseta tricolor de la camiseta de la selección? ¿Sí o no? Algunos el día de hoy se pusieron, ¿no? A pesar de que Ecuador no jugaba hoy día. Incluso por ahí algunos estaban hasta confundidos, pensaban que el día de hoy jugaba Ecuador, no juega el día domingo, pero en todo caso ya desde el día de hoy la gente está con la fiebre mundialista ya, ¿no? Vieron el show de apertura, ¿qué tal los artistas? Entiendo que cantó el grupo Maná, me parece que Belinda también, no sé qué otros artistas, y cerraron con Shakira, ¿no? ¿Qué tal el show de pronto? Si es que tuvieron la oportunidad de verlo, ¿dónde lo vieron? Oiga, en su casa, en el trabajo, por allí en alguna hueca, de pronto, ¿no? En su domicilio, ¿dónde vieron la inauguración del Mundial y vieron el partido inicial? ¿No lo vieron? Bueno, en todo caso, ahí está la gente ya modo mundialista en este día jueves, 18:44. Algunos ya pasaron a verificar si es que es verdad que ya bajó la cerveza. Ya pasaron por allí por la licorera, por el depósito, comprobando, contrastando a ver si es verdad que ya bajó la cerveza, ¿no? Como dispuso el presidente de la República. Bueno, en todo caso, ya estamos acá con ustedes, amigos, amigas oyentes, para empezar a revisar información que tiene que ver con la provincia de Santa Elena. Ustedes nos cuentan qué ha pasado, qué ha sucedido, qué ha acontecido durante este día, durante esta jornada, en estas últimas horas. Nos llaman, nos escriben, ahí están las líneas, siempre a su disposición, a 0997-23-1321, 0999-901011. Y también pues ya estamos con la transmisión en nuestras plataformas, en Facebook y en YouTube. Así que pueden llamarnos, conversamos al aire, pueden escribirnos, con gusto damos lectura a su mensaje de texto, pueden enviarnos sus audios, sus notas de voz, que su voz se escuche también en toda la provincia y fuera de ella también, ¿no? En cualquier parte del país, en cualquier parte del mundo, a través de nuestra transmisión en nuestras plataformas, ¿no? Ya las 18:45.
1: Algo que ha trascendido el día de hoy en las redes sociales, abogado, no solamente de carácter nacional, local, sino a nivel nacional, es sobre la imagen de Cristo hallada en las playas de Palmar.
0: Ah, sí.
1: Que pertenece al proyecto de un museo submarino que se construye en el Cantón Salinas, según confirmó el alcalde Denis Córdoba. Según explicó la autoridad, la estructura de fibra aún no contaba con la protección necesaria cuando fue colocada, lo que habría permitido que se terminara desplazándose hasta las costas de Palmar. Aunque entre risas comentó que llegó con la intención de llevarse la imagen de regreso a Salinas, pero ante el pedido de los comuneros y fieles, la imagen se quedará en la comunidad y permanecerá en la iglesia Santa Rita de Casia. Córdoba también anunció que se realizará una nueva inversión para reemplazar la imagen dentro del proyecto turístico submarino en Salinas.
0: Tiene plata el Colorado, puede mandar a hacer allí las imágenes que él quiera, pues, ¿no? Tiene plata el Colorado allí en el Cantón Salinas, aparte con el apoyo del gobierno, o sea, el alcalde que menos se queja o que nunca se queja de que no tiene plata, de que no es el Colorado, ¿no? Entonces, esa fue la novedad del día de hoy.
1: Las fotos que empezaron a circular también, abogado.
0: Sí, incluso la prensa nacional recoge este hecho, Esta novedad que se registró el día de hoy en la comuna Palmar, ¿no? Está el portal de Teleamazonas, dice: hallan imagen de Cristo Redentor a orillas de la comuna Palmar de Santa Elena. Por acá también el diario El Universo: pescadores de Palmar hallan un Cristo Redentor varado en la costa. Sí, ahí están los titulares, ¿no? En principio no se sabía, ¿no? Pero ya después salió el Colorado a decir que esa imagen le pertenecía, que es un proyecto de acá, un museo, me parece, submarino, ¿no?
1: Submarino, sí, un museo submarino.
0: Museo submarino, la imagen es de plástico, dice, ¿no?
1: Sí, ahí le compartimos una gráfica donde está esta imagen, y ahí están los comuneros. Ese no es el video,
0: ya.
1: Es una imagen, no. en donde está presente ahí en el sitio, está el alcalde, está también los comuneros en la localidad, y obviamente la imagen, ¿no? Y bien grande la imagen, abogado.
0: Sí.
1: Sí, se ve grande esa imagen, ¿no? Pero en todo caso, pues, la decisión del alcalde fue dejarla en esta localidad, en las playas de Palmar.
0: Creo que es de la estatura del Colorado, creo.
1: Sí, es grande.
0: Esa imagen, ¿sí? Entonces ahí está, ¿ven? Hayan imagen, dice, de Cristo Redentor a orillas de la comuna Palmar de Santa Elena. Un grupo de pescadores encontró la estatua en el rompeolas de la comuna peninsular. Un insólito hecho se registró en uno de los balnearios de Santa Elena este 11 de junio del 2026. Un grupo de pescadores encontró una imagen del Cristo Redentor en el sector del rompeolas de la comuna Palmar. El insólito hallazgo sorprendió a los habitantes, quienes coordinaron con las autoridades el retiro de la imagen. Se notificó del encuentro a autoridades de la parroquia Santa Rita de Casia y de Allangue. Sin embargo, señalaron que la imagen no pertenece a su sector. El Cristo Redentor fue entregado formalmente a la iglesia Santa Rita de Casia, mientras los habitantes no salían del asombro ante el hallazgo, ¿no? Y lo consideraban ya un símbolo de profunda fe y esperanza para cada uno de sus ciudadanos. Así dice la nota del portal de Teleamazonas, ¿no?
1: Porque pudo haber ido a parar a otras playas, pues, ¿no?
0: Claro.
1: Claro.
0: Claro, sí, ya el mar, la naturaleza, el mar lo llevó hasta la comuna Palmar. Que como era plástico, me imagino que debe haber flotado, ¿no? Porque si no, se hubiese hundido. Entonces, el diario El Universo también dice: ve pescadores de Palmar, hay en un Cristo Redentor varado en la costa. Pescadores de Palmar rescatan un Cristo Redentor varado cerca del rompeolas. La jornada normal de los pescadores de Palmar tuvo un inusual encuentro. Cerca del rompeolas estaba varada la escultura de un Cristo Redentor. Yo pensaba que eran mis oídos que chillaban, oiga.
1: No.
0: Ya, ha sido la cantina.
1: Sí, la cantina que está, que pide auxilio ahí en la cocina.
0: Ah, ya. Yo pensaba que eran mis oídos que me chillaban con la fiebre que cargo todavía.
1: Ya la auxiliaron.
0: No. Entonces, ha sido la cantina. Cerca del rompeolas estaba varada la escultura de un Cristo Redentor de varios metros de altura y gran peso. Esta novedad se dio a conocer esta mañana. Palmar es una localidad pesquera que se encuentra en la zona del norte de la provincia de Santa Elena, y descartan que sea del Cristo del Islote del Pelado, ¿no? Que en el Islote del Pelado también hay un Cristo, ¿no? Sí. De inmediato se presumió que se trataba del Cristo que por años ha estado sumergido en el Islote del Pelado, pero no tenía la corona que lo caracteriza. Sin embargo, a las pocas horas se confirmó que no era la misma. El Cabildo Comunal de Allangue afirmó que no era la misma imagen religiosa. Se comunica esta información con el fin de evitar confusiones, especulaciones o inquietudes entre los habitantes y visitantes de nuestra comunidad, se indicó. En cuanto al rescate y el traslado de la imagen, Carlos Cucalón, dirigente de Palmar, junto con otros pobladores, apoyaron para sacar la imagen de la arena y luego subirla a una camioneta. La Policía Nacional y Tenencia Política también estuvieron presentes en el procedimiento. La imagen fue entregada a la Parroquia Católica Santa Rita de Casia a la espera de la verificación y disposiciones del párroco, según el Cabildo de Palmar. Imagino que hasta que hicieron estas notas, el portal de Teleamazonas, el diario El Universo, no aparecía todavía el Colorado, ¿no? Reclamando la imagen.
1: Ahí no mencionan al alcalde.
0: No lo mencionan, ya, pero después, con el pasar de las horas, salió el Colorado, ¿no? Como usted ya manifestó, ¿no? Llegó hasta la comuna Palmar, fue con la intención de reclamar su imagen de Cristo, porque pertenece, dice, a un proyecto de un museo submarino, ya tenía la intención de traérselo nuevamente de regreso a Salinas, pero los comuneros le pidieron que se lo deje allá, ¿no? Que la deje allá en la comuna Palmar. Entonces el Colorado, así como es, buena gente, bonachón, entonces ya el hombre ahí conversó con los, le cayeron bien los comuneros y entonces
1: lo dejó,
0: ya, dice que va a mandar a hacer otra imagen, ya, porque él tiene plata, pues, ¿no? Tiene plata, tiene billetes, ese municipio del Cantón Salinas lo que más tiene es plata, ¿no? Y más aún que está alineado al gobierno, que pertenece a la línea del gobierno, lo que menos le falta al municipio del Cantón Salinas es plata, billete, pero para mandar a hacer una estatua ahí, una imagen ahí de Cristo, que ¿cuánto costará, oiga, esa imagen de plástico?
1: ¿Ah? Pero que es grande,
0: ¿no? Sí. 18:53, en todo caso esa fue la novedad el día de hoy allá en la comuna Palmar. Saludos para toda la gente de la comuna Palmar, a nuestros hermanos y hermanas palmareños, palmareñas, ¿no? Allí en el cruce de Palmar, que también nos escuchan, siempre escuchan La Verdad Sin Mordaza, ya a las 18:53.
1: Así es, tenemos fieles oyentes en la comunidad, así que saludos, y bueno, esa fue la novedad que se reportó el día de hoy en Salinas, ¿no? En buena hora, pues, como hubo también en las redes sociales las declaraciones inmediatamente de la comunidad agradeciendo, pues, al señor alcalde.
0: Ya, allá dicen que la imagen es de fibra, yo decía de plástico, ¿no? Es de fibra, no es lo mismo el plástico que la fibra, ¿ya? Disculpen la ignorancia, haciendo gala de nuestra ignorancia, dijo alguien por allí. 18:53, saludos para Franklin Vera Méndez, como siempre, escuchando La Verdad Sin Mordaza, en su casa, en su domicilio, chévere, saludos cordiales allí también para el abogado Jorge Gorotiza, ahí viendo, escuchando La Verdad Sin Mordaza en el Smart TV, ahí en su Smart TV, allí en la sala, chévere, gracias. Sí, ahí está nuestro amigo Franklin Vera Méndez y el abogado Jorge Gorotiza, viendo, escuchando La Verdad Sin Mordaza, ¿no? ¿Quién más por acá? Ya la gente empieza a reportar sintonía, la gente conectada a la transmisión en el Facebook Live, y no se olviden que está habilitado el 0997-23-1321, 0999-90-1011. A ver, Johnny Arroyo, como siempre, primerito el hombre, doble pulgar arriba, gracias, conectado a la transmisión, nos envía allí el emoji, siempre nos escucha, el hombre está ahí en el disco 01 de la cooperativa Mar Azul, recorriendo desde Anconcito hacia la Libertad y desde la Libertad hacia Anconcito. Oiga, ¿y en qué quedó el tema del trabajador que salió afectado? ¿Falleció o no falleció, no?
1: Falleció,
0: pues, ¿no?
1: Claro.
0: ¿En qué quedó el tema ese del trabajador que falleció allí mientras trabajaba en esta hora, en este proyecto del acantilado, ¿no? Del talud ese que están construyendo allí en este sector de la parroquia Anconcito. ¿Se hicieron cargos, se hicieron responsables, la contratista, el municipio? No sé si la obra, el proyecto, creo que es con el Ministerio de Transporte y Obras Públicas también,
1: ¿no? Lo último que se supo fue el manifiesto y el documento que emitió el municipio del Cantón Salinas.
0: Sí, donde le lanzaban el muerto a la contratista, ¿ya? De ahí se cabe la frase, le lanzaban el muerto, porque estamos hablando de una persona fallecida, que le cayó una roca de esas, unas piedras de esas, ¿no? Y al parecer no sé si tendrían los implementos de protección o no, pero ¿en qué quedó? Ya la gente se olvidó, ¿no? Ya a estas alturas ya la gente se olvidó, ya la gente está a modo mundialista, ya nadie piensa en otras cosas. 18:56, la comuna Villingota, agrícola, ganadera, ahí está conectado a la transmisión, ¿ves? Saludos para todos nuestros hermanos y hermanas de la comuna Villingota. La comuna Villingota informa que lamentablemente llevamos más de 8 días sin el servicio de agua potable debido a varias rupturas presentadas en la línea principal de conducción. Vea usted, no puedo tener coraje, oiga, ya me duele la cabeza producto de la fiebre y tener más coraje, oiga, con estas cosas que pasan, ¿no? En la comuna de Villingota. Sí, por culpa de la alcaldesa. Aquí hay que responsabilizar a la alcaldesa del Cantón Santa Elena, porque la competencia municipal, la competencia la tiene de manera legal la alcaldesa del Cantón Santa Elena, el municipio del Cantón Santa Elena. Entonces hay que responsabilizar a la alcaldesa del Cantón Santa Elena. Por culpa de ella, Villingota no tiene agua. ¿sí? Porque pasan los días y ella no mueve un dedo para solucionar la problemática de la comuna Villingota, que fue el bastión de lucha de los peninsulares para convertir a esta región de la patria en la nueva provincia de Santa Elena, y para que algunos tengan ahora un puesto, un cargo, ¿sí? Entonces, 8 días, ¿ves? La comuna Villingota informa que lamentablemente llevamos más de 8 días sin el servicio de agua potable debido a varias rupturas presentadas en la línea principal de conducción. El pasado martes se registró una ruptura de tubería que fue reparada el día miércoles posteriormente, mientras se realizaban los trabajos para recuperar los niveles necesarios y restablecer el bombeo hacia las comunidades. Hoy se produjo una nueva ruptura en la comuna Zapotal, a la altura del cementerio. Esta situación ha dejado sin el servicio de agua a varias comunidades, o sea que no solamente la comuna Villingota, varias comunidades, el recinto Buenos Aires, Sacachún, Sucre y Villingota, afectando gravemente a cientos de familias. Por tal motivo, hacemos un llamado urgente a las autoridades competentes, o incompetentes, les diría yo, ¿no? Autoridades incompetentes, para que se disponga de manera inmediata la maquinaria necesaria que permita intervenir, reparar la tubería afectada y restablecer el suministro de agua potable en el menor tiempo posible. De no obtener una respuesta inmediata y una solución efectiva, nos veremos en la necesidad de adoptar medidas de hecho, entre ellas el cierre de la vía Guayaquil-Salinas, como mecanismo de presión para exigir la atención que esta emergencia amerita. Vea usted, los comuneros de Villingota, ¿sí?, están advirtiendo, que si no obtienen una respuesta inmediata al llamado que ellos están haciendo y una solución efectiva, se van a ver en la necesidad de adoptar medidas de hecho, entre ellas el cierre de la vía Guayaquil-Salinas, como mecanismo de presión para exigir la atención que esta emergencia amerita. Entonces, desde ya, la alcaldesa del cantón Santa Elena tiene que moverse, tiene que ponerse las pilas, porque los comuneros están advirtiendo que van a cerrar la vía Guayaquil-Santa Elena si es que no le dan solución a esta problemática. 8 días sin agua potable, 8 días sin el líquido vital. Entonces, ¿cuál es la autoridad competente? La alcaldesa del cantón Santa Elena.
1: Ya, de hecho, algunos comuneros han visitado la misma entidad como es Aguapén, pero se han retirado sin poder tener una respuesta concreta, ¿no?, a lo que sucede también en estas comunidades. La alcaldesa también debe hacer una pausa, porque escuché un comentario, abogado, ¿ya?, de que sí, que la alcaldesa es la que más activa está de los tres alcaldes.
0: ¿Activa en dónde?
1: Que está en las redes sociales.
0: En Villingota no está activa.
1: Que está en la entrega de obras.
0: En Sucre, en Buenos Aires no está activa.
1: En los pabellones, en los cerramientos, y en fin, sí, pero son cosas que...
0: Pabellones, cerramientos, techados, eso no es competencia de la alcaldesa. Exacto. Eso no es competencia municipal. Agua potable, sí.
1: A eso íbamos, abogado, que realmente se concentran en cosas que bien pueden hacerlas como segundo o tercer plano, pero cosas importantes como el servicio básico, como el que pueda gestionar, puedan ir a visitar esta comunidad y decir, a ver qué es que está sucediendo, y canalizar alguna ayuda para que los comuneros de allá, de Villingota, no pasen estas peripecias, porque quedarse sin agua uno sufre, pues, abogado. Por ejemplo, el día de hoy, no sé por qué, sin explicación alguna, amanecimos sin agua en la Cimería.
0: Sí. Y no ha salido ni un comunicado.
1: Y no ha salido ningún comunicado, o sea, sí, sin saber nada, amanecimos sin agua hoy.
0: Sí, de mañana la gente estaba molesta, indignada, ofuscada.